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20: Bueno, pues señores, hoy es el partido de ida en la final del fútbol mexicano y se enfrenta Cruz Azul contra Pumas, señores. ¿Cuál es tu pronóstico? ¿Quién llega mejor? Vamos a platicarlo aquí en el Freeway Show, ya que, bueno, Cruz Azul, tenemos que decirlo, viene de eliminar en las semifinales a Chivas, señores. Eliminó también al Atlas. Y luego el Pumas viene de eliminar al Pachuca, señores, también. ¿Quién les parece que próximamente va a ser el campeón del fútbol mexicano,
21: yo
20: amigos?
21: Yo tengo una pregunta. ¿Y qué le pasó a las Chivas?
22: No, Zaida. A ver, espérate.
20: A las Chivas, desafortunadamente, nos quitaron 5 o 6 jugadores que están en la selección mexicana. Y por eso... No pudimos llegar bien al equipo.
21: Son puras mentiras. Estaban haciendo tan bien y el momento que pierden, ya se están quejando ustedes.
22: No, nos quitaron estos jugadores. Es que lo que están haciendo no se vale.
20: Los Jerez dirán que solamente son excusas, pero son 5 jugadores que eran parte de lo que es el equipo principal de la Chivas.
22: Oye, pero sí, yo les tengo una pregunta. ¿Cuál? A ver, para que la respondan. A ver qué dicen ustedes. Ustedes, después ya de que perdió su equipo. ¿Siguen viendo los partidos o ya les deja de interesar el fútbol?
20: Pues yo, sigue siendo el deporte que más apasiona, yo sigo mirándolo.
22: No, yo no, güey, yo me agüito. Mirarlo. Yo me agüito y ¿sabes qué? Hoy voy a ver el partido de los Knicks de Nueva York.
20: Aunque lo odie mirar. ¿Cómo? ¿A ti te gusta el básquetbol casi?
22: Que sí. ¿What? Me gusta.
20: ¿De cuándo acá mira básquetbol? Mira,
22: yo sí me agüité. Yo la neta, para mí ya se acabó la temporada y yo voy a ver el partido de los Knicks de Nueva York.
21: ¿De cuándo acá le vas a Nueva York?
20: Todavía dijera que le va a los Lakers, acá a los Clippers.
21: Ya sé. Es más,
22: hasta traje mi camisa de los Knicks de Nueva York, güey. No, o sea, por favor, yo ya... Hoy juegan los Knicks también contra Cleveland.
20: Te voy a dar crédito.
22: Los Cavaliers.
20: ¿Será que las demás personas, la gente que sigue a otros equipos en el fútbol mexicano, será que ya no miran el fútbol o continúan mirándolo? A ver, amigos que le van a la América, amigos que le van también a equipos como las Chivas, al Monterrey, a Tigres, ¿sigues mirando los partidos en la liguilla o en la final del fútbol mexicano o ya no los miras? Márcanos en cabina en el 1-844-370-4839, 1-844-370-4839.
21: Pues yo sí me quedo viendo los juegos porque pues hay unos muchachos con unas y bueno, un cuerpazo.
22: Zaida, tú lo ves por golosa, mija, no por otra cosa.
21: ¿Y qué tiene?
20: El deporte, Zaida, es el deporte, por favor, oye.
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4: Bueno, pues amigos, para toda la gente que nos apasiona lo que es el fútbol, ya es la final en el fútbol mexicano.
5: Nah.
4: Entre lo que es Pumas y también Cruz Azul. Ahora te preguntamos.
5: Equipos ya chafas.
4: A la gente que le vamos a las Chivas ya nos eliminaron, desafortunadamente.
5: Ya se acabó el torneo, lo acabaron.
4: La gente que le va a la América también ya los eliminaron. La gente que le va a los Rayados del Monterrey, a los Tigres y los demás equipillos también acá, Cholos de Tijuana.
5: No, a ver, defiéndete, Zayda, le está diciendo equipillo a tu
4: Pachuca
5: equipo.
4: Pachuca también ya nos eliminaron a todos.
6: ¿Qué dijiste de mi Cholos?
4: ¿Vas a seguir mirando los partidos en el fútbol mexicano o no?
5: ¿Te vas a despedir o te vas a... Perdón, a despedir, perdón. ¿A
4: qué, Morris? Dale vitaminas, acá para la memoria, aquí también a Morris. Mira, tenemos aquí a Carlito en la línea.
5: Vamos con Carlito.
4: Mi querido Carlitos, ¿tú sigues mirando los partidos o ya no te interesa nada, mi rey?
7: Buenas tardes, muchachones. Saludos desde Chicago.
4: ¡Saluditos, Carlitos! Señores.
7: Pues mire, la verdad, yo ya no. Yo ya desde que descalificaron a mis Chivitas Rayadas del Guadalajara. Uf. Suerte para el Cruz Azul, suerte para Pumas.
5: La neta que sí.
7: Ya no, para mí ya se acabó. Yo no voy a ser como un... unos de unos equipillos amarillos, no voy a decir el nombre, que dicen que desde que ese equipo ya no está en la liguilla, la liguilla ya no tiene chiste. No, claro que sí tiene chiste. Suerte para el Cruz Azul, suerte para Pumas, mi equipo ya no está.
5: Sí.
7: Ahí quedó ya para
5: Carlitos,
7: mí, ya.
5: Carlitos, sí, es claro. Que la neta yo voy a hacer una huelga porque acabaron con el equipo, o sea, se llevaron a 6 allá a la selección. La selección ni siquiera va a ganar nada en el mundial, señores.
7: No, mire, a la neta aquí no hay que buscar culpables, sino buscar la solución. Ya nos quitaron a los jugadores, o quitaron a los jugadores, se hizo lo que se pudo. Orgulloso estoy de los muchachos de mi equipo que
4: la cantera,
7: todo,
4: sí.
7: Como haya sido, y punto, y ya se acabó.
4: Oye, Carlitos,
7: hay que enfocarlos en el siguiente torneo.
4: Pero di la neta, ¿quién te gusta para campeón? ¿Cruz Azul o te gusta Pumas?
7: Pues miren, tengo amigos que le van a los Pumas y tengo amigos que le van al Cruz Azul, pues para mí que gane el mejor, para que no se me vayan a agüitar ni uno de los camaradas, porque han de estar escuchando, porque también escuchan a ustedes y...
4: Sí.
7: Acá rato me dicen, Carlitos, ya no has llamado a la radio.
5: Oye, Carlitos, ¿sabes qué? Yo la neta, yo ya voy a ver hoy, también las finales del básquet, yo le voy a ahorita ya a los Knicks.
4: Hasta Matatena quiere mirar, Morris, no es que no hay torneos de Matatena en televisión.
5: O sea, uno a uno en la serie,
7: no,
5: Morris, yo le voy
7: a los
5: Knicks ya.
4: ¿Qué tal acá?
7: Yo le voy a los Chicago Bulls.
4: Ah, mira,
5: esos
4: sí.
5: También están
6: eso,
5: perros, pero ahorita voy a los Knicks.
4: No, que te gustaba tanto acá Michael Jordan, deberías estar apoyando acá a los
5: Jordan
4: Chicago Bulls también, amigo.
5: Ya no está en los Chicago Bulls, babosos, ya
4: bueno,
5: hace mucho.
4: Bueno,
5: ay, no,
4: por lo menos ahí, por de alguna lealtad, irle allá a los Chicago Bulls, pero bueno. A ver, amigos, mira, vamos a regresar, por favor, mi querido Chavita, no te vayas, regresamos con Chavita, viene Isidro, contestamos el resto de las llamadas en el 1-844-370-4839. Amigos, es la final del fútbol mexicano, Cruz Azul, Pumas, Cruz Azul. ¿Se terminó para ti la liguilla porque eliminaron a tu equipillo o sigues mirando los partidos, amigos?
6: Oye, Morris, haz una huelga porque eso no se vale.
5: ¿Sabes qué? Sí, voy a hacer una huelga. Me voy a poner ahí sin camisa fuera del estadio de las Chivas.
6: ¡Huelga! Eso sí no va a funcionar.
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0: Bueno, pues amigos, se acaban de sintonizar el Freeway Show. Les estamos comentando de que ya es la final del fútbol mexicano entre Cruz Azul, Pumas, Cruz Azul. Y te estamos preguntando también, porque ya que se eliminaron el resto de los equipos, ¿continúas mirando los partidos? ¿Miras la final o no la miras? Márcanos en el 1-844-370-4839.
1: Yo la neta, yo ya le voy a los Knicks de Nueva York. Yo ya le voy a los Knicks de Nueva York. Yo, ya se acabó, neta, mi participación en la en los partidos. Ya es no triste. Voy a hacer, ni siquiera voy a hacer videos ya, güey.
0: Mira, tenemos aquí en la línea al compa Arturo. Mi querido Arturo, para ti se terminó también lo que es la temporada. ¿Miras la final o no la miras, mi rey?
1: Es que nos robaron.
2: Claro que sí la miro, hay que tener un sentido para seguir en los bares y pisteando diario. Claro, sí, hay que tener pretexto.
1: Mira,
2: sí.
1: Arturo, si me invitas, sí voy.
2: Siempre hay que tener un plan A y un plan B.
0: ¿Cuál era tu plan
2: A? A la novia y a la sancha, a tu equipo y al sustito. Claro, aquí en este plan, pues aquí en la Cruz Azul.
0: Arturo, pero ¿cuál era tu equipo? ¿Cuál era tu equipo principal?
2: El Atlas, el Atlas de Guadalajara.
0: Nos eliminaron.
1: Entonces, tu segundo equipo, la novia, puede, ¿es el Cruz Azul?
2: Exactamente, la Sancha.
1: No, agarraste muy fea novia, la neta.
0: Tiene refacción el compa Arturo.
2: No, pero ¿qué pasó? ¿A quién ha eliminado? A todos. Sí. Yo estoy sorprendido por el Pumas, porque venía del 17 lugar como caballo desbocado. Caballo alcanzó y se quedó en el primer lugar. Okay. ¿Qué pasó con las Chivas? Muy arriba, no hicieron nada. Pero América, ¿qué hizo en América? No hizo nada.
0: Pero Arturo,
2: verdad.
0: También nos quitaron 5 o 6 jugadores a las Chivas. Jugadores nos robaron, del equipo Arturo. Principal, mi rey.
2: Todo está bien, pero te voy a decir una cosa. El equipo, por ejemplo, en América, si estás hablando, es buen equipo si juegan solos. Pero tienen al árbitro en cada jugada desde el primer partido. Dos penales. La gente ya se enfadó de ver jugar a la América.
1: La neta que sí.
0: Dicen que es ya medio raro quiten. Eso. Igual no sé. Gracias, Arturo, por tu llamada telefónica. Miramos con el compa Chavita, que está también aquí con
1: Chavita.
0: Nosotros. Mi querido Chavita, ¿cuál era tu equipo? ¿Cuál es tu equipo? Y si continúas mirando también acá lo que es la final.
3: Mira, mi equipo son las Chivas.
0: ¡Uf! ¡Eso!
3: Vamos por partes.
0: A ver.
3: Yo era fanático de la selección. Yo lo seguía en North Carolina, Atlanta, donde quiera que jugaban, yo ahí estaba presente. No más. El fútbol mexicano se ha convertido en un asco por las personas que están interesadas, corruptas, en hacer mucho dinero.
0: Exacto.
3: Imagínense una final Chivas contra Pumas, Televisa no iba. Yo no le echo la culpa a los jugadores. El Cruz Azul, los jugadores no tienen la culpa. Clarito vimos en el primer partido un penal que no era penal. El segundo partido había un penal en contra del Cruz Azul, tampoco lo marcaron. El árbitro, los árbitros que les pagan mucha lana o los obligan, no sé qué, pero son los culpables. Sí. Yo por primera vez estaba tan contento, no porque son las Chivas, porque es fútbol mexicano, de mexicanos. Sí. Unos niños que le demostraron que son los mejores.
0: Eso.
3: Y que jugaran limpio.
1: Sí, cierto.
3: Cruz Azul.
1: Sí, cierto. Es más,
0: gracias, mi querido Chavita. Gracias, por tu llamada telefónica, Chavita.
1: Vamos a hacer una huelga fuera del estadio sin camisa. Más, ¿qué te parece?
0: Yo tengo una propuesta para el compa Chavita. Mira, que espera aquí en la línea. Ahorita nos ponemos a llorar los tres. Chavita, Morris y yo. Ahí lloramos.
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5: Bueno, pues amigos, vamos a recibir con muchísimo cariño a Katy Mercader en deportes. Mi querida Katy, pues platícanos los detalles. Ya tenemos final en el fútbol mexicano.
6: ¡Katy! ¡Katy!
7: ¡Katy! ¡Hello! ¡Hello a todos, chicos! Un abrazo bien fuerte en este jueves, en donde, bien lo dice Panchote, ya está la primera parte, vamos a dejarlo así, ¿no? El primer capítulo de ida de esta gran final del fútbol mexicano. Yo creo que muy esperada, muy anhelada. Y pues por muchos, qué decirlo, ¿no? Con el tema de Pumas, Efraín Juárez, etcétera. Pero bueno, Cruz Azul está más que listo para recibir al cuadro universitario y llegan, por supuesto, después de acabar terceros en la tabla de posiciones. Entonces, esto es lo que los tiene como locales en este partido de ida y posteriormente será la vuelta en Ciudad Universitaria. Pero bueno, pues es que Pumas llega a la final como líder, ¿qué? Que lo consiguió en la última jornada. Sí. Y pues esto, la verdad es que los tiene un pasito todavía por encima, ¿no? Y el cambio de directores técnicos por parte de Cruz Azul también por ahí desestabilizó un poco. Pero en fin, yo creo que ya está todo más que listo para esta gran final, como les digo, muy esperada. Y bueno, pues si quieren, podemos repasar a lo mejor rápidamente una probable alineación, todavía a esperar algunos cambios que puedan hacer ambos técnicos para este partido de ida. Entonces, estaría por parte de Cruz Azul Kevin Miero, Marc Campos, Willerdita, estaría Piovi, Palavecino, también estaría Jeremy Márquez, Amaury García, Charly Rodríguez, Parardella, Rotondi y también Evere. Entonces, por parte de Pumas en la portería, pues sí, Keylor Navas, por supuesto. Posteriormente veremos a Rubén Duarte, Nathan Silva, Álvaro Angulo, Rodrigo López, Uriel Antuna, Carrasquilla, Jordan Carrillo, Pedro Vite, Juninho y Robert Morales. Entonces, esto es lo que se especula con lo que estarían presentándose ambos técnicos para el partido de ida del día de hoy, 8:00 p.m, tiempo del centro. Y muchas opciones para ver.
8: No, yo no lo voy a ver, la neta. Yo ya estoy agüitado porque las Chivas, la neta, lo destruyeron el torneo. Yo mejor
9: yo
8: voy,
9: sí
8: a
9: lo
8: ver,
9: voy a mirar.
8: Voy a ver la final entre Cavalier y Knicks yo esta yo noche, la neta.
9: Sí lo voy a mirar, mi querida Katy.
8: Estoy enojado.
7: Mejor NBA. Bueno, es que hay para todos, ¿eh? Hay para todos los gustos. Así que, bueno, pues lo mejor de las vibras, como siempre decimos, que en estas finales y en general que sea el fútbol lo que gane y que haya un buen partido. Oigan, y seguimos rapidísimo en la Liga MX porque ya ven que lo hemos platicado en las últimas semanas, la probabilidad de Matías Almeida. Bueno, pues ya ahora sí es un hecho, ya fue presentado. Sí, señor, como técnico de manera oficial, lo hizo el Club de Fútbol Monterrey el día de hoy. Un contrato de 2 años, tiene todo el cuerpo técnico que trabajó con él en Sevilla. Wow. Entonces, ya está, pues ahora sí que más que puesto para empezar a dirigir a Rayados, se van a integrar en los siguientes días. Y la verdad es que yo creo que es un gran, gran fichaje, no solo para el Monterrey, sino para el fútbol mexicano, ¿eh?
5: Mi querida Katy, estaba diciendo hace unos días de que él quería ser el técnico mejor pagado en México. ¿Se habló de dinero o no se habló de dinero?
7: No se dijo nada, nada se dijo de Lanita, pero miren.
8: ¿Tú crees que no?
7: Yo creo que sí, o sea, sí, pues algo tiene Monterrey es dinero, ¿no? Claro. Tiene presupuesto. Sí, sí, sí. Eso ya lo sabemos, o sea, eso está clarísimo. Entonces, a ver, también sabemos que un factor importante para que él llegara a Monterrey es Dennis Tecluese, ¿no? Que apenas un par de semanas atrás, este holandés que llegó como presidente deportivo después de sustituir a José Antonio Noriega. Entonces, él fue clave en la negociación y pues yo creo que, bueno, pues ahora sí que con ese cheque por delante, pues yo creo que no hubo mucho más objeción, ¿no?
9: Sí. Morris también es holandés, mi querida Katia, pero bueno, después les digo.
8: Ah, güey, yo no soy holandés.
9: Después les digo.
7: Ah, oye, caray, eso no lo

0: Sabía.
1: Oye, mi querida Katia, oye, platícanos de la Liga Árabe que está ahorita reventando esto.
0: Pues miren, está on fire la Liga Árabe, que a lo mejor mucha gente no la sigue, pero pues hay figuras que están por ahí y poniéndola por todo lo alto. Concluyó la temporada finalmente y bueno, dos noticias muy interesantes. Una de ellas, Julián Quiñones, chicos, se roba la bota de oro en Arabia. No. Es campeón de goleo.
2: ¿Neta?
0: Sí, por encima de Cristiano Ronaldo.
2: No te puedo creer. Pues no, que meta, que meta goles también en la selección al güey.
1: Te iba a decir, oye, que meta goles en la selección también. Sí.
0: Pues sí, sí, bueno, a ver, con este antecedente se perfila, como para ser uno de los delanteros titulares de México en lo que se viene para el Mundial. Entonces, bueno, yo creo que está levantando la mano, demostrándolo con goles, y ojalá que esta buena racha pues le dure, ¿verdad? Sí. Si es que llega a alinear con México y que sea así. Entonces, bueno, no conquista su equipo la liga, pero él se lleva la bota de oro. Sin embargo, él, el equipo de Cristiano Ronaldo se lleva precisamente la temporada, ¿no? Después de 4 años, 2 subcampeonatos, no manches, muchas críticas. Finalmente se pudo coronar en la Liga Árabe.
2: Oye, buenísimo. No manches, ¿hace cuánto que se fue y no había podido ganar? Sí. O sea, estaba frustradísimo por no ganar.
1: Pero ganaba, era de los mejores pagados, sí, aquí en la Liga Árabe, imagínate que se iba a preocupar. Sí.
0: Sí, sí, sí, pero ellos querían el título y apenas llegó 4 años después, pero llegó.
2: Es cierto. Dice que ya tiene su manada de camellos allá el Cristiano Ronaldo.
1: 0 millas todos ahí. Sí,
0: no lo dudo.
1: Mi querida Katia, dinos en redes sociales, ¿cómo podemos seguirte, Katia?
0: Claro que sí, chicos, en Instagram como Katia Mercader estoy y les dejo un beso muy grandote.
1: Besote, Katia.
2: Gracias, corazón.
1: Te queremos, Katia.
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1: Pues te lo platicamos aquí en el Freeway Show, señores. El hijo de Ricky Martin sorprende al mundo por sus habilidades para el baile.
2: ¡Anda!
1: Al parecer, el hijo de uno de los hijos de Ricky Martin es muy habilidoso para bailar. Yo me imagino que esto lo heredó de parte de su padre, porque Ricky Martin no solamente canta, no solamente actúa, que actuó muchas veces allá en México en telenovelas, sino que también es muy bueno para cantar. Buenísimo el muchacho este para cantar.
2: Sí, oye, y la neta se aventó sus pasos de baile estilo acá Michael Jackson, güey. Es que ya ves que ahorita está la película, ¿no?
1: Sí, claro.
2: Entonces está muy de moda los bailes ahorita de Michael Jackson, y mucha gente pues está subiendo los bailes porque son trending ahorita la película. Y mira, se avienta sus buenos pasos, ¿eh?
1: ¿Tienes un hijo talentoso? ¿Qué talento tienes? Ya ahorita, con toda la información que tenemos y con todo lo que estamos expuestos, ya tenemos hijos sumamente inteligentes y muy talentosos. Hay muchas cosas en las que los niños se destacan hoy en día, amigos.
2: Sí, fíjate que el más chiquillo de mis hijos también baila así como Michael Jackson.
1: ¿Como tú, Morris?
2: No, como Michael Jackson.
1: Qué bueno,
2: no,
1: como Michael Jackson, ¿no? Como tú, Dios
2: mío. No, yo bailo bien feo, la neta. Tengo dos pies izquierdos, pero fíjate que así se avienta el moonwalk y todo el rollo, y hace los movimientos acá como Michael Jackson.
1: Y te lo creo. ¿Tienen hijos talentosos? Vamos a platicarlo aquí en el Freeway Show. Zayda, ¿tu papá tenía hijos de hijas talentosas?
2: No, tuvo. Nada más caro.
3: Yo fui
1: Zayda es buena para muchas cosas.
3: Yo sí soy para talentosa. Dormir. Aparte de saber cómo dormir, como una princesa, fíjate.
2: Sí, quema también, la sopa maruchan.
3: ¿Sabes
2: qué?
3: Yo era bailarina también. Yo estudié cómo bailar ballet, tap, jazz, cumbia, salsa, bachatas, o el baile también me gustó mucho.
1: Fuera de juego, Zayda es sumamente buena para bailar, ¿eh? Sí, no manches, buena más, para bailar. Y otra cosa, Zayda sabe cantar.
2: ¿Sabes qué? Que lo pruebe.
1: Zayda sabe cantar.
2: Ahorita le vamos a poner varios ritmos acá en el Freeway Show en YouTube, y para que se metan a ver si es cierto que eres buena para bailar.
3: Sí,
1: que se anime. Yo he mirado algunos videos, que ha subido esta Zayda en redes sociales, y digo, wow, no manches, coreógrafa esta mujer, increíble. Pero ojalá que se metan para que la miren bailar aquí.
2: Oye, ¿y tus chamacos saben tocar instrumento?
1: Fíjate que a mi hija le gusta mucho el piano, y a mi hijo le encanta la mecánica. Señores, yo creo que este muchacho va a hacer algo que tenga que ver con mecánica.
2: Oye, sí.
1: Yo siento que va a hacer algo acá con autos.
2: Oye,
1: el
2: chamaco de Panchito acá, mi sobrinito, que le mando un saludito a Robertito. Oye, es buenísimo para la mecánica, güey.
1: Le encanta todo lo que tenga que ver con autos. Pero Morris, o sea, Morris tiene una hija, amigos, es una modelo.
2: La neta que sí, mi niña, olvídate.
1: De verdad, señores.
2: Mi niña, olvídate, gordo.
1: La niña de Morris ya está grandecita.
2: Ya ha hecho varios comerciales, güey.
1: Hagan de cuenta una modelo.
2: Oye, pero ¿sabes qué? A tu hijo, si no le regales tú el carro que quiere, es que le pidió un carro. O sea, lo chido de tu hijo, o sea, fíjense, llegó y ¿qué te dijo? Quiero un carro, papá, para arreglarlo y luego desarreglarlo.
1: Me lo pidió descompuesto.
2: Ah, no, ¿verdad? Desarreglarlo y luego arreglarlo.
1: Y le digo, ¿para qué quieres un carro descompuesto? Pues para arreglarlo yo, ¿para qué lo voy a querer descompuesto? Pues
2: cómpraselo, güey. Cómprale un yonke y pon que lo arregle todo, güey. Va a ser mecánico chido.
1: Pero bueno, amigos, no solamente Ricky Martin tiene un hijo talentoso, también hay muchos niños talentosos allá afuera que no los hemos conocido. Platícanos de tu hijo, ¿qué talento tiene? Márcanos aquí en cabina en el 1-844-370-4839, amigos.
2: Y yo voy a hacer el moonwalk porque yo soy talentoso haciendo el moonwalk.
3: No, vas a tumbar el piso.
2: No, ¿cómo?
3: Vas a empezar un earthquake aquí.
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1: Bueno, pues si le acaban de poner el Freeway Show, amigos, le estamos compartiendo de que el hijo de Ricky Martin es sumamente bueno para bailar. Es un niño muy talentoso que a lo mejor heredó. Pues este talento de parte de su papá, ya que Ricky Martin no solamente es bueno para cantar, es bueno para bailar y también fue muy bueno también para actuar el compa Ricky Martin. ¿Tienes un hijo talentoso? Nos encantaría también mencionarlo aquí al aire. ¿Para qué tiene talento tu hijo? Márcanos en el 1-844-370-4839.
2: Oye, y ahorita que estoy viendo las imágenes de los hijos de Ricky Martin, estamos en el Freeway Show también en YouTube y en Vix Música. No manches, ¿cómo se parecen al Ricky Martin? O sea, están igualitos. O
1: ¿será
2: sea,
1: porque es su papá?
2: Increíble el parecido, ¿eh? Oye, o sea, por ejemplo, mis hijos no se parecen a mí así tanto como bueno, los de Ricky Martin, güey. ¿Quién sabe qué pasó ahí? Los tuyos bueno. Tampoco se parecen mucho a ti, güey.
1: Fíjate
2: que
1: yo tampoco me parezco a mi papá, me parezco más a mi mamá. Mm. Pero bueno. Oye, ¿cuál es el talento que tienen tus hijos? Márcanos en el 1-844-370-4839. Mira, estamos en vivo también en las redes sociales. Dice Dani, acá dice, tengo dos hijos que tocan el saxofón.
2: Órale, qué chido.
1: Uno toca la trompeta y mi hija también canta. Ay, mira, qué bien.
2: Qué chido. Igual que tú,
1: qué
2: gordo,
1: bonito.
2: Mira.
1: No, yo no canto,
2: ¿el Morris. Mismo instrumento le no, gusta tocar?
1: Yo no canto, pero para eso tú me ganas, Morris.
2: No, claro, pues. Mira, no, pero yo el piano,
1: Tenemos tenemos a Meño en la línea, mi querido Meño. A ver, platícanos de tus hijos. ¿Qué talento tienen, mi rey?
2: A ver, Meño.
23: Saludos, saludos a todos.
1: Saluditos, Meño.
23: Tengo... mi niño tiene 4 años ya ahorita, pero él, desde el año y medio, uh-huh, ya sabía toda el abecedario, sí, los números del 1 al 100, en inglés y en español.
2: ¡Ándale! Ay, oye, salió bien inteligente, mi Meño.
1: ¿Y a quién le sacó de esta memoria que tiene, mi querido Meño?
23: Obviamente, ¿a quién creen?
2: Al papá, el Meño. Oye, por favor, pues, inteligentillos pues, de chiquillos.
23: ¿Sabes qué? No, Meño, no me dejan terminar.
1: A ver, dale, ¿qué mamá más? A la mamá. ¿Qué más, mi querido Meño? ¿Qué otros talentos tiene tu pequeñito?
23: Ya ahorita, a los 4 años, ya sabe leer. Uh-huh. Ajá. No manches. Y en los dos idiomas, en inglés y en español.
1: O sea, ay, no manches. Oye, Meño, a los 4 años.
2: ¿Algún deporte, mi Meño, que le guste, wow, que lo estás llevando?
23: No, fíjate que deportes no. A él le gusta mucho armar rompecabezas. Todo sí, lo que tenga que ver con letras, sí, figuras geométricas. Ya wow, se sabe todas las figuras, triángulos, cuadrados.
1: Oye, es
23: hasta lo que yo no me sé.
1: Es un pequeño Einstein, tu niño, mi rey. O sea, tan temprano y puedes dominar tanto, mi rey.
23: Adiós, gracias, así es.
1: No, igualito que el
23: hay
1: papá.
23: Hay cosas que hasta nos sorprende a la mamá y a mí. Ajá. De todo lo que él vemos que sabe hacer.
2: Igualito wow, que el papá, no para que veas. O sea, igual que el Meño.
1: O sea, está diciendo que Meño fue igual cuando tenía 4 años.
2: Tú di que es gracias a ti, Meño. Tú di eso, no le eches ahí a la mamá. No, tú di que igual que el papá, güey.
1: Es para cierto,
2: que...
1: Meño.
23: Obviamente son los dos, no digo que no.
1: Meño, Meño nomás cuenta de 1 hasta 50. No te creas, Meño, no te
23: y nomás
1: creas.
23: De 10 en 10.
1: A ver, ¿cuál es el talento de tu hijo? No solamente los hijos de Ricky Martin son talentosos. Queremos también saber sobre tu hijo, que también es talentoso. Los que no son famosos, los que no somos famosos, también tenemos talentos. ¿Cuál es el talento de tu hijo? Márcanos 1-844-370-4839. Regresamos con Yuma y contestamos el resto de las llamadas aquí en el Freeway Show, amigo.
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2: El Freeway Show. Bueno, pues amigos, queremos platicar contigo en el 1-844-370-4839. Oye, dinos, ¿cuál es el talento de tu hijo? Ya que los hijos de Ricky Martin dicen que son muy talentosos para bailar. Pero bueno, ya hablamos de los famosos, ahora queremos hablar de la gente que a lo mejor no es tan famosa como nosotros, como tú que nos estás escuchando. ¿Cuál es el talento de tu hijo? 1-844-370-4839. Vamos con Yuma, que la tenemos aquí en la línea.
3: ¡Oh, qué bonito nombre!
2: Yuma, ¿qué hombre, talentos Yuma tienen tus hijos?
4: Hola, hola, buenas tardes. Y bueno, pues yo creo que todos tenemos algún talento escondido por ahí, pero yo tengo la fortuna de tener dos hijos. Uh-huh. Bueno, tengo cuatro, pero dos de mis hijos, mi hija, ella tiene 20 años, de muy pequeña, ya antes de entrar al kinder, ella ya sabía escribir

0: letra manuscrita, ella es muy hábil con sus manos, sabe tocar el violín, tocaba el acordeón, sabe tejer muy bien, se hacía trajes de baño, tejiendo, y bueno, es muy talentosa ella con sus manos. De hecho, ella está en el ejército y está estudiando para ser médico en combate.
1: ¡Órale, wow, Yuma! Oye, Yuma, ¿y tú qué talento tienes, Yuma? Aparte de tu voz, que también está muy
2: pues
1: bonita.
2: Pues para hablar, mira qué bonito habla,
1: sí,
2: Yuma.
1: Tienes muy bonita voz, Yuma. Yuma, tú podrías ser locutora, tú, Yuma.
2: ¿Qué voz tienes, Yuma?
0: Bueno, en mis años jóvenes fui radiooperadora en México y mi talento es que siempre estoy riéndome.
2: Pues hablas muy bonito, mi querida Yuma.
0: Muchas sí, gracias.
2: Ay, Dios mío.
0: Y mi hijo es, mi hijo practica taekwondo y él está seleccionado para los National en Charlotte. Julio 4 va a pelear el cinturón rojo.
1: Sí, oh, está muy bien. Ay, no, qué bueno que lo apoyas, Yuma, sí, y que también estás al pendiente de él y que lo llevas a sus clases y todo el rollo. Porque sin la ayuda de las mamás, pues los niños no tendrían la habilidad de poder desarrollar sus talentos.
2: Dios siga bendiciendo a tus hijos tan talentosos que tienes, Yuma.
1: Sí, Yuma.
0: Muchas gracias, los suyos también, que Dios los bendiga.
2: Ay, gracias,
1: gracias,
2: mi
1: Yuma.
2: Reina.
1: Qué bonita voz, la Yuma, güey.
2: ¿La cambiamos por Zaida?
1: No, la Zaida también tiene su voz rasposita, sí.
2: Mira, tenemos.
3: Mira,
2: Zaida,
3: que
2: te miras muy guapa.
4: ¿Qué me dijiste?
2: Mira, tenemos en la línea a Karina también, mi querida Karina. Oye, también tú tienes hijos talentosos. ¿Cuál es el talento que tienen, mi querida Karina?
1: A ver, Cari.
5: Hola, muchachos, buenas tardes, provechitos si ya están comiendo y saluditas si se están echando la fría.
2: ¡Saluditas!
1: Karina también ya tiene quiero muy bonita voz, Karina.
2: Dinos, Karina.
5: No, mira, yo tengo 4 niños, su mayor talento es que son una bendición para mi vida, pero 2 de mis niñas tienen talento para el baile, sí, la de 19 y 17 años. El niño de 15 años tiene, él toca el saxofón. Ajá. Y está en el programa de YRTC porque se me va a ir a los Marines. Wow. Y la más chiquita en el canto. Pero el mayor talento que comparten los 4,
2: sí,
5: es el comer como si me odiaran.
1: Ay, tiene el mismo talento que el mío, mi querida Karina. El mira, mismo madre, talento que el mío. No quieres un hijo más ahí.
5: El mayor talento que comparten los 4. No, al contrario, estoy vendiendo 1 y regalo 3.
3: Te manda más.
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2: No se presume, se demuestra.
3: Qué bonito. Wow. Un amor real. Sí.
4: Me recordaste la telenovela, mi querida.
2: Amor real,
4: sí.
2: Por eso tienes que comprarle flores a tu mujer y demostrarle amor.
4: Sí. Ahorita voy.
2: Y otra cosa, también prestarle las tarjetas de crédito, porque eso es demostrarles que es amor.
4: Wow, vaya.
3: Saira, no, eso no me gustó. Pasa al siguiente, por favor.
4: Yo creo que sí.
2: ¿Verdad, mujeres? Ah. Ok, vamos con el siguiente.
3: Eso no me gustó nada.
2: ¿Quién te ama, te cuida, incluso cuando no lo pides?
3: Ah, ya ves.
4: Increíble, qué bonita frase.
2: ¿Verdad?
3: Cuídame.
2: Qué bonito.
4: Sí, te voy a cuidar, mi querido.
3: Nunca Morris. Me cuidas.
4: Te voy a llevar al zoológico porque te cuiden. Que te metan en una jaula ahí.
3: ¿De qué se ríen? ¿De qué te ríes?
2: No me estoy riendo.
3: Ven para acá, desgraciado.
4: Foca.
3: Ven para acá. Famoso.
2: Ok. Perdóname. Vamos con la siguiente frase.
4: Perdóname.
2: A veces el amor llega cuando dejas de buscarlo. Y eso es cierto. Hay ese dicho que cuando el tiempo es correcto, va a aparecer ese amor de tu vida. Te tienes que esperar, pero a veces nosotros y nosotras somos muy impacientes.
3: ¿Así le pasó a la Zaida?
2: Sí, sin cierto, querer queriendo. Yo no estaba buscando el amor y de repente el Habibi me encontró.
3: Imagínate, wow. Un petrolero, güey. No, se rayó.
4: Está resuelta tu vida, mi querida Zaida.
3: Te envidiamos. Adelante, sí. Si no lo quieres tú, yo lo voy a agarrar, ¿eh?
2: Pues cuando estoy molesta, te lo presto. Mira, vamos con el siguiente.
4: Venga, Zaida.
2: El amor bonito no te apaga, te hace brillar más.
3: Oh,
2: porque si te apaga, eso significa que es un amor tóxico.
3: Exactamente, o que se fue la luz.
4: Puede ser también.
3: O que no pagaste el bill.
4: Claro.
2: No, de si ese, no, eso no es amor. Vamos con el siguiente frase.
4: Venga, Zaida.
2: El amor sano no te hace dudar de tu valor.
3: Oh, qué bonito. ¿Te fijas, gordo?
4: Hermosura, fíjate.
2: ¿Verdad?
4: Me acabas de limpiar el alma, mi querida Zaida.
2: ¿Sí? ¿Ya eres santo y puro?
4: Santo y puro. Y pulcro también.
2: Qué bueno. Vamos con el último frase de amor que va a cambiar tu vida y te va a hacer reflexionar y traer esa felicidad.
3: Venga.
2: Mira, el mejor amor es el que se siente tranquilo, no complicado.
3: Qué bonito.
2: Ese es amor de verdad.
3: Un aplauso, por favor, a la maestra de la felicidad,
4: la gurú de la radio.
3: Gracias. Pero no podemos despedirnos sin lo más importante de este bonito segmento, claro, que es
5: el frase del día.
2: Y el frase del día va así: hay personas que llegan a tu vida y cambian la manera en la que entiendes el amor.
3: ¡Qué bonito! ¡Un aplauso! ¡Gracias,
4: Zaida!
3: ¡Cuánta
4: enjundia, mi querida Zaida! ¡Nos encantó! ¡Gracias!
3: ¡Gracias, maestra!
2: ¡You're welcome! Señores,
6: mira, pues está un ranchero, un fresa y un osado. 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
2: Bueno, pues ahí le va, señores. Un hombre enfermo en el hospital, bueno, se da cuenta de que por medio de las cámaras de seguridad que tiene él ahí en su casa, tenía una cámara justo en la sala, en la cocina y también en el resto de los cuartos. Bueno, se da cuenta de que su rentero, la persona que le rentaba ahí la casa, ajá, le pidió permiso para poder sacar del ático por ahí unos pajarillos muertos.
3: Oh.
2: Bueno, resulta de que el dueño de la casa,
3: ¿qué hizo?
2: Pues se puso a hacer sus cochinadas ahí con una mujer.
3: ¡No! ¿El a ver, espérate.
2: Claro. O sea, por entró, supuesto que sí.
4: O sea, entró a la casa y ahí tuvo sus quereres con una morra.
2: Con una señora. Ah. Con
4: ¿y cómo
2: una
4: se
2: morra.
4: Dio cuenta el inquilino?
2: Pues lo que pasa es que el señor estaba enfermo en el hospital y le estaban llegando alertas de la cámara esta. Ya ves que cuando tenemos cámaras ahí en nuestras casas, cada que pasa una imagen o una persona siempre te está mandando alertas.
4: Tiene sensor de movimiento la cámara.
2: Tiene sensor de movimiento. Pues le estaban llegando las alertas, llegando las alertas. Y bueno, pues se metió él en vivo. Ya ves que mucha gente puede meterse en vivo a las cámaras que tienes de seguridad. Y resulta de que el dueño de la casa, en vez de andar quitando acá lo que supuestamente él tenía acá, que quitar del ático esos pájaros muertos.
4: En los gutters, ¿no? Porque los gutters ahí tienes que limpiar.
3: Gutters.
2: Pues tenía sus que ver con una señora ahí, señores.
4: ¡No, hombre! ¿Y lo agarraron infraganti?
2: Lo agarraron infraganti. Ahora, el señor este publicó el video en redes sociales.
4: No
2: si gustan mirarlo.
4: Eso, güey.
2: Si gustan mirar el video, vete directamente a YouTube. Nos encuentran como Freeway Show. Para que mires el dueño de la casa cómo andaba ahí como Pedro
4: por
2: su casa.
4: Pero espérate, lo que pasa es que lo mandó lo demandó y todo el rollo, entonces lo mandó a las noticias, güey.
2: Se hizo público
4: esto. Se hizo público y de hecho salió el reportaje en las noticias y todo esto.
2: No, señores. Vayan a mirar el video, por favor, para que veas lo que alcanza a capturar este hombre.
3: No manches.
2: En la sala de su casa, el dueño de la casa, bueno, pues se mete a la casa de este señor. Y lo agarró ahí.
4: Oye, pero pues ¿sabes qué es lo impresionante? Que dice que duró más de una hora ahí haciendo sus cochinadas.
2: Eso sí es impresionante.
4: ¿De veras?
2: ¿Cómo le hizo?
4: O sea, el video duró una hora. Mira, ay, nada más se ven los piecillos que ahí salen, güey.
2: De la ñora ahí, los piecillos ahí nomás.
4: Nada más se ven los pies para arriba, güey. No, quiero ver el video, metas, está increíble. Está en el YouTube, en el Freeway Show. Es más, hasta los reporteros fueron a buscar al señor a su casa para decirle, oiga, ¿usted es este que está aquí?
2: Yo quiero saber cómo le hizo el señor ese macho, men. A ver, amigos, queremos platicar contigo en el 1-844-370-4839. Ya mucha gente tenemos cámaras en nuestras casas. Oye, ¿qué te ha tocado ver en las cámaras de tu casa? Ya sea en las de dentro de tu casa o las de fuera. ¿Qué te ha tocado de ver? Márcanos en el 1-844-370-4839.
4: No, este
2: amigos.
4: Vato es un campeón, gordo.
2: Sí.
4: No es un campeón.
3: Manches.
4: Una hora estuvo
3: el traca-traca. No, güey.
1: Sí, güey. 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

0: pues amigos, a marcar en cabina 1-844-370-4839. Si acabas de sintonizar el Freeway Show, te estamos platicando el caso de un hombre que estaba enfermo en el hospital. Cuando le empezaron a llegar un montón de alertas allá a su teléfono de la cámara que él tenía en la sala de su casa. Resulta de que el dueño de la casa que le estaba rentando a este hombre dentro del hospital le dijo, voy a ir a quitar por ahí unos pájaros muertos que tienes ahí en tu casa, en lo que es el ático. Voy a ingresar a la casa. Pues el señor, cuando empieza a recibir las alertas, resulta de que el dueño de la casa, pues se puso a hacer las cochinadas ahí dentro de su sala, amigos, ahí enfrente de la cámara.
1: Oye, pero no nada más eso, o sea, el vato también, fíjate lo que hizo, o sea, no nada más
0: andaba
1: eso
0: encuerado
1: hizo.
0: Ahí.
1: No, espérate, ahí. Se quitó la ropa, tuvo sus queveres ahí.
0: Con la ñora.
1: Fue al refrigerador el güey, se hizo un sándwich, ahí estuvo, la neta, y el dueño de la casa enfermo en el hospital viendo sí. Todo, güey.
0: Ahora, todo esto se hizo público, amigos, y entonces el video ya se hace viralizó en las redes sociales. Si quieren mirarlo, vete directamente a YouTube. Nos encuentran como Freeway Show. Mira, tenemos a Karina que tiene una historia.
1: Gordo, no nada más en las redes sociales. Sí. Se hizo noticia, güey.
0: Nacional, señores. Karina tiene una historia. Vamos a platicar con ella. A ver, mi querida Karina, platícanos sobre lo que capturaste en tus imágenes en la cámara.
1: A ver, Karina.
2: Bueno, buenas tardes, muchachos. A mí no me gusta el chisme. No fue en mi casa. Pero hace como 15, 10, cuando yo tenía como 15, 16 años, trabajaba con mi mamá para una compañía de limpieza de casas.
0: ¿Sí?
2: No, si escuchan, ni modo, no voy a decir nombres, la compañía ya no existe ni eso. Pero la que era patrona hasta la fecha sigue siendo muy amiga de nosotros. Mi mamá incluso sigue limpiando su casa, pero ella en ese tiempo le dijo a mi mamá, ¿sabes qué? Despedí a tal grupo. Dice, porque me habló la dueña de la casa que la muchacha, dice, en vez de limpiar su casa, se puso la bata de baño de la señora.
0: No.
2: Echó a lavar la ropa de ella en la lavadora.
0: Sí.
2: Y aparte de tender la cama como tiene que ser, descendieron más la cama.
1: No, tuvieron sus queveres ahí también, Karina.
0: Karina.
2: Yo me imagino que han de haber querido chequear qué tan sucia estaba en la sábana.
1: A lo mejor, ¿sabes qué, Karina? No. ¿Sabes qué? Yo pienso que la muchacha Dios estaba viendo mío. Si no rechinaba mucho la cama.
0: Sí, o sea, los resortes, a lo
1: sí,
0: mejor.
1: Los resortes estaban bien, o si todavía amortiguaba la cama.
0: Dios mío.
1: Oye, y entonces la corrieron.
0: Qué barbaridad.
2: Y esas casas que nosotros limpiábamos, se pueden imaginar, la zona es todo para capa Yorbalinda Geo.
0: Puro millones.
1: Oye, ¿no se metió el jacuzzi de pura casualidad?
0: Puro de millones allá, mi querida Karina. Esos colchones ni resortes tienen, son de los caros acá. Qué barba. Gracias, Karina, por tu llamada telefónica. Mira, vamos con el compa Jorge, que también está aquí con nosotros. Mi querida Jorge, a ver, ¿qué fue lo que miraste tú, Mirre, también en tus cámaras?
1: A ver, mi George.
3: No fueron mis cámaras, fueron mis ojos, lo ven todos los días.
0: A ver, ¿qué?
1: A ver, ¿qué pasó?
3: Va. Mis vecinos, siempre las muchachos esos, la muchacha siempre abre la cortina cuando yo voy saliendo para el trabajo a las 5 de la mañana. Y siempre voltea a ver cuando yo estoy ahí en el carro ya para irme al trabajo y están haciendo sus cosas.
1: ¡No! ¿Les gusta exhibirse?
0: ¡Ay, Dios! ¡Ay, Dios! ¡Les inviten, George, ahí!
1: ¡Apláudeles, George!
3: Yo quisiera, pero respeto al amigo porque también le da vato.
1: ¿Cómo se llama el vato? ¿Cómo se llama el vato?
3: Es un güero. No puedo decirlo porque a lo mejor están oyendo mis vecinos también.
0: No lo digas. Pero oye, es exhibicionista. Pero
1: mira, si se llama John, dile John.
0: Pero mira, para la próxima que Jorge por ahí lo grabe y nos manden acá el video acá en el 310-801-5526.
1: Ándale, para hacer una investigación.
4: Y pues ya lo queremos.
0: Nomás para documentar, sí,
4: claro, pues, que hay que documentar.
0: Pero bueno, gracias, mi querido Jorge, por tu llamada telefónica. A ver, amigos, si nos pueden marcar aquí en cabina. Vamos a contestar el resto de las llamadas en este momento. Oye, ¿qué te ha tocado ver a través de las cámaras de tu casa? ¿De qué te enteraste? Márcanos en el 1-844-370-4839, amigos.
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0: ¿Qué te ha tocado mirar a través de tus cámaras de seguridad que tienes ahí en la casa? No sé, ¿tienes una cámara de seguridad ahí en tu sala o en la parte de afuera de tu casa? ¿Qué es lo que has notado? ¿Qué has mirado? Márcanos en el 1-844-370-4839. Estamos contestando todas las llamadas telefónicas ahorita. Fíjate, me estaba acordando, tengo un amigo que se llama Enrique. Fíjate que él instaló en su casa unas cámaras de seguridad también que tienen el sensor para poder grabar el movimiento. Y dice que él había mirado cosas media raras con su perro. Ajá. Que hacía un desmadre el perrito cuando él no estaba ahí en la casa. Lo dejaba ahí encerrado porque era un perro de adentro. Y que había notado desde un tiempo para acá, dice, más o menos yo le calculé, era como un mes. Entonces se me ocurrió poner las cámaras de seguridad ahí en la casa. Y dice que el perro interactuaba con alguien.
1: ¿El perro interactuaba con alguien? El perro
0: estaba jugando. Haz de cuenta que estaba interactuando con una persona. Corría y luego ya sabes cómo te miran el perro cuando tú vas a saludar al perro y lo estás acariciando. Hagan de cuenta que el perro estaba interactuando con una persona. Se movían los sofaces de la casa. Se movían también.
1: ¿Se movían los sofaces?
0: Se movían los sofaces de la casa.
1: Órale.
0: Entonces dice que a raíz de eso, en cuanto terminó lo que es el contrato de la casa que estaba arrendando, pues se fue de ahí.
1: ¿Un fantasma?
0: Porque de un tiempo para acá.
1: ¿Un ente?
0: No sé, o sea, no lo sabe explicar.
1: Oye, los perros pueden a lo mejor ver cosas que nosotros no, güey.
0: Pero el perro estaba interactuando con una persona.
1: Anda.
0: Dice, pero ¿sabes qué? O sea, no fue de la noche a la mañana, fue como de un mes, más o menos fue como 30 días de que empezó a pasar esto. Porque él notó de que el perro actuaba un poquito medio raro, ¿no? Siempre ya había cosas movidas ahí.
1: Oye, pues lo que me enteré, güey, de mi vecina fue gracias a las cámaras, güey. Lo que pasa es que pues yo salgo acá de mi casa, sí, y pues hay una cámara ahí viendo hacia el patio. Uh-huh. Pues, ¿qué crees que la vecina hacía, güey?
0: ¿Qué hacía?
1: Pues agarraba el agua, la manguera de mi lado.
0: Sí, tu agua.
1: Y luego se ponía a regar su patio, güey, con mi agua, güey.
0: Pero me imagino que cuando terminaba decía, señores, el agua del día de hoy es patrocinada por Morris, que trabaja en el Freeway Show ahí.
1: No, güey.
0: Me imagino que
1: no,
0: es el
1: Morris. Le eché a la policía, güey, Ay, sí, qué chistosita. El agua patrocinada por Morris, que la pague, güey.
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6: Bueno, pues señores, próximamente vamos a mirar las pantallas de Univision a través de Unimás y también en la aplicación de ViX. Es un nuevo reality que se llama Garra contra Veneno o Garra versus Veneno. Guerreros mundiales, pero para eso nos vamos a conectar en este momento con el Chef Jesús.
9: ¿El Chef
6: para
9: Jesús?
6: Que nos platique exactamente qué es lo que va a pasar en este nuevo reality que se llama Garra versus Veneno, Guerreros Mundiales.
9: ¡Adelante, Chef Jesús! ¡Jesús! ¡Jesús! ¡Jesús!
26: Familia del Freeway Show, ¿cómo están? Muy agradecido con ustedes por este espacio. Por aquí el Chef Jesús. Como mencionamos esta mañana en Despierta América, mi casita, estaré participando en Garra versus Veneno. Es la nueva temporada de Guerreros. Estoy muy emocionado de ir por primera vez a trabajar y participar a Ciudad de México de lleno. Allí vamos a estar a partir del 2 de junio, todos los días de lunes a viernes por Unimás y los domingos por Univisión. También nos van a poder encontrar en ViX. Así que esto se pone muy, muy bueno y vamos a darla toda. Un gran reality con 26 participantes, dos equipos de 13 cada uno, de distintos países, y vamos a darla toda. Así que no dejen de apoyarnos por acá y se les quiere muchísimo.
9: ¡Eso! ¡Jesús! ¡Jesús!
6: Fíjense que se va a poner muy bueno porque son todos esos participantes y van a estar dispuestos a todo. Ahora, los quieren bien atléticos. A mí me dijeron, Pancho Mercado, ¿vas? Les dije, no. Estoy ocupado acá en lo que es el Freeway Show.
9: Es que no queremos mandar a profesionales, la
6: pero
9: neta.
6: Va a haber de todo. Son personas sumamente atléticas. Va a haber todo tipo de retos ahí. Va a ser emocionante. Les van a tirar, se van a echar tierra entre todos. Va a ser emocional también.
9: ¿Se van
6: también.
9: A echar tierra?
6: Se si van a agarrar de las greñas.
9: ¿Y si les cae en los ojos la tierra?
6: Se la sacuden, Morris. Y ya, no pasa nada. Pero ya este próximo estreno va a ser el martes 2 de junio a través de las pantallas de Unimás. Va a ser a través de Univision y también a través de la plataforma de ViX.
9: Oye, ¿y qué crees, Pancho?
6: Dime.
9: Hoy. Está el fútbol mexicano, señores. El Cruz Azul contra Pumas.
6: ¿Contra quién, Morris? Iba
9: a decir el peso pluma yo. Contra Pumas, señores. Y el Cruz Azul va a perder. La va a cruzazulear el día de hoy. Así que si quieren ver perder al Cruz Azul el día de hoy, métanse a ViX porque la máquina ya no va a pitar más.
6: Señores, y baja ViX a tu teléfono inteligente, tu computador y también tu televisor. Oye, ya estás llegando tarde para que bajes ViX, amigos.
9: Así es. Y la maquinita hoy no pita, pita maquinita y no va a pitar nada.
6: Ya veremos.
9: ¡Me caen gordo!
5: Pancho se pelea con la tecnología.
27: ¿Dónde le pico aquí?
5: Morris con lo naco.
9: ¡Quédate, mi rey!
5: Zaida, bueno, ella se pelea con el sentido común. El

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2: Los estamos saludando con mucho gusto en este jueves 21 de mayo de 2026. Aquí en la jugada final, Cari Zambrano, Jess de León y Heriberto Murrieta, con el gusto de acompañarles como cada día. Cari, mucho gusto en saludarte.
3: Qué gusto saludarte como siempre, Beto. Excelente día, noche, tarde para todo nuestro auditorio aquí en la Unión Americana. Estamos listos, preparados para compartirles toda la información. Así es que quédense con nosotros aquí en la jugada final.
2: Jess, mucho gusto en saludarte en este penúltimo día hábil de la semana.
4: Claro, ya es viernes chiquitito, ahora sí, bueno, que comience el fin de semana oficialmente. Muchos lo empiezan desde el martes, miércoles.
3: Ah, caray, ¿cómo?
4: Sí, es que sabes que, Cari, hay muchos conciertos, muchos eventos que ya realmente no importa en qué día de la semana estemos, la gente sale y disfruta. Entonces, pues bueno, pero nosotros los mortales, yo creo que a partir del jueves, viernes, pues ya es cuando se vale. Pero quédense con nosotros porque tenemos buena información.
2: Buena información de espectáculos, de información general también. Vamos a hablar de deportes, por supuesto, el día de hoy. Es un día importante para el deporte porque se juega la final de ida del fútbol mexicano entre Cruz Azul y los Pumas de la Universidad Nacional Autónoma de México. ¿Cuáles son tus titulares, Cari, para el día de hoy?
3: Claro que sí, estamos listos para compartirles la información que tendremos más adelante, y uno de ellos es que la exnuera de Donald Trump reveló su diagnóstico de cáncer. Estaremos dando los detalles acerca de esta revelación y también estaremos platicando acerca de una sustancia no identificada que pone a 18 socorristas en cuarentena y causa 3 muertos en Nuevo México. Además, también el aeropuerto La Guardia en Nueva York cierra una de sus pistas tras encontrar un socavón. Imagínense qué peligroso. También estaremos platicando acerca de que el secretario de Seguridad Nacional de Estados Unidos visita hoy México en medio de tensiones por el caso del gobernador de Sinaloa, Rubén Rocha Moya. Eso y más tendremos aquí en la jugada final.
2: Perfecto, perfecto, Cari. Gracias por este adelanto de tu información y vamos con tu avance de la información, Jess, el día de hoy.
4: Oigan, hoy justamente es el Día Internacional del Té, así que hoy se vale tomarse un tecito. ¿Ustedes son de té o son más de café? A mí en lo particular, yo empiezo yo y es el té de manzanilla mi favorito. La verdad es que me calma, me gusta, y en cualquier momento el té de manzanilla es rico. ¿Ustedes, chicos, sí les gusta el té?
3: De repente sí, pero más cuando, fíjate, cuando me siento así como que apagadona, cuando me siento enfermita de la garganta.
4: Ándale.
3: Como que para sentirme apapachada yo, me empiezo a tomar tecito así rico.
4: Ok.
2: De apapachas con la manzanilla. Yo, Jess, soy más de café. A mí me encanta el café, uno en la mañana.
3: Por dos.
2: Y uno en la tarde. Sí, no paso de dos tazas de café, aunque si me lo tomo muy tarde, 9, 10 de la noche, no me pasa

0: nada, sí puedo dormir perfectamente, pero soy más cafetero.
1: Órale.
0: Que de té, sí, fíjate.
1: Ese es un don.
0: No me afecta, no me impide el sueño.
2: Es que sí, ya cuando de repente ya te acostumbras a tomar café, Jess, ya igual es la misma, ya duermes tranquilamente, no pasa nada.
1: Ay, bueno, no es mi caso. Fíjense que yo la verdad es que no tomo café, lo dejé hace unos añitos, pero sí, o sea, la otra parte pues es tomar el tecito. Anteriormente sí lo tomaba mucho, todos los días amanecía con café y café negro, o sea, sí lo tomaba, pero como padezco de migrañas, uno de los detonantes también en mi caso, pues es el café, y ahí tiene algunas otras relaciones también con el ciclo menstrual de la mujer, entonces también por eso decidí hacer ciertos cambios. Sin embargo, yo sé que hay mucha gente bien cafetera y que lo primero de su día es el café y se vale, ¿no? Cada quien tenemos ahí nuestra bebida, pero si ustedes son del té o de la hora del té, como dicen por ahí, bueno, pues aprovecharlo, y si no, pues no importa, tómense su cafecito, no pasa nada, el punto es disfrutar la bebida que tengan ahí ahorita en mano, mientras no sea una cheve, porque pues andamos trabajando, ¿verdad? Oigan.
0: Muy temprano.
1: Sí, es muy temprano, y además, en mis titulares, pues les voy a platicar de Cristian Nodal. Híjole, compartió pues un intro de lo que viene para su nuevo material, pero la gente ya lo empezó, como dice la chaviza, a funar, a pues señalar, y les voy a platicar de qué se trata. Y además, pues ya saben que a raíz de la película de Michael Jackson, bueno, pues hay una fiebre muy intensa y hasta los robots. Ahora también la inteligencia artificial está muy al estilo de Michael Jackson, pues tratando de imitar sus pasos, ¿verdad? Que sabemos que son muy complicados. ¿Será que este robot lo haya podido hacer? Les tengo video y les tengo todo el chismecito, así que quédense conmigo.
0: Perfecto, perfecto. Vamos a escucharte más adelante. Jess, me arranco con la primera parte de la sección deportiva. Hoy es día de final del Campeonato Mexicano, 8 de la noche, tiempo en Centro de México. Pumas contra Cruz Azul, pero en la cancha de Cruz Azul. Cruz Azul contra Pumas. El día de hoy en la Ciudad de los Deportes, este Cruz Azul peregrino que ha jugado últimamente en Puebla, en la Ciudad de los Deportes, en Ciudad Universitaria, en el Estadio Azteca, anda del tingo al tango, anda de aquí para allá el Cruz Azul y finalmente recala en el Estadio de la Ciudad de los Deportes, que durante mucho tiempo fue llamado el Estadio Azul, en la colonia Nochebuena, junto a la Plaza de Toros México, por el rumbo de Insurgente Sur, del Eje 6, por allá por los rumbos de la colonia Nápoles. Concretamente es la colonia Nochebuena, donde se va a jugar el partido de ida de la gran final del fútbol mexicano el día de hoy, entre la máquina cementera de Cruz Azul y el conjunto de los Pumas de la Universidad. Se antoja una muy buena final con dos entrenadores mexicanos, como son Joel Wiki por el lado de Cruz Azul y también el caso de Efraín Juárez por el lado de los Pumas. Causó mucha polémica el hecho de que Efraín se le acercara al árbitro Quintero al final del partido anterior para felicitarlo por su excelente trabajo. Le dijo: lo hiciste espectacular, estuviste muy bien, ojalá te den la final. Se alcanza a leer claramente en los labios de Efraín Juárez. Y esto despertó algunas suspicacias, pero Efraín se enojó por el hecho de que se ponga en duda la honorabilidad del árbitro por el hecho de que lo haya felicitado Efraín Juárez. Esto lo dice el entrenador de los Pumas de la Universidad.
3: Y lo del tema de los árbitros, realmente creo que hace mucho tiempo me fui de mi país y regreso hace un año y parece que está mal felicitar a alguien que hace su trabajo. Para la próxima le tengo que decir groserías, gritarle, y creo que estaríamos más contentos y no habría problema. Hoy es increíble que por felicitar a alguien que hace bien su trabajo, estamos haciendo un escándalo. Y creo que, a ver, por eso digo, me fui hace mucho tiempo de mi país, por regreso después de tanto tiempo, y no sabía que no se puede felicitar a alguien por hacer bien su trabajo. Para otra, volvemos a lo mismo. Le digo groserías, hasta cambio de acento, si quieren, en otro, y creo que estaremos más tranquilos. Se me hace triste, se me hace extraño, no veo ninguna polémica, como cuando felicitas al entrenador del equipo contrario, como cuando felicitas a un jugador después de un partido. No entiendo, de verdad no entiendo cosas, a veces que no entiendo cosas, pero también las entiendo porque quieren desestabilizar mucha gente también. Mucha gente no nos veía y no nos creía que podíamos estar aquí, y hoy a lo mejor va por otro lado la mano.
0: Dice que cómo es posible, Efraín Juárez, que lo estén criticando por haber felicitado al árbitro, aunque también su declaración toma otro rumbo cuando dice: bueno, pues entonces lo que tengo que hacer es ir y decirles groserías. En fin, hay veces que sigue siendo un poco desbocado, desproporcionado, desmesurado. El técnico del equipo de los Pumas, yo creo que bastaba con decir que qué tiene de malo felicitar al árbitro y punto. Pero bueno, es la forma explosiva, caliente, apasionada de comportarse por parte del técnico del equipo de los Pumas Universitarios. Joel Wiki, por su parte, habla de lo que representa sentimentalmente para él y para los jugadores de Cruz Azul el llegar a la gran final. Él, que está condicionado por el presidente Víctor Velázquez, que dijo claramente antier que solamente si es campeón se podría quedar como técnico para el siguiente torneo, cuando yo creo que el hecho de ya llegar a la final debería garantizarle a este buen técnico mexicano el quedarse en el timón para el próximo torneo. Vamos a escuchar a Joel Wiki, el técnico de la Máquina Cementera.
4: Hemos tenido un pasar importante en el torneo, no solamente este del pasado. Hemos llegado a finales muy importantes y no hemos podido concretarlas. Pero hoy el equipo se siente muy bien, está muy contento con la oportunidad, está convencido de que el reto es para nosotros. Nuestra intención siempre es proponer un estilo de juego diferente, un estilo de juego que imponga al rival, y creo que ha funcionado en estas series, no tanto en cuarto final como en semifinal. Y en el caso de la gente, para mí es muy importante recalcar, y yo lo he mencionado en todo momento que puedo, el equipo se siente identificado con la gente también, no solamente la gente con nosotros. El tema de nuestra casa, me parece a mí que el equipo tiene una casa muy grande, ¿no? México, la República Mexicana, está llenado al 100% de gente de Cruz Azul, y no, el equipo no ocupa una casa porque tiene una casa en México.
0: Jordan Carrillo, jugador del equipo de los Pumas en este torneo, que está a préstamo con el equipo universitario, dice que se quiere quedar. Él viene de Santos Laguna, de la comarca lagunera. Jordan Carrillo, un jugador con habilidad, con buen disparo de media distancia, un jugador que tiene picardía, que tiene talento indiscutiblemente y que ha sido, creo yo, una pieza muy importante para Pumas en este torneo, dice que quiere quedarse y echar raíces en el equipo universitario.
5: Yo creo que mi representante más ahí, pero bueno, yo ahorita estoy enfocado en Pumas, voy a jugar una final con Pumas y espero poder levantar esa copa. No, pues difícil, la verdad que yo creo que va a ser una final muy buena, va a ser complicada, yo creo que como todos los partidos que hemos jugado, pero yo siento que nosotros estamos muy preparados, venimos desde la jornada 1, venimos sintiendo esos juegos como finales, y bueno, también nosotros por la ofensiva que tenemos pues ha sido la del torneo, entonces nos sentimos muy, muy bien, nos sentimos con mucha fe, y más que nada siempre trabajamos con humildad, y yo creo que eso nos está dando.
0: Es la voz de Jordan Carrillo, el joven jugador del equipo de los Pumas de la universidad, que marcó el gol de la victoria de Pumas frente al Pachuca el pasado fin de semana, un disparo con mucha potencia que iba abriendo y que pegó en el palo y se fue al fondo de la portería ante la mirada impasible de un pasmado portero del equipo de Pachuca, Carlos Moreno, que no reaccionó, que se quedó congelado y que fue únicamente un convidado de piedra en ese tiro potente por parte de Jordan Carrillo, que colocó a Pumas en la gran final del torneo. Vamos a una pausa y volveremos enseguida en este jueves aquí en la Cuadra Final.

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16: De regreso en la jugada final y vamos contigo, Cari, con tu información.
17: Por supuesto, pues estaba platicándoles de que Vanessa Trump, ex modelo y ex esposa de Donald Trump Jr., dio a conocer públicamente que ha sido diagnosticada con cáncer de mama. Esto a través de un comunicado emitido en su cuenta oficial de Instagram. La mujer de 48 años compartió que ya se encuentra bajo un estricto plan de tratamiento que es diseñado por su equipo médico. En su mensaje detalló que a principios de la semana fue sometida a una intervención médica y expresó su profundo agradecimiento hacia los doctores que la atendieron. Vanessa Trump, quien estuvo casada durante 13 años con el hijo mayor del exmandatario y con quien comparte 5 hijos, solicitó respeto a su privacidad mientras se enfoca obviamente en su salud y recuperación, asegurando que se mantiene optimista y respaldada por el afecto de su familia y los seres más cercanos. Y también pues platicamos en otra información, nos trasladamos hasta Nuevo México, donde una aparente respuesta médica de emergencia derivó en una situación crítica de salud pública. Las autoridades de la policía estatal dieron a conocer que 3 personas perdieron la vida y 18 socorristas tuvieron que ser puestos en cuarentena médica tras quedar expuestos a una sustancia química que aún no ha sido identificada. Los hechos ocurrieron en una vivienda rural de la comunidad de Mountaineer, al este de Albuquerque. El personal de primeros auxilios acudió al lugar atendiendo un reporte de presunta sobredosis de narcóticos y al ingresar localizaron a 4 personas inconscientes, de las cuales 3 fallecieron. Una más se encuentra hospitalizada en estado delicado. Durante las labores de auxilio, los bomberos y los paramédicos comenzaron a manifestar síntomas severos, lo que obligó a su traslado inmediato al hospital de la Universidad de Nuevo México para, obviamente, labores de descontaminación y evaluación, sobre todo de los rescatistas que pues se reportan en un estado grave. Un equipo especializado en el manejo de materiales peligrosos trabajó en la escena para identificar el componente, el cual, según las primeras indagatorias, se transmite por contacto físico y no por vía aérea, por lo que se ha descartado una amenaza generalizada para la misma población cercana a este sector. Estaremos dando a conocer más adelante o en los próximos días detalles de qué fue lo que ocasionó todo esto. Y también, bueno, perdón, por otro lado, en la infraestructura aérea de la Autoridad Portuaria de Nueva York, Nueva Jersey, y también pues ordenaron el cierre inmediato de una de las pistas del Aeropuerto Internacional La Guardia tras detectarse un enorme socavón en el área de rodaje. Imagínense qué fuerte, qué peligroso. El hallazgo se realizó durante las inspecciones matutinas de rutina el día de ayer, lo que obligó a desplegar equipos de ingeniería y construcción de emergencia para, obviamente, evaluar los daños y proceder con las reparaciones. La suspensión de operaciones en esta pista ha generado, obviamente, severas afectaciones en el tráfico aéreo de la región. El día de ayer, ahí se acumularon más de 100 cancelaciones y cientos de retrasos, tanto en despegues como en aterrizajes. Las autoridades portuarias advirtieron a los pasajeros que la terminal iba a operar temporalmente con una sola pista disponible y que las afectaciones podrían incrementarse debido al pronóstico de tormentas eléctricas en la zona metropolitana de Nueva York. Y pues exhortaba a los viajeros a verificar de manera constante el estatus de sus vuelos antes de dirigirse a la terminal aeroportuaria. También, finalmente, en el plano internacional, el secretario de Seguridad Nacional en Estados Unidos, Mark Wayne, arriba a la Ciudad de México para sostener una serie de reuniones clave en materia de cooperación fronteriza. Esta visita es la primera de este alto funcionario de Washington en lo que va del año y ocurre en un momento pues de notable rigidez diplomática entre ambas naciones. Y pues el contexto de la visita está marcado por las recientes acciones del Departamento de Justicia de Estados Unidos, que emitió acusaciones formales por delito de narcotráfico por delito de narcotráfico, pues a altos funcionarios del estado de Sinaloa, incluyendo al gobernador Rubén Rocha Moya. Ante este escenario, la presidenta de México, Claudia Sheinbaum, confirmó el encuentro, señalado que el objetivo es mantener la coordinación en tareas de seguridad, pero enfatizó que firmemente que cualquier esquema de colaboración debe ejecutarse bajo el estricto respeto a la soberanía del territorio mexicano, con el tema de que pues se dice que Estados Unidos va por los funcionarios, entre ellos el gobernador de Sinaloa, Rubén Rocha Moya, y pues se prevé que la agenda del funcionario continúe la próxima semana con el arribo de la coordinado de la directora de la Oficina de Política Nacional de Control de Drogas de la Unión Americana. Y pues con esto concluimos mi parte informativa. Más adelante tendremos otra nota del cierre.
16: Perfecto, Cari, muchas gracias por la información. Y vamos contigo, Jess, con la información de espectáculos.
18: Oigan, pues arrancamos con la información de los famosos, y es que Cristian Nodal estrenó su nueva canción, bueno, al menos el intro Palcora, lo señalan pues de intentar victimizarse. El intérprete incluyó una referencia pues sobre la batalla legal que enfrenta contra Casu por esta custodia y la manutención de su hija Inti. Hay muchos comentarios y pues muchos ya sabemos que también son negativos. Él lo compartió a través de sus redes sociales, como ya les he platicado, él ha estado pues manipulando sus redes de tal manera que pues estén enfocadas 100% a esta nueva etapa. Con el hecho de que tiene la demanda y el proceso legal en contra de su papá por su nombre, bueno, pues el forajido, como ya habíamos mencionado que intenta llamarse ahora, bueno, pues está enfocado en lo que viene, en el nuevo sencillo, en su nuevo álbum Bandera Blanca, pero pues las reacciones no se hicieron esperar. Miren, ¿les parece? Vamos a escuchar qué fue lo que subió a sus plataformas y ahorita hablamos del tema.
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18: ¡Ay, qué fuerte, verdad! Bueno, pues estrenó esta nueva canción ya en todas las plataformas digitales y pues lo empiezan a señalar por victimizarse, porque hace referencias pues a algunos rumores, algunas críticas, algunos ataques que circulan, sabemos, en su contra. Y después de esto, bueno, pues los temas o los comentarios más bien al respecto es: ay, se me hace que empezó solo y se va a quedar solo. Dice, lo sacó de seguro esto de ChatGPT, ya ven que ahorita la inteligencia artificial pues está en todos lados, de seguro quiere seguir causando lástima, él jura que nos conmueve, me suena mucho a Joan Sebastián, sigue con la copiadera. Bueno, ya saben que las referencias y los, sí, los comentarios hacia Nodal y lo que hace.
17: Y porque hizo la voz así como que, media.
18: Sí, pues porque así habla cuando no está cantando con toda esa potencia, la verdad es que habla medio, no sé, en lugar de, yo le entendí miones, en lugar de decir millones, dije, ay, ¿de qué está hablando? No sé si al principio lo notaron, pero no sé, creo yo que como para meterle más énfasis, ¿no? Más como intriga, ¿qué opinan?
16: Y como un estilo propio, ¿no? Una forma de deslizar las palabras muy, muy personal, ¿no?
18: Sí, totalmente, y sabemos que también, bueno, pues a lo que hace referencia específicamente es a esta batalla legal que enfrenta con, pues, Casu, con la mamá de su hija, por esta custodia, por esta manutención. Habla después de eso porque pues hay más texto de su mala fama, de la buena vida, de brindar por las bendiciones. Dice, yo ya me quité la venda, sé quién pagó con traición. Entonces, pues empieza como a descoser un poco ese corazón que trae pues medio cargadito, pechito cargado, como dicen por ahí, y empieza a darlo todo. Dicen por ahí que justo pues ese momento de catarsis es para los artistas, pues justo sus canciones, sus melodías, sus rolas, todo lo que saca, ¿no? Y pues sabemos que llevan ya muchos años con problemas, bueno, pues se podría decir que desde que nació casi, bueno, no, desde antes, ¿no? Porque básicamente fue cuando pues Cristian casi ya estaba con alguien más. Entonces, pues es su manera de desahogarse un poco, pero ya sabemos que la raza, la gente, los que están ahí a través de redes sociales, pues no perdonan, no perdonan, y ya le llovieron con comentarios. Ahora en esta nueva etapa se espera, o él lo que está esperando también, pues estar enfocado a estar generando, a estar dejando atrás las demandas, las, pues todo lo que está pasando en su vida, y pues esperemos que sea así, pero pues la gente no lo suelta. ¿Por qué será? Y es que también saben que no es por nada, pero en México, no sé si somos bien rencorosos o no sé qué pasa, pero es muy intenso cuando quieren cancelar a algún artista o funar, como dicen, porque se ensañan. O sea, realmente no lo sueltan. Y si no, miren, pregúntenle pues justo a un Ángel Aguilar, pregúntenle a Yaritza y su esencia, ¿se acuerdan de ese grupo también? Pregúntale ahora que están funando, y ahorita, mañana les voy a platicar de Arcángel, por qué lo están funando también. Entonces, dicen, con los mexicanos no, porque pues te va a ir mal. Ay, no.
16: Sí, sí hay una marcada tendencia muy mexicana. No sé cómo explicarla psicológicamente, seguramente alguien sabrá profundizar en ello, de primero entronizar, idolatrar y después tumbar al ídolo. Eso es muy común en el fútbol, en el espectáculo, en la música, en los toros. Siento que realmente es una tendencia, no sé qué opinas tú también, Cari, que pues es muy común, no normal, pero sí muy frecuente en algunos mexicanos, no en todos, pero en algunos mexicanos sí.
17: Exactamente, sí, más se da con esto del tema de las redes sociales, ¿no? O te aman o te odian, y de plano te ponen en la tumba. Así somos como que de plano muy extremistas en algunos temas, así como de la funada de los artistas o de alguna persona reconocida, ¿no? Sobre todo.
18: Sí, totalmente.
16: Sí, de hecho me estoy acordando, Jess, fíjate, hay una canción de Jorge Muñiz que dice, si los ídolos se derrumban, algo así dice la letra, y sí, es muy, el Chicharito Hernández, por ejemplo. Claro que Chicharito ha puesto mucho de su parte para que no lo quieran, ¿verdad? Pero es el clásico caso, porque era un chico muy carismático, muy querido, que nos encantaba, y luego se volvió francamente antipático, es mi punto de vista, ¿no? Pero sí, es un caso, por ejemplo, un ídolo, y después la destrucción total del ídolo con cierta hazaña, ¿verdad, Jess?
18: Sí, y es que también creo que no debemos de idealizar a nadie. En el caso, no sé si lo escucharon mucho, pero fue un influencer, sí. Emilio Antún, fue justamente un influencer que también idealizaron demasiado. Él también vendía una imagen pues muy, muy linda, muy bonita, pero ya después pues te das cuenta que también somos seres humanos, tenemos nuestras altas y bajas, y es muy fácil juzgar después también. Sí. Ya mientras el dedo no nos señale a nosotros, bueno, podemos hablar y decir y despotricar. Sin embargo, pues todos cometemos errores, todos la regamos en algún momento, como se dice, y ahí es cuando pues ya uno esconde la mano, ¿no? Tira la piedra, pero esconde la mano. Entonces, pues realmente sí, el idealizar y el tener en un estandarte o en un peldaño a alguien, pues no creo que sea lo más recomendable y sano. Sin embargo, como bien mencionas, pues el pueblo mexicano tiende a hacer eso, y por tal motivo, después, de la misma manera que los levanta, a sí mismo los hunde. Pero pues bueno, ese es el caso de Cristian Nodal y de la familia Aguilar también.
16: Sí, lo dices muy bien. Vamos a una pausa y volveremos enseguida en este jueves aquí en La Jugada Final.

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18: De regreso en la jugada final y vamos contigo, Jess, con el complemento de tu información.
19: Oigan, vamos a pasar a cosas un poco más agradables, y es que ¿quién no le gusta la música de Michael Jackson? Y ahora justo con esta euforia que todo mundo se lanzó al cine a ver la película, que si les gustó, que si no les gustó, bueno, ese ya es otra cosa, pero sin duda alguna lo que nos deja son estas rolas y estas canciones que pasan de generación en generación, tanto así que ya llegó hasta la IA, hasta un robot que intenta imitar el baile de Michael Jackson, y uno diría, no, pues cállate, los robots la tienen robada, o sea, pues la tienen ya todo. Porque pues nada más los configura los programas y ellos hacen y deshacen. Bueno, pues en este caso no, quedó mal, y la verdad es que intentó imitar el baile de Michael Jackson y acabó por los suelos. Según el robot, o según lo que lo configuraron, pues estaba haciendo el moonwalk, que es el pues tan famoso baile, ¿no? De Michael Jackson, que la verdad es que sí es complicado. O sea, yo no sé si ustedes lo han intentado, chicos, pero es complicado. A mí se me enredan los pies y ve tú a saber qué ando haciendo, ¿verdad? Pero pues no fue capaz de copiar a la perfección este talento, ni siquiera el robot. Ahí les voy a compartir el video, déjenme, se los mando para que lo puedan ver, ahí está, para que lo vean. Se hace bolas, se enreda, y en un momento, bueno, que también como había unos escalones, pues como que se tropieza, intentó retomar, recuperarse rápidamente, y en la segunda ocasión, pues tampoco, no hubo manera de remontar, no hubo manera de poder agarrar otra vez el pasito. Hubo empeño de la máquina, sí hubo empeño, pero pues sufrió una caída, así como tal cual a veces nos caemos en la vida. Bueno, pues a él fueron a ayudarle a que se levantara. No aguantó la tecnología, no aguantó el flow de Michael Jackson, y sin duda alguna, bueno, pues se quedó ahí arrastrándose en el piso. Ya lo vieron, se los voy a compartir también a toda la gente que nos escucha a través de las redes sociales para que lo tengan oportunidad de verlo, de vivir este momento que se volvió muy viral a través de las redes sociales, y evidentemente hubo reacciones que generó pues en todo el mundo, ¿no? De que bueno, es que nadie puede superar a Michael Jackson, es que a quién le sale ese paso, y definitivamente pues ahí quedó para recordar que solamente Michael Jackson pues tiene ese flow. Arroba soy Jess de León, así me pueden encontrar en las plataformas, ahí lo subimos. Y ustedes, chicos, ¿cuáles son sus redes?
20: Mis redes en Instagram me pueden encontrar como Karina Zambrano Voice, y en Facebook así, Karina Zambrano Locutora, así.
19: Tal cual, muy bien.
20: Claramente.
18: Perfecto, yo en X estoy como Beto-Murrieta, y en Instagram Heriberto.Murrieta. Y me estoy acordando, Jess, de que Héctor Suárez, que hacía el moonwalk.
19: Sí.
18: Excelente. En aquellos programas de los 80 lo hacía perfecto Héctor Suárez, ¿se acuerdan?
19: Sí, la verdad es que creo que son pocas personas a las que se le sale bien. Yo la verdad es que no, yo mejor lo veo y porque yo intentarlo, pues no me sale, la verdad.
18: Sí, qué difícil. La película yo ya la vi dos veces. ¿Ya la vieron ustedes, Cari y Jess?
20: No la he visto yo, fíjate, pero este fin de semana sí me voy a lanzar de plano, porque tengo pendientes varias, entonces voy a hacer como que un maratón, ¿no? Un maratón de fin de semana.
19: Un maratón de cine, sí. Un tour. Yo me voy a sumar a eso porque tampoco he tenido oportunidad, sin embargo, sí también tengo varias pendientes que sí quiero tachar antes de que se vayan del cine.
18: Muy bien. Yo diría que está padrísima, que está excelente, que la actuación es fantástica. La trama es fantástica, está muy bien tejida, está muy bien llevada a la pantalla la vida de Michael Jackson. Utilizaría la palabra inconclusa.
20: Ah, ok. No está.
18: Pero bueno, ya les diré yo por qué más adelante, cuando ya la vean ustedes y cuando la vea el público.
20: No nos spoilees, como dice la chaviza.
18: Sí. Exactamente. Vamos a retomar la información deportiva. Les comentaba que Efraín Juárez se le acercó al árbitro Quintero al final del partido contra Pachuca en semifinales para felicitarlo. Y esto fue malinterpretado. De eso habló también Rodolfo Rotondi, jugador de la Máquina Cementera de Cruz Azul.
21: Siempre cuando hay un cambio de entrenador hay un cambio de energía, un cambio de humor en el plantel. Y bueno, Wiki sabe trabajar muy bien eso, muy bien el grupo. Le tocó asumir en un momento que más allá de que uno dice parecía una crisis, pero fuimos el equipo del año, pero se sentía como esa sensación de que estábamos en una crisis, lo hablábamos internamente, que teníamos que estar tranquilos porque podía pasar, o sea, podíamos tener una seguidilla de partidos donde no ganábamos, entonces tratar de adentro estar tranquilo y después, bueno, la decisión hoy en día con el diario del lunes terminó siendo muy buena, pero también yo creo que hay que agradecerle mucho a Nico, que hizo un trabajo muy bueno y esto también es en gran parte de él, así que nada, yo creo que es lo que pasa siempre cuando hay un cambio de entrenador, se siente una energía renovada y gracias a Dios fue positivo.
18: Nathan Silva, jugador de los Pumas, habló sobre el hecho de que Pumas le rentara durante largo tiempo el estadio a Cruz Azul. Hubo un momento en que ya Pumas no quiso rentarle más el estadio de Ciudad Universitaria, no le quiso renovar el contrato a Cruz Azul, se tuvo que ir a Puebla, hubo ahí un roce, un cruce entre las directivas de los dos equipos que se van a enfrentar hoy en la gran final, y sobre ese tema habló Nathan Silva, el defensa central brasileño de los Pumas de la Universidad.
1: No, nosotros es un rival, respetamos, pero ellos rentaron nuestra casa, con todo respeto. Ellos no tienen estadio para jugar. Nosotros nos ayudamos. Estamos muy tranquilos, nosotros futbolistas, en relación a lo que ha pasado. O que passou também com Coco e Niel. Coco tentou varrer a pelota. Infelizmente, por uma situação, ele se lesionou. Então, se nós estamos muito focados, será um grande partido diante de um grande rival também. Nós respeitamos, estamos estudando o que eles han hecho também no torneio.
18: El cambio de Joel Wiki, que llegó en lugar de Nicolás Larcamón, también ha traído cambios, sobre todo un cambio de energía, según dice el jugador Rodolfo Rotondi, argentino de la máquina cementera de Cruz Azul. Y sobre este tema y sobre el cambio táctico que también ha realizado el técnico Wiki al colocar a Rotondi un poco más adelante como un extremo derecho más que como un lateral volante extremo, eso se lo atribuye el jugador de la máquina cementera, Rodolfo Rotondi, que explica cómo fue el cambio del entrenador anterior, Nicolás Larcamón, a Joel Wiki, el actual técnico de la máquina cementera. Y vamos contigo, Cari, con la última nota del día.
20: Por supuesto, claro que sí. Imagínense una noticia que pues ha dado el mundo de los deportes también, porque no soy de experta en deportes, pero también es noticia. Y es que pues el mundo de los deportes y los negocios que promete revolucionar la manera en que consumiremos el fútbol. Y es que el astro portugués Cristiano Ronaldo se ha convertido de forma oficial en accionista mayoritario de una empresa de transmisiones digitales. Se titula Live Mode TV y esta firma es ampliamente reconocida por operar en Brasil bajo el nombre de Case TV, una plataforma que ya ha transformado las emisiones deportivas en internet, sumando miles de millones de reproducciones. La gran expectativa en torno a este movimiento financiero radica en que la compañía cuenta con los derechos de transmitir para emitir encuentros de la Copa del Mundo de manera completamente gratuita a través de plataformas como YouTube, obviamente financiándose al 100% mediante acuerdos comerciales y patrocinadores globales, sin requerir sobre todo suscripciones mensuales, aunque inicialmente estas coberturas sin costo y con un lenguaje dinámico están confirmadas para los mercados de Brasil, Portugal, y el ingreso del delantero también busca impulsar la expansión internacional del proyecto hacia otros territorios. Imagínense, el propio futbolista destacó que su intención era enriquecer el ecosistema deportivo, llevando las máximas competencias a las audiencias más jóvenes mediante el enorme alcance de sus redes sociales. O sea que lleva el internet gratis a su país, Cristiano Ronaldo.
18: Correcto.
19: Qué chulada.
18: Qué chulada. Exactamente. Uh-huh. Qué bien. Cristiano, que está en el campeonato mundial con Portugal y que está.
20: Pues ya está en el mundo de también empresarial, ¿no?
18: En el mundo empresarial.
19: No, y en todos lados.
20: En todos lados, exacto. Tiene que buscarle la manera, ¿no?
18: Totalmente.
19: Es un referente.
18: Totalmente. Y ser bien aconsejados por luego tienen tanto dinero que tienen que saber bien, bien
20: invertirlo, ¿no?
18: Exactamente. ¿En qué invertir? ¿En qué negocio invertir? Cari, muchas gracias.
19: Si les sobra tantito, oigan, perdón, si les sobra tantito, pues aquí estamos, ¿no? Sí,
18: lo aceptamos. No viene mal.
19: Bueno,
18: totalmente de acuerdo. Cari, gracias por tu información de este día.
20: No, al contrario, gracias a ustedes por acompañarnos aquí en la jugada final. Mañana lo esperamos porque vamos a cerrar también con todo la jugada final.
18: Perfecto, Jess, muchas gracias. Como cada día.
19: Gracias a ustedes, chicos, y gracias a toda la gente que nos estuvo sintonizando. Oigan, pues mañana cerramos, como bien dice Cari, ya la semana, viernesito. Disfruten mucho su jueves y tomen té, si es que así lo hacen, y si no, pues cafecito, no pasa nada. Ahí saluda a todos los que andan con su bebida.
18: Oye, ¿cuál es tu favorito para campeón, Jess? ¿Cruz Azul o Pumas?
19: Ay, ay, ay. No, pues yo creo que Pumas. Me voy con Pumas.
18: Pumas. Sí. ¿Y tú, Cari?
20: También Pumas.
18: Pumas Universitarios.
20: Sí.
18: Sí, es ligero favorito el equipo de los Pumas.
20: Sí, claro.
18: Muy bien, mañana les cuento toda la historia de la final de ida.
19: Súper.
18: Del fútbol mexicano. Gracias por acompañarnos en la jugada final.
20: Un abrazo, bye bye.

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excelente jueves, como les decimos allá en México. Normalmente el jueves ya estamos calentando motores para recibir como Dios manda y debe de ser el tan cotizado fin de semana. Ya se huele, se sabe y se siente. ¿Qué dice la banda? ¿Cómo estamos? ¿Cómo andamos? ¿Cómo va caminando la semana? Yo les tengo muy buena musiquita. Ahorita acabamos de escuchar algo de Luis el Flaco. Buena rolita, una Julio 70, yo le dije. Es jueves y hay que hacerle honor al nombre arrancando de esta manera el programa. Ahora nos vamos con algo de Lorenzo de Monteclaro. Se titula Abrazado de un poste. Llega Sergio Vega, el Shaka, con Dueño de Ti. También tendremos algo de Chalino Sánchez, Banda La Fortuna, Carlos y José. También en un ratito más llegan los Recoditos, Calibre 50. Y tú decides, tú defines con qué vamos a cerrar el programa de hoy. Como siempre, se los dejo a ustedes, a mi público lindo y querido. Bueno, pues ahora sí vamos arrancando una emisión más de Alma Mexicana. ¡Súbele!

Fíjate que te voy a contar acerca de esta notita que se volvió viral, la historia de Hércules, un oso que una pareja adoptó y crió como parte de la familia. ¿Se puede? Sí, fíjate que sí. Dicen por ahí que desde que llegó a la casa de Andy y Maggie Robin allá en Escocia, Hércules fue un miembro más de la familia. Este oso pardo, al que bautizaron, como te decía, con el nombre de Hércules, lo adoptaron porque precisamente Andy, que era un campeón de lucha libre, tuvo la idea de adoptarlo después de haber luchado con uno. Bueno, esto sucedió en 1975, pero la pareja encontró un cachorro en el zoológico y terminó adoptándolo oficialmente por la módica cantidad de $67. Bueno, amable, carismático y obediente incluso, Hércules iba con Andy a los espectáculos y se convirtió en una celebridad local. Ya en 1980, durante el rodaje de un anuncio, Hércules desapareció mientras nadaba con Andy. Ya no se supo absolutamente nada del oso. La búsqueda movilizó a cientos de voluntarios cuando lo encontraron, ya estaba muy débil. Se dice que este oso participó en programas de televisión e incluso en una película de James Bond. Hércules falleció en el 2001 con 25 años de vida, mientras que Andy murió 18 años después y fueron enterrados juntos. ¡Qué bonita nota! Por eso quise compartírselas, porque se viralizó. O sea, ahorita que anda mucho en boga eso de adopta una mascota, pero un oso, no lo sé, Rick. Al final, son animales salvajes. No sabes cómo de un día para otro o en cualquier momento pueda reaccionar de una manera distinta que probablemente no te imaginabas o no te esperabas, ¿no? Bueno, pues así las cosas, señores. Continuamos aquí en Alma Mexicana. No te vayas.

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déjame contarte de Francisco el Gallo Elizalde. Fíjate que acaba de informar una repentina muerte en el regional mexicano. A través de redes sociales, el Gallo compartió un emotivo mensaje para informar la muerte de José Adán Vázquez. Es una figura cercana a su equipo de trabajo y a través de su Instagram el cantante expresó el profundo dolor que siente por la pérdida de quien describió como un pilar fundamental en su camino. Además de enviar las condolencias a sus familiares y al resto de sus amigos, personas cercanas al fallecido, pues te cuento que la noticia generó preocupación y tristeza entre sus seguidores y los del regional mexicano, especialmente por el fuerte vínculo que existía entre los dos. Fíjate que el Gallo, en su mensaje, aseguró que no se trata de un adiós definitivo, sino de un hasta pronto, destacando que el monja, porque así le decían, permanecerá presente en los recuerdos compartidos. Continuamos aquí en Alma Mexicana. No se vayan.

Seguimos con más del chismecito. Fíjate que Javi sorprendió a sus fans con el lanzamiento de Find Us Again, que fue su primer tema completamente en inglés. Bueno, la canción representa una nueva etapa en su carrera al reflejar de forma directa su identidad mexicano-estadounidense y conectar con la audiencia bilingüe. Fíjate, con un sonido un poquito melancólico, también romántico, habla sobre la esperanza de reencontrarse con un amor del pasado, mostrando un lado mucho más vulnerable del artista. Esta canción formará parte de Dosis, que es el segundo álbum de Javi, que se va a estrenar el próximo 21 de mayo. El proyecto va a incluir 19 canciones y colaboraciones con artistas como Fuerza Régida, Neton Vega y Codiciado. Continuamos aquí en Alma Mexicana, pura banda y norteño.

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y señores, me voy a despedir con algo del mismísimo Valentín Elizalde. La canción se titula Ebrio de Amor. Uno de sus grandes éxitos también. Llega Virlán García con ¿En dónde está tu amor? Excelente canción. Pues me voy, me despido, les mando este besito rico y tronador. Que tengan un excelente jueves, cuídense mucho. Yo les mando el abrazo, el apapacho y toda la buena vibra a través de esta frecuencia para que continúen con mucha energía y bien y de buena su día. Cuídense mucho. Mañana los espero a través de esta frecuencia y a la misma hora. Esto fue Alma Mexicana.

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1: Señales de que tú vibras alto. Lo digo, yo prefiero vibrar alto que bajo, es lo que yo he aprendido en mi vida, pero el día de hoy viene una experta a decirnos si verdaderamente estás vibrando alto, a decirte si señales prácticas de que estás vibrando alto en esta vida, o tienes que hacer algo por el bien tuyo, por el bien de la gente con la que vives, con la que trabajas, por el bien de tus hijos, porque a veces quien vibra abajo en el coraje, rencor, resentimiento, culpa, miedo y demás, pues todo lo contrario a lo que es el amor. Pues vas a cobrar, te van a cobrar una factura muy, muy, muy difícil de pagar. Y muchas veces se paga con salud, con enfermedad. Perdemos la salud y generamos enfermedad. Por favor, quédate con nosotros porque eso vamos a platicar el día de hoy. Pero antes de iniciar con el programa, te quiero compartir sobre lo que son los microabandonos emocionales. Porque a veces cuando oímos la palabra abandono, pensamos en abandono físico. Pero ignoramos emociones, minimizamos necesidades o no nos escuchamos a nosotros mismos. Y eso es un autoabandono. Y ese patrón se aprende. Y lo peor es que lo refuerzas con el tiempo. Reconectar requiere que estés consciente de qué estoy sintiendo. Por eso voy a dar 4 tips básicos, sencillos. El primero, pregúntate, ¿qué necesito hoy? Probablemente no te lo puedes dar, pero ya te conectaste contigo. Descanso, hablar con alguien. Necesito expresar lo que siento. ¿Qué necesito hoy? ¿Cómo estoy hoy y qué necesito hoy? Primero pregúntate eso. El segundo tip de 4, valida tus emociones. Validar es, acepto que estoy triste. Validar es, reconozco que estoy decepcionado. Validar mis emociones es, acepto que estoy enojado. Al momento en que tú le pones nombre a la emoción, le quitas poder. Y aparte te conectas contigo. Evitas el autoabandono. La penúltima recomendación es que, por favor, reduce la autocrítica. Ya es automático. Te estás criticando por todo, por nada, porque sí, porque no y por si acaso. ¿De veras tan mala persona eres como para andarte criticando tanto? Todos cometemos errores. Pero no se vale andarse criticando tanto. Y la última. Practica la escucha interna. Siempre hay una voz interior que te está hablando. Y a veces esa voz que te habla es la voz del amor. ¡Sas! ¿Qué te parecieron, Joel?
2: Doctor, estoy sorprendido.
1: ¿Sorprendido
2: con este tema que también les voy a compartir? Fíjese que hay muchas personas que están ahorita teniendo complicaciones con sus parejas. Lo que quiere decir es que dicen expertos que ser muy inteligente puede complicarte en el amor. Ahorita les voy a decir qué dicen los expertos.
1: Les da miedo la mujer inteligente a muchos hombres, de veras.
2: Sí.
1: Ahorita platicamos, que quedas con nosotros. Esto es El Placer de Vivir. Ya llegó Abril Méndez, viene filosa el día de hoy. Vamos a una pequeña pausa, no le cambies. Esto es Por El Placer de Vivir. Ahorita regresamos.
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2: Claro que a veces duele decir adiós, a veces es muy doloroso cuando te das cuenta que amas a quien no te ama, que quieres a quien no quiere nada contigo. Aferrarte no siempre es sinónimo de lealtad, a veces es miedo. Claro que soltar duele, pero más duele quedarte donde no creces, donde te apagas, donde sobrevives en vez de vivir. Soltar no es rendirse. ¿Sabes qué es? Soltar es elegirte. Por eso preparé esta frase para ti. Soltar no es perder, es recuperar la paz que estabas negociando. ¿Así o más claro? ¡Sas! ¿Estás de acuerdo que la vida es muy corta como para andar mendigando amor? ¿Estás de acuerdo que a veces entre las signos más claros de frecuencia vibratoria baja para mí son los celos? El estar pidiendo y exigiendo amor de alguien que ya no tiene, que en su momento lo tuvo, de alguien que en su momento te quiso, porque las relaciones cambian, mi reina, papito. Yo sé que no te mereces. Yo sé que tú te mereces ser feliz y que naciste para eso, pero la gente cambia. Y si hay algo que me ha quedado bien claro en la edad que tengo, es que yo no puedo obligar a nadie a que me ame. Y el segundo punto que también me ha quedado muy claro es que yo no puedo cambiar mi realidad. Esto es lo que estoy viviendo. La pregunta matona sería, ¿qué vas a hacer con esto? A ver, te tocó vivir este duelo. ¿Qué vas a hacer con el duelo? Te tocó vivir una infidelidad. ¿Qué quieres hacer con esto? Y la tercera, que es la más difícil de aceptar. Y te la digo a cómo va. Lo que vives es lo que tenías que vivir. Yo sé que hay gente que me está diciendo, no, pero yo cómo voy a, si se me murió, si... Hasta los errores que vivimos eran los que teníamos que vivir para que mi alma evolucione, para que crezcamos mentalmente, emocionalmente. Analiza todas las fallas o las que te acuerdes aquí de, en rapidín, de situaciones que tomaste una decisión equivocada. Pero debido a esa decisión, tu vida cambió. Crees que para mal, pero ese cambio era necesario. Esa persona que le dijiste adiós, que te dolió en el alma y que creíste que ya te ibas a quedar así para siempre, y pasa el tiempo, ¿y qué sucede? Te das cuenta que fue lo mejor. La vida va muy rápido para todos, ¿eh? No que vaya rápido. Entre más años cumplimos, más rápido sentimos que se va nuestra vida. Vamos con la nota de Jorge.
3: ¡Qué fuerte, doctor!
2: No, yo no sé qué trago.
3: Tómele al suero que
2: a
3: está.
2: A ver, vamos ahí. Al hombre, suero. Qué aquí bruto. Tengo mi suero, me lo voy a tomar. Ya, contrólate.
3: Es que, por favor, tense a desear y andan mendigando amor.
2: Sí, pues, le dices. Rogones. Le dices, siéntate y te acuestas, pues, ¿qué tienes?
3: Ahí anda, que te responda el mensaje. Pues, si no te respondió ni modo, valórense. Porque qué mal.
2: Ay, ¿no te mordiste la boca?
3: No, ya aprendí.
2: No te mordiste la lengua, Joel. Hoy lo que ya dice aprendí, Abril aprendí, Méndez, aprendí, tú lo conoces. Es uno de tus mejores amigos.
3: Sí, sí, sí.
2: Mira,
3: uno aprende.
2: ¿Te acuerdas cuando andaba llorando que porque no le contestaban, lo dejaban en visto?
4: Sí, sí.
2: Hace dos años.
3: Pero ya no.
4: Ya no.
2: Ya no.
3: No, ahorita me responden.
2: ¿Y si no responden?
3: Está ocupada la persona.
2: Pues sí, nos está rascando sí, la...
3: No.
2: Pero la gente, estamos sí, ocupados. Ándale.
3: No. Doctor, bueno, muchos hombres aseguran que admiran, por supuesto, a una mujer inteligente. Yo me considero uno de esos y yo creo que muchas personas se van a sentir identificados. Admirar a una mujer que esté estudiosa, que tenga un buen puesto de trabajo y todo. Pero muchas personas dicen que será inseguridad, será machismo, que o simplemente cambia la dinámica en las relaciones modernas. Hay un estudio que fue publicado por una revista que se llama, bueno, es Expertos en Psicología, y dicen que en una primera prueba muchos hombres dijeron sentirse atraídos.
2: Journal of Psychology.
3: Esa.
2: Thank you.
3: You're welcome. Bueno, muchos hombres se sienten, por supuesto, atraídos por esas mujeres que son inteligentes y sobre todo que, pues, que estas chicas son inteligentes. Entonces, pero hay interacciones reales. Varios participantes mostraron menos interés romántico cuando la mujer, pues, lo superaba intelectualmente. Y eso suele pasar. Algunos hombres incluso calificaron a esas mujeres como menos atractivas después de conocerlas en persona. O sea, se les acababa la ilusión. ¿Por qué? Porque la mujer sabía más que él. Y eso le escala. Entonces, investigadores creen que esto podría relacionarse con inseguridad masculina o incluso con sensación de masculinidad amenazada. Otros expertos dicen que muchas mujeres inteligentes no aceptan relaciones tóxicas o mediocres tan fácilmente. Pues no les atrae.
2: Vamos a una pausa, no te vayas.
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0: tú supieras lo que siento cuando me entero de que hay gente en el viejo continente, que de viejo, bueno, pues sí tiene viejo continente, pero hermoso continente como es en Italia, en Francia, en Alemania, en Holanda, donde tenemos tanta gente que nos escucha, personas que son hispanos y se van a trabajar allá, como Ilene, que está en Milano, Italia. Ilene, querida, ¿Ilene o Ilene? ¿Cómo te digo?
1: Ilene.
0: Qué nombre tan bello, Ilene. Ay, Ilene, con ese nombre no sabes lo que va a hacer Joel en este momento. No te imaginas.
2: Una disculpita,
0: Ilene. Ilene, desde Milano, Italia, señores, a la pista número uno. A la más exclusiva pista de todas.
2: Y te vamos a decir todo lo que incluye la pista número uno, doctor.
0: Tiene resbalador, tiene resbaladero, tiene tubo, tiene humo, tiene luz neón.
1: Uy, tiene, yo quiero.
0: Y tiene espuma. Acabamos de agregarle espuma a la pista uno.
2: Le agregamos champú.
0: ¿Champú para qué?
2: Para que se resbale más a gusto.
0: Ay, qué grosero. Ya ella viene bien bañada y todo. ¿Qué tienes?
2: Tiene, pero agarra fuerza.
0: No, oye, tu marido nos está escuchando, Ilene.
1: No.
0: Cállate la boca. O capaz de que te dice, oye, pues sí, Ilene, porque pues,
2: ¿le entramos?
0: Le entramos al negocio. Salimos de pobres, vámonos. Oye, Ilene, ¿qué estás haciendo en Italia, en Milano? ¿Qué haces? El mundo de la, el lugar de la moda.
1: Claro, soy estetista. Ayudo a las personas.
0: Yo platiqué con ella hace tiempo, yo platiqué con Ilene.
1: Claro.
0: Y platiqué bien a gusto contigo, Ilene. Oye, Ilene, el tema del día de hoy, el que estamos tratando es, hay gente que anda vibrando en frecuencia baja. Coraje, rencor, envidia, celos, enojo. Y hay gente que anda vibrando alto. ¿Qué opinas sobre esto, Ilene? ¿Tú vibras alto, vibras bajo? ¿Tú podrías considerarte en esa, imaginándote la escala, ando medio, ando alto o ando bajo?
1: No, siempre alto, doctor, siempre alto. Y para eso, para esas vibraciones, siempre hay que estar de buen humor, tratando uno de ayudarse, ¿no? Con libros, en todo momento estar escuchando audiolibros, videos, algo que te anime, ¿no? Para estar siempre en una buena vibración.
0: Fíjate lo que dijiste tan sabiamente, Ilene. Dijiste, procuro andar sonriente, andar bien y apoyarme con algo. Claro, Ilene, porque hay gente que quiere, es que así soy. Bueno, ¿qué estás consumiendo? ¿Qué estás metiendo a tu mente para andar vibrando tan bajo?
1: Claro, y en eso depende todo lo que uno pone en su mente, ¿no? Nada de andar escuchando esas radiomiserias o malas noticias que no es, uno tiene que saber lo que consume, cómo vas a nutrir tu día y tu mente.
0: ¿Con qué lo vas a nutrir? ¿Y te gusta leer, Ilene?
1: Claro que sí, me encanta leer.
0: Ya salió mi libro nuevo. Quiero mandarte mi libro nuevo, Ilene. Ya salió el nuevo, Más hábitos, menos dramas.
1: Ay, sí, doctor. Yo estoy loca por leer ese libro.
0: Te prometo que te va a encantar, Ilene. Y más porque hay posibilidad de que vaya a Italia dentro de muy poco tiempo. Y muy cerca de tu ciudad. Muy cerca.
1: Avisará para tener
0: por supuesto.
1: Esa resbaladera por acá.
0: Oye, ¿a qué se dedica el santo varón, ese hombre con el que estás casada?
1: Es dueño de una empresa de construcción.
0: Oye, pues está bien casada, Ilene.
2: Amigo, ¿cómo está la familia?
0: No, está bien casada.
2: Qué gusto tenerlo.
0: Y a ella le va muy bien, imagínate, le va bien a él y le va bien a ella.
2: Va bien a todos.
0: Estábamos discutiendo la nota de Joel. A las mujeres, de repente, a los hombres les da miedo una mujer exitosa. ¿Cuál razón crees tú, Ilene, que sea el por qué? Uh-huh. ¿Cuál crees que es?
1: La mujer quizás muy segura de sí misma, ¿no? Hay mujeres que dicen, yo soy muy mía, entonces quizás eso le da miedo, mucha energía masculina que pueda tener una mujer. Entonces hay que tener un equilibrio entre la energía masculina y femenina, hay que saber cómo compartir, cómo ayudar, tener ese equilibrio para poder dar en la relación.
0: Dale. Y le aplaudimos a Ilene, todo el público presente. Nada más somos cuatro monos aquí en la cabina, Ilene, pero se oye bien bonito todo. Oye, Ilene, hay que equilibrar. A los hombres nos gustan las mujeres que también nos preguntan cosas. De veras, ¿y cómo? Aunque lo sepas, pero nos gusta. No que te hagas la mensa o la tonta. Simplemente somos cazadores por naturaleza, conquistadores, Ilene. ¿Me expliqué?
1: Claro que sí. Sí, sí. Hay que crear esa llamita, ¿no? Esa llama, hacerlos también sentir muy importantes a ustedes, es muy, muy interesante eso.
0: Eso. Acabas de decir una de las estrategias más grandes para mantener al hombre comiendo a tus pies, cuando lo haces sentir reconocido, importante. Vivimos del reconocimiento, Ilene, querida. Te mando un abrazo grande hasta Milano, Italia, y espero volver a saludarte pronto por teléfono y conocerte a ti y a tu santo marido muy pronto.
1: Claro, aquí lo espero en el centro estético. Me avisa nomás, doctora.
0: Yo te avisaré. Te prometo que te aviso, Ilene. Te mando un abrazo enorme y gracias por desvelarte con nosotros. Muchísimas. Te estás desvelando esta hora. Gracias, gracias. Vamos a una pausa, ahorita volvemos. Esto es El Placer de Vivir. Abril Méndez, contacto con muertos, regresión de vidas pasadas, sanación energética. Y hoy, hablando de energía, viene a decir, ¿estás vibrando alto o bajo? Ahorita volvemos.
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2: Cuerpo o estar muy cerca porque tu vibración les llama la atención. Para ellos no se puede mentir la energía.
3: Totalmente.
2: También tus ojos brillan. Tú comunicas con tus ojos. Tu mirada está increíblemente abierta, está despierta y está viva, pero en el presente. ¿Por qué? Porque te ve la gente a los ojos.
3: No la mirada nostálgica, no la mirada triste.
2: Es una mirada viva, es una mirada que anima. Es una
3: Saludos
2: mirada.
3: A mi amigo Ernesto Tijerina. Haz de cuenta que lo estás describiendo.
2: ¡Qué padre!
3: Te fijas, Olga Quiroz, amigos que tengo que andan en frecuencia alta.
2: Totalmente. Su cuerpo está ligero. No andan achacosos ni con dolores. Su cuerpo está ligero, no en esa ligereza.
3: Porque Joel ya está riendo. Ya es que es muy cochino, ¿verdad?
4: No, Camilo, ¿cómo? Él
2: es una ligereza.
3: No dijo que cuerpo suelto, sí. Dijo cuerpo ligero. Ligero.
2: Así es, la energía está ligera, sin ese peso de la espalda, sin ese pípila que a veces uno trae de carga, de peso, de preocupación en la cara. Y también tiene una respiración tranquila, la persona apacible. Respira. Sí, no respira agitado, no está enojado, sino tiene una respiración
3: lleva
2: pausada.
3: Lleva su calma.
2: Así es, su
3: Fíjate
2: paso.
3: Fíjate cómo ahora me hiciste recordar energía. Gente que anda en frecuencia alta, Abril.
2: ¡Qué padre!
3: Vámonos con la frecuencia baja. Irritable, enojado, colérico, reactivo, le haces algo, reacciona.
2: Así es, dramático, llora drama, por todo. Sí, las caras se notan, o sea, todo les molesta.
3: Oye, ¿qué te pareció la comida? Pues he probado cosas mejores. Sí. Ay, váyase la chica. Así, no sé si es verdad. Que a nadie
2: ay,
3: quiere.
2: Qué calor. Ay, qué todo. Ay, qué todo. Sí, porque es porque así está la dinámica con esa persona. Y a veces, César, es bien difícil que cambie. Sí, a veces hay dinámicas que son bien complicadas cambiar. Pero si tú elevas tu energía, eso también se contagia para la gente.
3: Ella es Abril Méndez, gracias por venir y por decirnos cómo detectar a alguien en frecuencia alta y frecuencia baja. Me encantó tu tema, Abril.
2: Gracias igualmente, doctor.
3: Luz de tu luz, escríbele. Ahorita volvemos.
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1: 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Me gusta mucho su podcast y su programa, y he leído todos sus libros, los tengo todos. Saludos, gracias.
2: Doctor César Lozano, soy una fiel oyente suya desde Houston, Texas. Me fascina su programa. Saludos, bye.
3: Hola, doctor César Lozano, le saluda Alexander desde Los Ángeles. Un gusto saludarle y gracias por su el contenido de su programa, es de mucha ayuda. 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
5: Saludos. Ceres, California, Cristal García Bernal Ibarra. Cristal García Ibarra, te mando muchos saludos. Otra fiel admiradora que está en Houston, que le agradezco mucho que me esté escuchando. Y en Los Ángeles está Alexander. Abrazos, Alexander, para ti también. Pregúntale a César, segmento que me encanta, donde tú en el más 52-8128-610-170 me preguntas algo y yo te contesto. Lo peor que te puedo decir es que no sé. A ver qué me preguntaron. Pónganme, por favor, el audio ahí. Dejen su mensaje grabado y yo les contesto.
7: Doctor, tengo una inquietud, una pregunta. Tengo un amigo que está sintiendo presión y como que lo están tratando mal y como que quisieran correrlo o están haciendo la vida media complicada para que él renuncie y pues él tiene esa incertidumbre. ¿Cómo le pudiéramos hacer o qué consejo le pudiera yo dar para que estuviera más tranquilo o para que tomara cartas en el asunto y pudiera solucionar su problema?
5: Bueno, pues obviamente probablemente ya en ese trabajo ya se dio lo que tenía que dar. A tu amigo yo le diría, a ver, reconsidera si te mereces esas indiferencias, esos malos tratos. Probablemente el negocio está mal y quieren que renuncie. Sale más barato que renuncie a que te corran. Y si puede aguantar, pues que hable con el jefe a ver qué está pasando aquí. Hable, que hable. Es lo único que le diría. Ve y habla con tu jefe inmediato. ¿Están contento conmigo? ¿Hay algo que yo pueda hacer para que estemos mejor? No puedes hacer más, amiga. Qué bueno, perdón, amigo, perdón. No puedes hacer más con esta persona. Qué bueno que te preocupas por él, amigo querido, pero no puedes en este caso interferir de más. Simplemente decir cuentas conmigo. Y yo le recomendaría también que vaya pajareando. ¿Qué es pajarear? Vaya viendo qué otra puerta puedo tocar. Es el momento cuando huele a queso echándose a perder, como el libro de ¿Quién se llevó mi queso? Es que aquí en este lugar ya huele a muerto y es bueno empezar a buscar qué otra puerta puedo tocar. Y ya nos vamos. Feliz de compartir este espacio contigo. Esto fue Por el Placer de Vivir Internacional. Soy César Lozano y a nombre de todos los que hacen posible, César Acosta, Joel Garza, un servidor, operadores de audio en las 105 estaciones de radio de los Estados Unidos. A toda mi gente linda de la República Mexicana, gracias. También para Univisión, Euforia Podcast de Univisión, el canal de YouTube de un servidor, y gracias también a VIX, la plataforma que no solamente transmite el audio, el video del programa, VIX. ¡Ánimo! Hasta mañana.
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4: Vamos a regresar con los chistes estúpidos. Así que si tienes uno, paisano, márcanos.
5: Así es, al 1-855-370-3100. No saben.
6: No, yo traigo una atorada. Un
4: ahorita
6: atorado.
4: Te lo saco, papi.
6: Ah, bueno.

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1: Vamos con los chistes estúpidos. Si tienes uno, pues ya sábanas. 1-855-370-3100. A ver, muchachos, ¿cuál es la diferencia entre las chivas, estas apestosas del Guadalajara, y una bolsita de té?
2: ¡Hala!
3: ¿Té? ¿Juegas?
2: ¿Cuál?
3: ¿Gano?
1: ¿Qué?
3: No sé. Me
1: ¿No sabes?
2: ¿Cuál es?
1: La diferencia
3: me voy a hocico
1: entre las chivas apestosas del Guadalajara y una bolsita de té es que por lo menos la bolsita de té permanece en la copa más tiempo, papá.
3: Pensé que era té de pilas.
2: Oigan, fíjense que el feito va al doctor.
3: ¿Otra vez? ¿No? ¿No salgo de ahí?
2: No, y le dice, doctor, llevo 5 días soñando con hormigas jugando fútbol. ¡Doctor! Y el doctor le dice, mire, pues tómese estas pastillas y hoy podrá dormir bien, no se preocupe. Y le dice, no, ¿qué cree usted? ¿Está loco? ¡Sí, es la final! Y después le dice el doctor, tómese, le dice, bueno, sí me las tomo porque ¡perdimos!
3: Esa es la extensión de un chiste.
2: La extensión.
1: No, está bien.
2: Podría continuar.
3: Parte del pelón.
1: El chiste con redilas, güey.
3: Y el pelón
2: me dice, sigue. Entonces el doctor le dice.
3: El pelón dice, feo, tengo un problema, loco. Un problema bien grande, loco. La tengo bien grande. Le digo, espérate. Y si cuando me pongo un pantalón apretado se nota un friego. Mendiga panza, no sé qué hacer con ella. Síguele, güey.
1: Ahora tenemos a Lili. ¡Hola, Lili!
3: Por cierto, me rasuré, güey. ¡Ay, güey!
1: ¡Hola, Lili! No, no se vale, güey.
4: ¿Eh? ¡Hola, chicos!
3: ¡Me trimié, pues!
1: Muy bien, muy bien. Cuenta tu chiste, por favor, Lili.
4: Sí, ok. Ya ves que estaban fueron a la Florida, ¿verdad? Y estaban allá en la playa, estaba el feito, el pelón y el don Telaraño. Y se le ocurre a don Telaraño meterse al agua, pero al viejito se le olvidó que no sabe nadar y viene una ola y se lo arrastra por allá y está ahogando.
3: ¡Odio las olas!
4: Y piensa, ¡aviéntenme una tabla, aviéntenme una tabla! Y el pelón y el feo, ¿qué? ¡Una tabla, una tabla! Se quedan viendo el pelón y el feo y dicen, bueno, 2 por 1, 2, 2 por 2, 4.
1: ¿Estás bien, feo? No te como que te ahogas, güey. Está bien. Ahora tenemos a Axel. Hola, Axel, ¿qué peteado?
3: Me estoy enfermando.
1: Saludos. Cuenta tu chiste, estúpido, Axel.
5: Ayer en la tarde, mi

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2: ¿Tú conoces a un padre consentidor? ¿Es bueno? ¿Es malo? ¿Le hizo un daño a ese niño, a esa niña? Sí. 1-855-370-3100. Ya regresamos.

0: No, wey, estamos hablando de los padres consentidores, las mamás consentidoras, que sufrimos carencias, sufrimos hambre, frío, y obviamente pues no queremos que nuestros hijos sufran igual, pero dicen los expertos, es que no hay que darle, es que para tener buenos hijos no hay que darles todo, hay que hacerlos sufrir también.
1: No, no, no sufrir, no sufrir.
2: ¿Cómo voy a dejar que mi nieto, mis hijos sufran lo que yo sufrí de morro?
1: Pero sí hay que enseñarles a trabajar, no le pueden dar todo así.
2: Todo ha cambiado, para allá
1: no es la misma. Yo conozco a alguien, no voy a decir quién, pero yo conozco a alguien que tiene a su hijo... Y su hijo es un inútil.
3: ¡El pelón! ¡El doctor! ¡Un doctor por el pelón!
2: ¡Yo no dije nada!
0: A ver, Pérez, déjala hablar.
2: No.
1: Estudió.
3: ¡Un doctor por el pelón! No. ¡Que Pau está hablando de él!
1: Yo no dije eso, les juro que no.
2: Miren,
1: él es súper inteligente, tiene carreras.
2: ¡Ah, no es el pelón!
1: Tiene maestrías.
2: ¡El pelón es un estúpido! ¡Ese no es súper inteligente!
1: No sabe hacer un huevo. No sabe salir a la calle. Es un inútil. Si los papás no le dan dinero, no. Y él ya es un adultito. Casi, casi 40 años.
0: ¿Qué? No.
1: Sin chamba.
0: No, adulto. Mira, yo más de 20.
1: Pero así empezó, con poco a poco. 27
2: ya millonarios, ya, chole.
1: Sí, tienen mucha lana.
2: Ah, bueno, ahí no hay pedo.
1: Hay que enseñarlos a trabajar.
0: Está bien darle a nuestros hijos todo. A nuestras hijas.
1: Ni tanta ni muy, muy.
0: 1-855-370-3100. Tenemos a Eric. Hola, Eric.
4: ¿Qué onda? ¿Qué onda? ¿Cómo estás?
0: Muy bien, Eric. A ver, ¿tú qué piensas de esto? ¿Quién es el papá consentidor que tú conoces? ¿O eres tú?
4: Es la mamá de mi novia.
0: La mamá de tu novia. ¿Cómo tiene tu novia? ¿Bien qué? ¿Consentido o qué?
4: No, mi novia ya vive conmigo, pero mi novia tiene un hermano de 20 años. ¿Sí? Y han comprado un Mustang de $40,000.
0: ¿Qué?
4: No paga renta,
0: wow.
4: No paga comida, tiene novia. La novia llega a la casa y come y no dan nada.
2: ¿Pero va a ser un ingeniero, un licenciado? ¿Está estudiando en la universidad o qué?
4: No, nada, no hace nada. Trabaja como un trabajo normal.
1: ¿Qué? Ay, no, qué feo.
0: ¿En qué trabaja, Eric? Sí. Que llega con un Mustang de $40,000 ahí.
2: ¿Se lo compraron, ¿eh?
4: Pues, él paga. Lo bueno que él paga el Mustang. Él trabaja en una fábrica.
0: Okay.
4: Haciendo partes de carro.
2: O sea, él está bien porque él se está pagando su carro.
1: Oye, ¿y cómo es en su personalidad? Es todo es mimado, ¿qué es?
4: ¿Cómo así?
1: Sí, así de que súper consciente. Ay, no quiero hacer esto. Ay, luego un plato, ay, no. O sea, ¿sí es así?
0: ¿Cómo? Sí, aniñado.
1: Uy, no.
4: Aniñado, sí, aniñado.
1: Sí.
4: Porque
2: está morro.
4: No le gusta lavar su plato.
2: Pero pues está morro, como dice el pelón.
1: No, pero los tienes que enseñar.

0: deben de sufrir hambre los hijos. 1-855-370-3100. Tenemos a Reina. Hola, Reina. A ver, ¿quién es padre o madre consentidora y cómo están los chavos? ¿Tú cómo la ves?
1: No, yo estoy en desacuerdo. A los hijos no se le debe dar todo, como claro. dicen dicho, ni todo el amor ni todo el dinero.
2: Por supuesto.
1: Hay que enseñarlos a trabajar.
3: Esto es con las mujeres.
1: No, sí, yo soy mujer también y yo crié a mis hijos sola porque su papá cayó en los vicios y yo tuve que criar a mis hijos solo y no soy madre consentidora. Yo pienso que una madre consentidora está haciéndole daño uno a sus propios hijos. Los hijos tienen que estudiar, tienen que trabajar. Claro. Mi hijo terminó la universidad gracias a mí, a mis consejos, y trabaja y estudia.
4: Y es una ganada. Oye, ¿y sabes qué, Reina? Luego confunden el consentir y piensan que si no eres consentidora no amas a tus hijos. Les puedes dar amor, pero tienes reglas.
3: Los hijos de Reina acabaron la escuela porque el papá los abandonó.
4: No.
3: Porque no tenía otra.
4: No, porque Reina es una buena mujer y una buena madre.
1: Exacto. No, no es por eso. Simplemente que uno no tuvo la educación en su país. Entonces uno tiene que darle la educación a sus hijos aquí claro. para que ellos sean mejor que uno.
3: Por supuesto. Si no la hubieran sí. abandonado, ahorita serían unos flojos parásitos. Entonces,
4: no.
5: No te creas, Reina. No.
3: What happened?
5: Y si no te creo. Jale, mija. No,
0: sí. Ahora tenemos a César. Hola, César.
6: Qué gacho. Hay que darles todo, pelón.
5: Eso. Pelón,
6: por supuesto que sí.
0: Todo, no eso, consentirlos, lo que uno nunca tuvo, César.
4: O sea, que no trabajen, que no recojan nada en la casa, no enseñarlos bueno, a nada. Solo a disfrutar.
6: Yo no dije eso. Yo dije que hay que darles todos.
4: Ya,
6: no
4: ¿A qué te refieres extremo? A darle todo?
5: Todo lo que necesite la criatura, dijo el vato. ¿Sí o no, loco?
4: ¿Pero a qué se refiere?
6: Mira, su PlayStation a los 8 años. Este, su

0: su Wii para que juegue también, para que haga ejercicio.
1: ¿Wii? ¿Mota?
2: Ándale, su Wii.
3: No, su Wii.
0: El Wii. Oh,
3: Wii.
2: Oh. Nintendo Wii.
0: Entonces, todo el tipo de juego que ellos necesiten hay que dárselos.
2: Porque tú no lo tuviste, ¿verdad, César?
0: Pues a huevo, yo no tuve nada, pues hay que darles todo de a manos llenas.
2: Ah, es que, oye, pero ¿por qué crees que los expertos dicen entonces, háganlo sufrir a los hijos, no, porque luego no van a apreciar? Y...
3: a valorar en las cosas. O sea, tú tus niños sí les dices que trabajen o les pones algunas cosas en la casa, que hagan.
0: Fíjate, yo les di todo, mi hija es ingeniera. Eso. Y mi hijo es contratista.
4: ¿Qué te dije?
0: Entonces, yo digo que cuando... hay que darles todo lo que uno no tuvo para que ellos tengan...
5: ¿Ven la diferencia? Cuando un padre está presente, cuando un hombre ese se encarga de esa familia y no una madre soltera batallando.
3: No, eso no tiene nada que ver, don Tela. No, tiene
4: no,
3: que...
4: no, sí es cierto. El padre tiene mucho que ver en la presencia de la
3: criatura. Claro, el papá es una parte súper importante. Claro, oye, César, una pregunta. ¿Tú,
5: no,
3: tu mujer?
5: Como Paola, pues, que por eso trabaja.
4: Pues sí.
3: No, yo trabajo porque quiero, si no yo podría estar viviendo
4: no,
3: dream.
4: No, no estamos opinando, pues.
3: Pues no opinen. ¡Jaduken! La chila depilada, cállese.
4: Uy, la traigo bien peroncita.
2: A ver, regresamos. Regresamos con experta psicóloga Sandy Caldera para preguntarle. ¿Está mal darle todo a nuestros hijos lo que nosotros no tenemos? Como por ejemplo, no sé, así como decía mi compa, PlayStation y juguetes.
3: Si cumplen en casa, está bien, pero ¿cómo? Si no cumplen, pues claro que no está bien.
2: ¿O es un

0: esta casa experta, psicóloga. Ay, Sandy Diosito. Caldera con nosotros, Sandy. Señores.
1: ¿Cómo están?
2: Hello. Muy bien.
3: Ay, Sandy, mortificados aquí, ver, hablando de los... De las criaturas que dicen que no les debemos de dar nada, que hacerlos
4: no,
3: sufrir.
4: No, no dijeron eso.
0: Sí, eso está mal.
3: Yo pienso que hay que darles de lo que no tuvimos nosotros para que se alivianen los morros.
4: No, no, no, están diciendo que no hay que darles, o sea, todo a manos llenas. No, porque luego...
0: ¿Por qué no?
4: Luego, pues, se vuelven flojonazos. O sea,
0: pero mira, la vida es para disfrutar, hombre, Sandy.
1: Wow. Lo que pasa es que, miren, ahí les va. Dice un proverbio muy interesante que... Por darles todo lo que nosotros no tuvimos, les quitamos lo que sí tuvimos.
4: Sí.
1: ¿Vale? Nah. O sea, acuérdense que a nosotros, por ejemplo, nos decían, okay, quieres algo, gánatelo, ¿no?
4: Sí.
1: O
4: sí.
1: Igual, literal, no lo teníamos que ganar, ni siquiera que nos lo decían. O sea, tú tenías que chambear.
3: Pero está niño ganarte. Uno, tú. Y si tienes hambre, vete a comprar a ganártela.
4: No, o sea, hay cosas que sí, hay cosas que no.
1: Lo que pasa, exacto, lo que pasa es que para las cosas fisiológicas, como por ejemplo la comida, por ejemplo la educación, el vestido... ¿Qué creen, papás? Es nuestra chamba. Va que va. O sea, hay que dárselas porque realmente... Pero, hey, dije vestido. Es decir, no marcas, no que te pida los tenis de $500. O sea, a ver, como por qué, ¿no?
3: ¿Vestido?
1: O sea, pues, espérate. O que te los exija.
4: Claro.
1: Déjate de que te los pida y te diga, papá, ok, aquí voy a hacer un trato contigo. Mira, yo me saco mis calificaciones, quiero chambear en el verano, me quiero comprar esos tenis. Ah, bueno, así se baila mi hija con el señor. Pero de otra manera... Pues así como que quiero estos tenis porque todos los chamacos los traen, pues a ver este...
3: Pero no me daban nada, o sea, oye, no me daban nada. Yo le dije, mamá, quiero vestido. Y me dijo, no, tú no. Pues vestido.
4: No, y ¿sabes qué, Sandy? También hay niños que no hacen absolutamente nada en la casa.
3: Yo sí.
4: Ay, ¿por qué hay una señora que atiende? ¿Por qué hay un señor que...? Entonces, no limpian, no recogen, no hacen su cama. Y eso creo que es un hábito que les tienes que enseñar desde pequeños porque te ayuda en otros ámbitos, no solo en la casa.
1: Lo que pasa es que, fíjate que venimos de una generación muy traumada. Entonces, por ejemplo, ¿qué pasa? A nosotros nos hacían hacer todo en la casa. Levántate, esto, aquello y hazlo. Y la verdad, yo no lo veo mal, ¿eh? Honestamente, sí, les digo, yo no lo veo mal porque si nos dejan viviendo solos, pues no hay bronca. O sea, podemos darnos nuestra comida, podemos hacer nuestras cosas.
4: Claro.
1: Pero yo les pregunto a ustedes, nuestros hijos. Bueno, en el caso de la mía, pues sí, porque obviamente yo tengo una visión, capacidad diferente, entonces ya he tenido que madurar en ese aspecto. Pero los hijos regularmente podrían vivir solos cocinándose, podrían vivir solos haciéndose las cosas, no creo. ¿Saben por qué? Por eso. Porque dice uno, es que tiene su mami, yo lo puedo hacer.
4: Sí.
1: Lo puedes hacer, pero no eres eterna.
4: Claro.
1: Y lo estás mutilando ante la vida, porque cuando tú no estés, ese hijo o esa hija no va a poder enfrentar las cosas como le vengan.
0: Oye, ¿qué es eso de mutilación emocional? Lo he escuchado mucho de expertos, Sandy.
1: Mutilación emocional, perdón, es aquello que por ejemplo, si el hijo quiere o el niño quiere moverse en autobús, ir, por ejemplo, a algún lugar, tomar una decisión, es más, chicos, no se vayan tan lejos, ordenar en un restaurante, tú hazlo, papá, me da vergüenza, mamá, y ahí andamos pidiendo las cosas. No, pues, o sea, mutilar es que los dejamos mudos o discapacitados emocionalmente para enfrentar la vida. Ejemplo también. Entran a trabajar, es que el jefe me dijo cosas. ¿Qué te dijo? Pues que me tenía que levantar más temprano y llegar. Deja el trabajo, mijito.
4: Claro.
1: Eso es mutilarlos.
3: Pelón.
4: Sí.
3: Pelón.
1: Eso es mutilarlos.
3: Mutilar es lo que te va a pasar ahora que te amputen la pierna por el diabetes.
4: No digan eso.
1: Ay, qué grosería, ¿no?
0: Déjalo, Sandy, déjalo. El señor no sabe. Oye, Sandy, ¿dónde la gente te puede seguir en las redes sociales? Si tienen alguna pregunta de hasta dónde consentir a los hijos o si ya tienen un problema de un parásito en la casa.
1: Claro que sí, por supuesto. En redes sociales estoy como Sandy Caldera, y estoy en el 619-451-7030.

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2: Y se viene el video viral, ¿y qué creen?
3: A ver, ¿qué pasó?
4: ¿Qué pasó?
2: Se trata de una mujer que está contando que su primer amor no la supera. ¿Y saben qué?
3: Ay, sí.
2: Él ya no es ese niño que ella conoció. Él es famoso, rico. Con estas cadenas llenas de diamantes, ¿ya saben? ¿Por qué no la supera? ¿Quieren saber?
4: ¿Por qué?
2: ¿Qué tiene ella de especial?
3: ¿Estará muy buena?
2: Ahorita se los digo.
4: ¿Modelo?
2: No se vayan.
4: ¿Cómo no?

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1: Oigan, chavos, pues les quiero contar el video viral que ha llegado en este momento.
2: Oh, hombre, algo sencillito.
1: Sencillito y carismático. Oigan, fíjense que se trata de ese amor que no se olvida.
3: Ese amor que no se olvida.
1: De esa persona que conoces y dices,
3: ¿una canción?
1: Te voy a amar toda la vida.
2: Órale.
1: Y te la cumplen, porque luego te prometen, entonces, tú eres el amor de mi vida, ya lleva 30, ¿no? Y se lo ha dicho 45,000. Ese exnovio que no supera. Pues ahí les va, fíjense que es una chava.
2: A ver.
1: Que empieza a contar en un video que ella tuvo a su primer novio, a su super sweetheart de la vida y todo. Y ellos se quisieron mucho.
2: Ok.
1: Pasaron los años, por razones del destino se separaron.
2: Muy bien.
1: Ella se casó, tuvo su familia y todo. Y este chavo empezó a ser famoso.
2: ¡Wow! ¡Wow!
1: Famoso, poderoso, tiene todo. Pero billete. No la olvida. No la olvida, dice que le dedica canciones.
2: ¿En serio?
1: Y que a lo mejor la gente dirá, no, pues es que esa canción se la dedica a una chava súper sabrosa.
3: ¿Que está bien buena la vieja o qué?
1: Y no, dice, yo soy una chava normal. Pero ¿saben qué yo prefiero? En vez de estar con él, yo prefiero. Vamos a escucharla.
4: Soy una vieja normal y ahora mi sweetheart lover es famoso. Estoy casada, tengo dos hijos, pero este güey no se olvida de mí. Fíjense que el dinero no cambia a la persona. O sea, no cambia el corazón de la persona. Porque ahora que tiene dinero, tiene todo. Ajá. Tiene viejas nalgonas, tiene todo.
2: ¡Órale!
3: ¡Qué rico!
2: Dinero y viejas nalgonas.
1: Tiene todo, fama, dinero, juventud, todo.
3: Y no lo
4: pero a mí no me tiene.
3: ¡Ay, no! Ni que tú eras tan bueno.
1: ¡Ay, mi vida!
2: Se está dando mucho paquete, creo yo.
1: No la superan.
4: Porque estoy casada. Y no me tiene. Y hay canciones que me ha dedicado. Y muchos piensan que pues se los va a dedicar a una buchona, así bien alguna. Yo soy una vieja normal. Casada, con hijos.
3: Chamacos,
4: vivo en calles normales, güey. Y este güey no me supera y anda con sus chains, con bling bling. Pero yo, mira, el dinero, yo prefiero la familia que el dinero.
1: ¿Ya escuchó, don Tela? No todas las mujeres, como usted dice,
3: está casada.
1: Son interesadas.
3: ¿Cómo no?
1: Existimos casada, mujeres que estamos, que nos enamoramos, nos casamos por
3: She's
1: amor.
3: Mary.
1: Ella podría divorciarse, dice, con el famoso rico millonario.
5: Pero no se fue con él porque no era famoso rico y millonario.
1: Cuando ahorita podría, porque él sigue enamorada de ella. Y si
3: pero
1: ella fuera interesada,
3: casada, tiene hijos.
1: Si fuera interesada, deja al marido.
3: Se me ve que es el Jesús Mendoza y la ex de Lupillo.
1: Para que vean.
2: ¿Quién
1: hombres?
2: Será Peso Pluma, se será lo mejor.
1: No creo. No, ay, quién sabe, imagínate.
2: No, será, a lo mejor será el Javi.
1: Imagínate.
2: En una de esas, ¿no?
1: Karim.
2: ¿Quién sabe?
1: Imagínate.
2: Puede ser el Karim León, sí, cierto.
1: Alguno de Grupo Frontera.
3: No tenía hijos,
1: imagínate.
2: Sí, puede
1: no
2: ser.
1: No manches.
2: Puede ser.
1: Oye, pero, ¿cómo la vida da muchas vueltas y de repente la persona con la que estabas puede romperla y todo, pero el corazón? Nadie lo manda.
2: Ay, qué bonito.
1: El corazón no entiende la razón.
3: Bendícela nomás para hacer eso.
1: No, todas tienen a una que no superan y se llama Paola Sasso. Adiós. Abrete el micrófono.
3: Sigue soñando, campesina.

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1: A ver, yo te quiero preguntar a ti que nos escuchas. ¿Tu ex no te supera? ¿Por qué te busca tu ex? ¿Qué?
2: Papá.
3: ¿Qué le hiciste? ¿Qué le diste?
1: ¿Qué le, o qué no le diste?
2: Que
1: te sigue buscando. 1-855-370-3100. Ahorita regresamos con tus llamadas.

0: tu ex no te supera, ¿por qué? 1-855-370-3100. Tenemos a Alejandra. ¡Órale!
1: ¡El jale!
2: Hola, ¿qué tal?
1: ¿Tú superaste a tu ex o no te han superado a ti? ¿O qué pedo?
2: Pues, hasta ahorita, mi ex es el que no me supera. Se podría decir que fue mi ex.
3: Y no lo culpo.
4: Pero a mí no me tiene. Porque estoy casada.
0: A ver, Alejandra, ¿por qué no te superas?
1: También porque está casada.
2: Sí, pues la situación fue así. Él y yo, pues, estuvimos saliendo. Ajá. Pero la verdad, yo conocí a alguien. Y pues me casé. Sí, hasta la fecha me sigue molestando. Incluso llegó a hacer un perfil falso. Uh-huh. Y le llegó a mandar mensaje a mi esposo diciendo que tuviera cuidado, que porque yo andaba saliendo con un casado. Uh-huh. Y a mí me mandó que me acusó diciéndome que mi familia se iba a enterar, que andaba saliendo con un casado y que no sé qué. Y esa vez a mi esposo y a mí nos entró el mensaje juntos. Uh-huh. A él por su Facebook y a mí por mi Facebook. Uh-huh. Y pues mi esposo dijo, a ver, espérame, vamos a ver, y así. No, o sea, él
1: no
2: me
1: comprobó.
2: Cree todo, pues porque... No, o sea, él sabe todo de mí. Uh-huh. Y luego también una vez, pues estaba, eso fue, me acuerdo, para un 25 de septiembre. Estábamos preparándonos pues para una fiesta que andaba haciendo mi suegra por el 25 de septiembre. Pues andábamos ahí. ¿Ah? Y pues en eso él me marcó por teléfono y empezó a insultarme.
0: ¡No!
3: ¡Hala!
2: Y
0: obsesionado el vato.
2: Empezó a insultarme. Wow. Empezó a insultarme y ahí mi esposo fue cuando dijo, ¿sabes qué? Ya. Tuve que levantar una denuncia al Ministerio Público.
0: ¡Wow! ¿Tanto así, Alejandra?
2: Ajá.
0: Oye, pero
1: ¿te mochaste con él o no te mochaste? Pues es la pregunta.
0: ¿Por qué tanta obsesión?
3: Ay, sí, es la pregunta.
4: Yo soy una vieja normal.
2: No logré escucharlos, perdón.
1: A ver, ¿qué? ¿Te mochaste con él? ¿Se las diste o no?
3: Ahí está.
2: La verdad, sí.
1: Ay, ¡qué buen jale!
3: No, cállese. No, es que no solo es eso. A un hombre no solo lo enamora eso, sino estarían enamorados de sus ligues y no están así.
0: A ver, mira.
3: Algo tiene que tener.
0: Tenemos a Miguel. Hola, Miguel.
1: A mí nomás me enamora eso.
0: Compadre, ¿tu ex no te supera, Miguel?
5: Pues fíjate que hace algunos meses me trató de contactar.
0: Ajá.
5: Y pues nada que ver, me mandó mensaje diciéndome que volviera con ella, que recordara lo que le había prometido cuando éramos novios, y pues nada que ver, lo que tú sabes que...
1: ¿Qué le prometiste? ¿Qué le prometiste? ¿Perdón? ¿Qué le prometiste?
5: Pues que yo me acuerde nada.
3: Es que los hombres no tienen memoria. Sí. Los caballeros no tienen memoria.
0: Imagínate, llegó, sí. ¿Cómo no? Si llegó la pobre mujer con tres hijos...
3: Prometiste
0: que los ibas a mantener.
5: De hecho sí me dijo que...
0: ¿Qué qué?
5: Que tenía ya dos hijos. Y como yo ya tengo dos hijos, me dijo que pues ella también igual ya tenía dos hijos y que pues ya...
0: Tan parejos.
5: Podíamos quedarnos. Y dije, no manches.
3: Oye, pero ninguno de esos hijos es tuyo.
5: No, claro que no.
3: Ay, claro que no. A mí se me hace que por eso le llamaba.
6: De seguro no, te puso gorda, años. Te puso fea, por eso Miguel ya no quiere con ella.
1: No. Buscar para que fuera el padre de los chamacos.
0: ¿Cambió tu ex, Miguel, o por qué ya no te gusta?
5: No, pues yo estoy bien feliz con mi esposa, loco. Yo tengo ya 5 años con mi esposa y pues nada que ver.
3: ¿Y qué dijo la esposa de la búsqueda de la ex?
5: Pues obviamente se molestó y que cambiara mi número, eso sabes.
3: ¿Y lo cambiaste?
1: Tú dásela, loco.
5: La bloqueé y listo.
1: Móchate con ella, güey.
3: Le di mi nuevo teléfono y la bloqueé.
1: Vas a tener esposa y nalguita, güey. Dásela.
5: A gusto con la jefa de la familia ahorita.
3: Hombre, qué bueno.
0: Tranquilo, Miguel. Yo te entiendo, mi hermano. O sea, cuando te buscan así las exes y todo.
1: ¿Es por qué?
0: Tú nomás dile.
7: Perdóname, mi amor, por ser tan guay.
0: O sea,
7: ¿qué quieres? Las mujeres me
3: persiguen.
0: O sea, no puede salir uno solo a la calle porque se lo quieren robar. Se lo quieren robar al muñeco, güey.

0: disfruta.
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1: Aunque usted no lo crea, hay gente que disfruta estar sola.
2: ¿Para qué quiero
1: sola?
2: Más vacas ahí en el campo.
1: ¿Eres así? ¿Conoces a alguien así? 1-855-370-3100. No te

0: Aunque ustedes no lo crean, hay gente que disfruta estar sola, la soledad.
1: ¿Solo?
0: ¿Neta? Bueno, ¿conoces a alguien sola así? ¿Por qué? 1-855-370-3100.
2: Es bonito.
0: Yo digo que como migrantes, muchos a veces la pasamos de que llegamos solitos a este país, estamos solos. Sí. Pero, pues, por lo general, luego te haces amigos.
3: Sí.
0: Luego también te consigues a una pareja, tal vez.
3: Sí, pero sí es tiempo. O sea, necesitas tiempo, inversión. Inversión de tiempo y buscar y todo. O sea, yo de aquí cuando termino, pues me voy a mi casa, a donde vivo. Y la única gente que yo veo donde estoy es en el gym. Y ni modo que yo llegue, ¿qué onda? ¿Cómo estás? Hola. Pues se me hace como too much. Entonces, y al final la soledad en el cuarto y todo.
0: ¿Un restaurante o algo, no?
3: Pero ¿cómo yo llego y les digo, hola, ¿cómo están? Y luego si tú estás sola como mujer y llega un hombre, ¿qué diría don Tela? ¿Qué quiere el señor?
4: O sea, anda sedienta a la pajuelona.
3: Exacto.
1: No.
4: Me ama.
3: No,
1: me saludó, me quiere.
3: Se quiere casar conmigo. Entonces es complicado, ¿no? Digo, yo ahorita ya conocí, ya tengo mis amiguitas.
1: Es bonito la soledad.
3: Pero sí, de repente, sí es bonita, pero de repente sí necesitas a alguien en tu vida. O sea,
1: los momentos más felices que he disfrutado yo es cuando la Chayo me deja por 3 semanas ahí en la casa.
3: Ay, no digas eso.
1: Ah, te lo juro.
0: ¿Por qué disfrutas la soledad, Feo?
1: Porque como lo que me da mi gana, tomo lo que me da mi gana, vengo a las horas que me da mi gana, estoy solo, no está. Si se me antoja medirme una camiseta, ese no, que un vestido, digo, perdón, un pantalón, una blusa.
4: Te tengo
1: una
4: la solución.
1: Camisa. ¿Qué?
0: Ya sé que se divorcia la Chayo.
4: No, el divorcio no es negocio.
1: No, pues no. Te quita la mitad.
4: Que se muera la Chayo.
3: No.
0: Señor.
3: Ni Dios lo quiera.
1: Tela.
3: Es bonito estar solo porque también te haces una introspección.
1: He tratado y no se puede.
4: Piénsalo.
1: Ya lo pensé. Ya te prendí veladoras y nada.
4: Mira, mi amor, te va a llevar a la montaña.
1: Le quise hacer un jale con una bruja y me dio todo.
4: Mira qué bonita ve la vista aquí de la montaña.
3: Ay, don Tela, no es
1: que en ese momento que la voy a empujar se agacha y me voy yo.
0: Ahora tenemos a Yari. Hola, Yari.
5: ¿Qué tal, chicos? Buenos días.
0: Buenos días, Yari.
3: Oli.
0: A ver, espérame. Aunque usted no lo crea, hay gente que disfruta la soledad, Yari.
5: Sí. La verdad que sí. Yo tengo muchos años viviendo sola. Muchos años. Se puede decir que desde mis 19 años.
3: Ajá.
5: Actualmente tengo 44.
3: Ay, mucho tiempo.
1: ¿Nunca te casaste? ¿Nunca te casaste? Pensamos igual, pelón y yo.
5: No, la verdad no. Pero bueno.
1: Pero tenías mayuyo, ¿no? Que te atendía, ¿no?
5: Claro. Okay. Tuve parejas, claro que sí.
0: Ajá. Pero no vivieron contigo.
5: No.
3: Okay. Oye, ¿y por qué te gusta la soledad, Yari? O sea, ¿qué es lo que te gusta? Yo sé que está bonito estar sola, pero de repente no se te antoja dormir con alguien o platicar con alguien en la noche, compartir una película, la cena.
1: Hablan mucho.
5: La verdad que sí hubo momentos en los que compartí todo eso que mencionas, Pau.
3: Sí.
5: Pero sin embargo no eran como que una prioridad en mi vida. Yo me fui dando cuenta que estando sola era más productiva.
1: ¿Qué te dije?
5: Era más productiva

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1: Aunque usted no lo crea, hay gente que disfruta la soledad, estar solos.
2: Sí.
1: 1-855-370-3100. A ver, tenemos a Angélica. Hola, Angélica, ¿qué peteo?
3: Hi.
1: ¿Tú disfrutas la soledad, Angélica?
3: Sí, les disfruté por 10 años. Ajá. Y como muchas personas que ahí dicen, aprendí mucho de mí.
1: ¿Oye?
3: Aprendí a conocerme, aprendí a estar con mis hijos, a conocer a mis hijos.
1: Ah, espérame, sí, pero pues, tenías a tus hijos, no estabas sola.
3: No, no estaba sola, pero pues digamos que...
2: Sin pareja.
4: Sin pareja.
2: Sí, sí, sí.
3: Ajá, ey. Exacto.
4: Porque en vez de la mayoría del tiempo los hijos no están ni adentro de la casa, güey. Están en la escuela o andan afuera jugando.
1: No le hace, pero son compañía.
4: Pues sí, sí, sí, también.
1: O sea, te acompañan en la mañana, en la tarde. Sí, sabes que hay alguien ahí.
2: Los atiendes, platicas exacto. con ellos. Sí, claro.
3: Exactamente.
2: Oye, ¿y qué pasó? ¿Por qué después de 10 años decidiste ya tener pareja?
4: Se sintió
3: porque
4: sola.
3: Las cosas se dieron, yo no andaba buscando a nadie, las cosas se dieron, nos conocimos y pues bendito Dios, ahorita ya estamos juntos, pero pues tenemos muchísimas cosas en común, así como muchas de las personas que dicen me conocí a mí misma, empecé a ir al gimnasio, yo me enfocaba mucho en mí.
1: Órale.
3: Y pues...
1: Oye, Angélica,
2: llevan dos que dicen que van al gym en la soledad.
1: Pregunta, ¿qué es lo que más extrañas de esa etapa de haber estado sola?

0: La verdad, nada. Ahorita, bueno, en el momento, como te digo, ¿no? Estar conmigo misma, etcétera, pero pues digamos que los dos disfrutamos, tanto él como yo disfrutamos nuestro tiempo solos, y pues ahorita pues, él tiene 52, yo tengo 48, y pues ya vivimos esa etapa y bendito Dios nos tenemos.
1: Oye, ahora, estabas muy joven esos 10 años que estuviste sola, estás hablando tus 30, 40.
2: Es un mero molde.
1: Dicen que la mujer entra en lo que es la menopausia, un poquito, y le viene una segunda calentura ahí.
2: ¿Qué hiciste, chiquilla?
1: ¿Cómo sí? ¿Cómo sobreviviste, Angélica?
2: A ver, a esa terrible
0: época. Bueno, como les digo, fui al gimnasio, me concentré muchísimo en mí y pues eso me ayudó muchísimo.
1: No, pero hay necesidad, Angélica.
0: No, pues como el otro muchacho dijo, yo tenía mis amigos.
3: Mira, ella era amiga de él.
2: ¿No te dijo él que hablaras?
1: Oye, ¿y venían o tú ibas?
3: No, pues iban a verla.
0: Nos miramos en algún lugar.
3: No los metí a su casa, mujer inteligente. Dijo, yo quiero soledad.
2: Tienes que gastar.
3: Que no se vengan para acá.
2: Ahí gastó mucho.
0: Digamos de 1, 2, 3 horas y ya. Cada quien para su lugar.
2: ¡Ay, qué rico! ¡Ay, mira!
1: Ah, pero eso no está chido, Angélica. Lo hacen gastar a uno mucha lana. Sí,
3: ay, qué feo lo que piensas.
1: ¿Cómo
3: que
1: eres tú? ¿Cómo?
3: O sea, todavía que te están dando felicidad.
2: Del asiento,
3: te quejas del dinero.
1: No, pues que.
2: En el carro.
1: Que dé felicidad. Y luego que lo inviten uno a su depa, te
3: No, porque van dejando el cepillo de dientes y se cae la
1: año. 1-855-370-3100. A ver, regresamos con tus llamadas.
2: Ni que te digan nada.

0: estar sola, la soledad. 1-855-370-3100. A ver, mira, tenemos a Cristina. Hola, Cristi, ¿qué peteo? No me digas que tú disfrutas la soledad.
1: Claro que sí, es bonita la soledad.
2: Oh my God. ¿Eh?
0: A ver, échale. ¿Cómo? A ver, Cristi. ¿Cómo? ¿Cómo va a ser bonita la soledad?
1: Es bonita.
0: Sí, fíjate.
1: Es bonito.
0: A ver.
1: Ajá, dime.
0: Sí, mi amor, todos necesitamos el cariño, el amor, sí, el tacto. Uno de los castigos más crueles, y por eso se inventaron las cárceles, es el aislamiento.
2: Sí. No, de las otras personas. Estás encerrado, pero no, pero, no es lo mismo.
0: ¿Cómo disfrutas la soledad?
3: Un abrazo te hace sentirte bien, un beso te hace sentirte bien. O sea, sí, claro.
1: Mira, hay de soledad a soledad, mira, ¿eh? Es que mira, yo estoy sola, trabajo todos los días. ¿Me escuchan?
2: Sí, sí.
0: Perfectamente
2: bien. Estamos poniendo atención. A ver.
1: Ok. Trabajo todos los días, estoy en la soledad, estoy solita, pero una caricia, un besito, de vez en cuando, ahí cae, adiós, ahí nos vimos.
2: ¿Eh? Oh, sí. ¿Cómo? Llega alguien a tu casa, claro, te da un cariñito.
3: O sea, algo casual.
1: No, a mi casa nunca los llevo.
2: Porque no quiere.
1: Salgo a cenar, salimos a comer o así, adiós, y ahí nos vimos.
3: Oye, Cristi, ¿y cómo no te clavas con esas personas? O sea, las ves, te dan un beso, te la pasas bien esas 4 horas, o sea, ¿cómo no pasas algo más?
1: Todo está en la mente de uno. Todo está en la mente de uno porque, okay, sí me gusta platicar contigo, vamos a comer, un besito y mensajitos bonitos y todo, pero hasta ahí nada más. Porque un compromiso es difícil. Mejor así, tú por tu lado, yo por el mío, un ratito a gusto y vámonos.
0: ¿Qué encuentras en la soledad que tanto te gusta, Cristina?
1: Ah, es muy bonita porque piensas muchas cosas bonitas en tu vida, lo que tienes por vivir, te duermes a la hora que tú quieres, despiertas a la hora que tú quieres, nadie te dice nada.
3: Cristi, ¿viviste una mala experiencia con algún hombre que te hizo amar tanto tu soledad?
1: No, viví con un muchacho por 10 años, muy bonito y todo, pero este muchacho se me fue y desde ahí dije, no más.
3: Sí, algo
1: hombre
3: pasó.
1: Más en mi vida, ya no. Lo quise mucho, fue. me quiso como no hay hombres en el mundo como él me quiso a mí.
2: ¿Y por qué se fue?
1: Otro hombre como él, porque se fue a ver a su familia a México y no tiene papeles, ella se quedó.
2: No te quería tanto entonces.
3: Te
2: está abusando como tú a él.
1: No. Sí me quería mucho, ¿sabes por qué? Porque yo lo sentía, él hacía todo por mí. Todo por mí.
2: Sí, pues
1: todo.
2: No pagaba renta hasta yo.
3: Ay, no, cállate. No le creas.
2: Pues sí, güey. Nalguita. Nalga y no renta.
4: Y no regresó ni por el cambio. Oye, el tan buen hombre.
2: Se ríe. Imagínate. Nalguita y casa.
3: Vamos

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1: Y llegó la pregunta difícil y ahorita les voy a contar esta historia que está conmovedora a morir. Oigan, a ver, ¿qué pasa si ustedes tienen a su pareja y su pareja se llega a enfermar de algo que no tiene cura? En las buenas y en las malas.
2: Está gacho que en las malas te vayas.
1: Hay mucha gente que se
2: ayuda.
1: Va. Sí. A ver, ¿ustedes qué harían? Ahorita regresamos para platicarles esa historia de la prueba.

0: ¿Qué pasa?
1: Primero les voy a contar una historia.
2: No grites, pomo.
1: Acompáñame a vivir esta triste historia. Ay. Con tus axilitas. Está más triste que tus axilas esta
2: coloradas,
1: historia.
2: Me eché jabón, me eché aceitito, toda mierda.
1: Te acabaste mi aceite de oliva de la ensalada. Una historia real, ¿eh?
0: A ver.
1: Pasó. Fíjense que es una pareja. Enamoradísimos, todo súper padre, increíble. Y el marido, ¿qué creen? Que tiene un accidente.
0: ¿Te dio cuenta? ¡No!
1: Sí, y lamentablemente este accidente automovilístico lo dejó con un daño cerebral.
2: Uy. ¡Ay, Dios!
1: Terrible.
2: ¡Qué feo!
1: Lamentablemente, él pues no se puede mover solo, no puede hablar, ¿no? O sea, quedó muy, muy mal.
3: ¿Un tronco?
1: No.
0: ¿Don Tela?
2: No, quedó
0: parapléjico.
2: Paralítico.
3: Como tronquito, como.
4: Don Tela, no.
3: Como
4: así.
3: Don Tela, no diga eso. El tabique, le decía.
0: No, Don Tela, no, señor.
1: No sea así. Gobiernese,
0: por favor.
2: Así va a quedar el pelón, pero él no.
1: No, no, no, ni Dios lo quiera.
3: Pues Ancina va a quedar el pelón, ahora que le mochen las palmas. Las manitas por la diabetes.
2: Yo le voy a ayudar, yo le voy a ayudar.
0: No, no, pero.
1: No digan eso, por favor. Bueno, la mujer, obviamente, imagínense, la esposa. Pues súper triste, todo súper mal, intentando seguir su vida.
2: ¡Qué gacho!
1: Y las amigas, la familia, hablaban con ella y le decían, Chris, porque ella se llama Chris. Ah. Chris, estás muy joven, entendemos que amas a se llama James.
0: ¿Qué edad Chris?
1: Chris.
0: Ella.
1: La de 31, pero la edad de la mujer nunca se dice.
0: 31 años. No, no, no, joven. Pero pues para saber.
2: Él, pero estamos hablando de Chris.
1: Él tiene 36.
2: Está bueno.
1: Él 36. Muy guapa, muy todo.
0: También él muy joven para quedar para
2: bueno, la Chris.
1: Y de la familia, oye, tú tienes que tener otra pareja, todo. Y ella dijo, pregunta, yo no voy a dejar a mi marido.
0: ¿Qué tanto es el daño que sufrió el marido?
1: O fuerte, sea, alto.
2: No, quedó paralítico.
0: Ya no se podía
1: no puede
0: valer
1: caminar,
0: nada.
1: No puede comer. Dale. Necesita 100% alguien que lo cuide.
2: Wow. Ay, no.
1: Bueno, la familia habló con ella. Intervention, Chris, tienes que dejarlo porque, o sea, es tu vida y solo vivimos una vez. No puedes quedarte ahí con él porque pues ya no estás saliendo, no estás haciendo nada. Tu vida es cuidarlo, ¿no? Y eso no es felicidad. Y ella dijo, yo cuando me casé con él, yo dije, en las buenas y en las malas, y yo estoy con él. Pues pasó un año, pasaron 2 años, 3 años, 5.º año, ¿y qué creen?
0: ¿Qué pasó?
1: Que conoció a alguien. Oh, no.
2: ¿Él o ella?
1: Ella conoció a alguien.
2: La Chris.
1: Se llama Brandon.
0: ¿Ves que él no se puede ni mover? Tú la preguntas.
2: Pero con la mirada así.
1: Sí, no,
2: ahí no está el científico ese que tuvo un bebé.
3: Ese, sí, tú, hasta.
2: ¿Cómo se llama el científico?
0: Stephen Hawking.
2: Ese es
3: my father.
1: Sí.
3: Y dijo, that's a pervert, man.
1: No, no, no. A ver. No, él es muy bueno. Bueno, entonces conoció a este muchacho.
0: Ella
1: no. Conoció a un hombre.
0: ¿Pero cómo?
1: Se empezó a enamorar de él.
0: ¿Cómo?
1: Sí.
0: No.
1: Así. Y ella dijo, ¿qué voy a hacer?
0: Pero
1: yo no puedo dejar a Chris, yo no puedo dejar a mi marido.
0: El amor de su vida está ahí en la casa.
2: La Chris decía eso.
1: Pero ya es su vida. ¿Y qué creen que hizo? Que fue a hablar con un juez. Dijo, señor juez, ya me pasó esta situación. Yo la verdad, yo lo cuido, yo soy como su enfermera, pero pues yo quiero tener vida. Y que me la divorcie el juez.
0: No.
1: No la divorcia. Y la familia, pues ya vas a dejar a James. Y ella dijo,
3: abuelona
1: no,
3: tenía que ser abandonando al hombre.
1: Espérese, don Tela. Escuchen esto.
2: A ver, ¿qué pasó?
1: Pero ella le dijo al juez, yo nunca lo voy a dejar. Y esto es algo que le dijo al nuevo hombre que conoció. ¿Y saben qué le dijo el nuevo hombre?
0: ¿Qué le dijo el nuevo hombre?
1: Tú no te preocupes. Él nos necesita. Siempre lo vamos a cuidar. Y ella ahora es su guardian legal.
0: No.
1: Lo cuida.
2: Algo
1: lo apoya, lo ama. Y viven los tres juntos. Ella ya tiene hijos con el nuevo marido.
0: ¿Qué?
1: 2 hijos. Y vive ella, los 2 hijos y James.
3: Y el tabique. Te voy a dar de comer.

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3: Pero a ver, ¿qué pasa si ustedes tienen a su pareja y su pareja se llega a enfermar de algo que no tiene cura? En las buenas y en las malas.
4: Está gacho que en las malas te vayas.
3: Es sí.

0: la pregunta difícil. Dice Pao.
1: Qué feo.
0: Que qué pasaría con... O sea, supongamos que te quedes que...
2: cuadrapléjico, o sea, algún daño que no puedas...
1: Cerebral, por ejemplo, que no puedas reaccionar.
2: Si tú necesites a alguien que te atienda y que te cuide al 100%.
1: Que te lave, que te lleve al baño. Ay, no, qué feo. Mátenme mejor.
2: O sea, tú te quedarías... O sea, ya esta tu mujer hace otra vida. ¿Tú permitirías que el nuevo marido te mantuviera?
1: ¿Me ayudara?
2: 1-855-370-3100. Sí, que él te mantuviera al 100% y vivir ahí y con también, él y todo.
0: Y te cambia el pañal y todo.
1: Y le da mantenimiento a la vieja.
0: Y a la cámara, claro, y a tu burra también. A tu burra.
1: ¡Ay, no!
0: A... ¡Hola, Luis!
3: ¿Cómo están?
2: Bien, ¿y tú, Luisito?
3: Hey, la pregunta no está ni tan difícil, mija.
2: ¿Por qué? A ver.
3: Porque mira, lo primerito te asegura que tenga aseguranza.
0: Wow. El vato.
3: Y lo segundo, aplica la de la novela. Le grita, ¿cuál? ¡Maldita lisiada! Y por las escaleras.
2: ¡Ay, no! ¡No digas eso! ¡Me están
4: dando la lisiada! Sí. Así es que era de este de quien estabas enamorado. ¡Maldita lisiada!
0: No, sí, no, no, no, qué horrible, güey.
2: No, qué feo.
0: Por las escaleras, dice
2: Luis.
1: Pórtense bien.
0: Oye, Luis, y cuando te digan, ¿y por qué le pasó? ¿Por qué por las escaleras?
1: Se cayó.
3: Ah, porque era lo más fácil, lo más cerquita.
0: No,
2: cállate, Luisito.
0: ¿Ves qué fea es la gente?
2: Sí, no, yo le veo lo bonito y yo lo lanzo.
0: ¿Para qué meten extraños allá a la casa? O sea, no. A ver, tenemos a Ángela. ¡Hola, Angelita!
1: No me quiero ni imaginar, yo voy.
0: ¡Hola!
2: ¡Ángela!
5: Sí, hola, hola.
2: Hola, hermosa, ¿cómo estás? Oye, la pregunta todo difícil bien, es, si fuera al revés, si tú tuvieras un accidente y tu marido tiene otra mujer, ¿tú permitirías vivir con ellos, que ellos te mantuvieran?
5: Por supuesto que no.
2: No, ¿por qué no?
5: No, claro que no. Yo creo que eso sería muerte en vida, como dice el pelón. Sí. Estar oyendo en el cuarto cómo están ellos, nunca.
1: El gritadero.
0: Imagínate, Ángela. Sí. O que de
5: imagínate ver los niños corriendo.
2: Sí. Sí, claro, no, no.
1: Ay, están matando a mi mamá.
0: Ángela, imagínate que se estén peleando tu pareja asesino con su nueva pareja por ti, así de que, es que, ¿por qué no le cambiaste el pañal? Y que no sé qué. No, es que tú, y que se me olvidó, y tú ahí nomás ahí sentada viendo.
1: Y lo que tiene una cachetada y
2: ¡pah! Ay, ya cálmate,
1: por tu culpa.
2: El tema aquí es que...
5: ¿Te baña con agua fría?
2: No, pero si no te puedes comunicar por lo que tienes, o sea, no puedes tomar una decisión, dependes 100% de lo que diga tu marido. Ese es el tema.
5: Pero es que como dice, cuando te casas, en las buenas y en las malas, ¿no? O sea,
0: sí.
1: Tocó, pues eso dice.
0: Sí, no, no traigas a nadie nuevo.
5: Okay. Perdón, ¿sí? Yo me puedo buscar a alguien, pero allá afuera, en la calle, pero nunca que lo vea mi pareja, porque somos seres humanos, ¿me
2: entiendes? Sí, claro, sí le duele.
1: O eso está más chido, que aquí a escondidas.
5: Escondiditas, exacto, que no está viendo yo cómo le llora la lagrimita cuando yo me
2: entero. Ay,
0: la traen a puras nalgadas a tu vieja ahí por
1: la lagrimita.
0: Ahí por la casa y tú nomás.
1: Pestañando nomás.
2: Ay, no.
5: Desgraciadamente, ahí no hay nada que hacer.
2: Ay, qué cosa.
1: Y la lagrimita.
0: Güey.
1: Ay, qué fea vida ese. Desconéctame, Chayo, si estás oyendo y me pasa algo así.
0: Pero pues no vas a poder hablar ni nada. ¿Cómo les vas a decir eso, güey?
1: ¡Cuídame a la Camila!

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1: Regresamos con la estadística. 6 de cada 10 que jugaron fútbol de peques pudieron y tenían el talento de llegar a jugar en las grandes ligas. Pero ¿qué pasó? ¿Qué sucedió? ¿Dónde desertaste? 1-855-370-3100. Ahí regresamos.

0: La estadística dice que 6 de cada 10 personas que jugaron fútbol de pequeños, es más, tenían talento, eran buenos.
1: Es que hay niños que lo traen, ¿no? Lo traen todo y dices, este puede ser el siguiente Ronaldinho.
2: Pero no hay dinero, no los apoyaron, la mafia del poder.
1: Eso sí.
0: ¿Qué? No, digo, o a lo mejor.
1: Yo sí creo eso.
0: ¿Qué les pasó? ¿Desertaron? ¿Ya no los apoyó el papá, la mamá? 1-855-370-3100.
2: Puro chicharito guanabí va a llamar.
3: No necesariamente.
2: ¿Qué? Puro chicharo guanabí. Ay, yo jugaba mejor que el chicharo.
3: Hay gente allá afuera que juega mejor que los jugadores de la selección mexicana. Donde la
0: A ver, tenemos a José.
3: Hola. No han tenido la oportunidad.
0: Ese es mi José.
4: ¡Ey! Sí, buenos días. Saludos
0: desde
4: Houston, Texas.
0: ¡Houston!
3: ¡Ahí vamos! ¡Ahí vamos a Houston!
0: La semana que entra tenemos privado con Cristian Nodal en Houston. Ahí nos vemos las caritas.
1: Está sabroso.
4: Ahí estaremos.
0: Eso. Para saludarte, mi José. Oye, carnalito, no me digas que tú estás en la estadística, jugabas fútbol de morro. ¿Y qué pasó, güey?
4: Sí, no, hombre, tenía 16 años y andaba jugando en el fútbol llanero. Fuimos a jugar a los campos de las Fuerzas Básicas del Atlas.
0: ¡Órale!
4: El visor me miró, ese día me metió un hat-trick.
0: ¡Uy! ¿Qué es eso? Tres goles.
3: ¿Hat-trick?
0: Hat-trick.
4: Tienes la capacidad para subirte a las categorías mayores, pero lamentablemente pues no hubo la economía, el dinero suficiente para...
1: ¿Cuánto te pidieron, José? ¿Qué? Eso le pasó a una amiga.
3: Pero tienen un fondo que dicen, hey, aquí para pulir a los morros.
1: Hay ciertos clubs que te piden dinero para entrar.
3: ¿De mordida? ¿Qué?
1: Dicen,
3: ¿de mordida?
1: Sí, ¿neta? Sí, sí.
3: ¿Estás segura?
1: Dame tanta lana.
4: La verdad, sí.
0: A ver, tenemos a... ¡Hola, Anita! No me digas que tú eras futbolista.
5: No, nada de eso, pero yo les traigo el chisme de mi hermano.
0: A ver.
1: Cuéntanos.
5: Un porterazo... El caso es que se lo llevaban a rancherear, porque pues nosotros somos de un rancho.
0: ¿De qué parte?
5: Y le pagaban para ganar pues torneos. No, este ni trabajaba, este nada más se dedicaba los fines de semana.
0: ¿Qué?
5: A ir
0: ¡órale!
5: con equipos, porque le pagaban de lo bueno que era.
0: ¡Órale!
5: Esto fue como en los noventas, en los principios de noventas, pero como le gustaba el churrito, pues...
3: ¡Ah, marihuano! Bueno.
1: No, pues ya fue culpa de él.
5: Sí. Y los tatuajes también eran el tiempo de que los tatuajes pues no se miraban muy bien.
0: Ajá.
5: Y pues muchas de las veces lo fueron a ver. El Atlas, él empezó pues a asistir pues ya...
3: ¡Hacer ruido!
5: Partidos ya más grandes.
3: Simón.
5: Pero lo miraban en aquel entonces tatuado y eso, pues... Lamentablemente nunca.
0: Qué raro. Y ahorita todos
3: los
0: son 90, tatuados.
1: Sí, ahorita es.
3: Pero
1: sí,
3: era marihuano.
0: Los
3: futbolistas. Agárrate el marihuano que él, para que también los vuela, machín.
0: Oye, Anita, ¿en qué rancho o en qué ranchos andaba tu hermano jugando?
5: Ya por Michoacán, allá por Tierra Caliente. Se lo llevaban a seriar y también era bueno para el voleibol, porque brincaba bastante.
0: ¡Órale! O sea, muy atlético tu hermano.
1: Sí.
3: ¿Qué

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0: 6 de cada 10 que jugaban fútbol de morros, de chavitas,
1: sí,
0: pudieron haber llegado a lo grande. Hasta selección a lo mejor.
1: Les piden mucha lana.
0: ¿Pero qué pasó? 1-855-370-3100.
2: Panzonearon a la novia.
0: Ahora tenemos a Carmen. Hola, Carmen.
3: Puede ser, A mi hijo.
0: A tu hijo. A ver, ¿qué pasó?
1: Ay,
3: mi hijo jugó desde que tenía 5 años, 6 años. Y era bueno, era muy bueno. Jugó. Y llegó al colegio. El primer año de colegio se lastimó su rodilla.
2: Hey. Mm.
3: Y tuvo una operación y siguió jugando y se volvió a lastimar la rodilla.
2: Ay.
3: Pero ¿sabes qué? En el colegio, en el primer año, sus amigos le empezaron a decir que con la marihuana se le iba a quitar el,
1: ay, no,
3: el dolor. Y de ahí empezó y ya no siguió estudiando y todo se vino abajo.
1: Ay, no,
3: todo se vino abajo.
0: Un gancho.
1: ¿Y tú qué decías, Carmen?
3: ¿Mandé?
1: ¿Y tú qué hacías cuando lo viste? Y él te decía, no, es para mi rodilla.
3: Pues me enojé, le dije, ay, casi le pegaba y dije que no, que eso no estaba bien, que tenía que, el dolor lo tenía que soportar él y lo operaron, le pusieron un tornillo en su rodilla.
2: Como a ti no te dolía. O sí.
1: No, pero hay otras alternativas.
2: ¿Cómo se llama?
3: Sí, es que eso no estaba bien, que o sea, le truncan
0: la vida,
2: machín. Pero ya son mareados de las rodillas, ya no puedes, güey. ¿Cómo salir adelante un morro?
1: No, pero en su escuela y todo, él abandonó todo.
2: Aparte, un chamaco que juega bien y lo tienes en club, lo metes a jugar a la high school. Los chamacos de la high school no saben ni jugar, los golpean.
0: ¡Hola, Jorge!
4: ¿Cómo estás?
0: Muy bien, compadre. Hay gente, George, que tenía mucho talento de morrito, pero ¿qué pasó? O sea, ¿no los apoyaron o qué, Jorge?
4: Pues mira, desgraciadamente, en nuestro caso, la mayoría en México, pues no hay el apoyo económico, el apoyo monetario, no hay quien nos apadrine o nuestros jefes. En lo personal, pues mi jefe era campesino y desgraciadamente querían invertirle a las tierras en vez de a uno.
1: Claro.
0: Sí. Oye, ¿tú qué jugabas, Jorge?
4: Yo jugaba en la selección de la

0: preparatoria, la última vez que jugué ya un partido, se podría decir que uno de los mejores que jugué en mi vida, fue en contra de reserva de Chivas, cuando andaba Venado Medina, cuando andaba Omar Bravo. Michel, el portero Michel, y ellos estaban un poquito más grandes que nosotros. Y nos tocó jugar en cerca del Bosque de la Primavera, en unas instalaciones de la Universidad de Guadalajara. Estuvo súper bien el partido. Nos invitaron a varios del equipo, pero pues desgraciadamente pues no había dinero, no había forma de en ese tiempo costear los pasajes todos los días.
1: ¿Ganaron o perdieron contra la reserva de Chivas?
0: Nosotros ganamos, fue uno de por eso nos invitaron a varios jugadores, invitaron a un defensa, a un medio y a dos delanteros, yo era delantero.
2: Oye, Jorge,
0: me tocó meterle dos goles.
2: Dime. ¿Y tú qué? ¿Tú no trabajabas extra para volverte así el superfutbolista que querías? O sea, ¿qué hacías extra para intentarlo? Porque no te alcanza, te piden mucho.
0: Sí, es bien difícil, Pau, en más ahí en los pueblos de ahí de Jalisco en aquel tiempo, pues era que nos dedicábamos a trabajar en la caña, en el corte de la caña, en la siembra de maíz, posteriormente en la siembra de agave, y pues para que saques un buen dinero en aquel tiempo en el agave te tardabas casi hasta 5 años.
2: Entonces, qué triste, ¿no?
3: No, qué gacho, bueno, pues, no. Le truncan los sueños. ¿Y tú qué jugabas? ¿Qué posición? ¿O eres la pelota, güey?
0: Ahora soy la pelota.
2: Ay, Jorgito.
3: ¿A qué, portero, no? Era la pelota.
1: ¿A qué te dedicas, Jorge, ahorita?
0: Ahorita puse mi propio negocio en remodelaciones. Un saludo para toda la raza.
4: Se va mejor en esas cosas que andar de futbolista.
5: Eso sí.
4: Acaban todos borrachos y drogados.
1: 6 de cada 10 tenían el talento para haber llegado.

0: La estadística dice que 6 de cada 10 personas que jugaron fútbol de pequeños, es más, tenían talento, eran buenos. Sí. ¿Qué les pasó? ¿Desertaron? ¿Ya no los apoyó el papá, la mamá? 1-855-370-3100. Tenemos a Víctor. ¡Hola, Víctor!
1: ¡Fuera!
2: ¿Qué onda?
0: Compadre, 6 de cada 10 que jugaron fútbol de morros eran tan buenos que pudieron haber llegado a ser hasta más grandes que los grandes hoy en día. ¿Pero qué fue lo que pasó, Víctor?
2: No, allá en México tenía a mi primo que era un buen jugador, y así como estaba hablando la otra persona de acá del lado de Michoacán, que se lo llevaban de pueblo a pueblo a jugar y hacía los ranchos y era bueno. Mm. Pero fíjate la mentalidad de la... Yo estaba aquí ya y yo supe eso que le había pasado. Y la mentalidad de uno mismo, no piensa en apoyar a ese chavo, al
0: ese talento.
2: Claro. Sí. Sí, el talento. Al contrario, ¿sabes qué hicieron? Como miraban los otros equipos que los ganaban. Y ya varias veces se lo había salvado. Y en una de esas, se barrieron y le quebraron su pie.
0: ¡Oh! Oye, pero ¿fue a propósito, Víctor, para quebrarlo?
2: Exactamente.
3: No, ya. Gente envidiosa. Entonces, qué horror.
0: Hay banda bien manchada. Sí.
4: Gachos.
2: Entonces.
5: Eso le pasa a los presumidos fantoches que andan ahí.
4: No, cállese,
5: inteligente.
4: Cállese.
3: Tienen que lucirse y jugar.
4: Y también aquí en Estados Unidos hay mucho morro, pero por falta de papiros que no tienen papeles, no suben, güey. Neta.
2: Lo que pasa es que, como quiera, a lo mejor. Y ya ves que la gente, pues en el rancho, como quiera, pues uno se viene cada vez para progresar, o en veces son simplemente por decir que no le falte nada a la familia. Mira, él llegaba en taxi, lo mandaban en carro ya. O sea, la gente del rancho, pues todo bien lo apoyaba, pero mucha gente ayer al revés. Si él no era muy altanero o algo, la demás raza tenía envidia. Y también tengo otro amigo que ese le pagaban por el béisbol.
0: Órale,
2: sigue jugando, el de béisbol aquí sigue jugando, el de, así en equipos nomás normales, y este primo, el del fútbol, aquí juega nomás más o menos y agarró confianza, pero él tuvo miedo porque, pues él era el sustento de la familia, entonces, los papás ya más grandes, pues en vez de apoyarlo, no, amigo, pues te puede pasar otra vez y puede ser mal y no vas a poder hacer algo más.
4: El miedo.
2: El miedo, ¿entiendes? Pero
3: sí, los papás lo son.
2: Pero sí hay mucha gente en Pueblo que son buenos para jugar y envidiosa para anotar. Hay mucha gente que yo he mirado buenos para el béisbol, porque yo jugué béisbol y yo sabía quiénes eran que te tiraban una bola que, hombre, casi te pasaba juego en tus manos cuando estabas bateando. Entonces, no más que otra cosa que, pues allá, pues, no tiene mucho la mentalidad la gente de decir, pues es buen futbolista, sino que eres feliz con ser querido y apoyado ahí entre tu mismo poblado.
0: Sí, y a veces hasta
3: es muy fuerte.
0: Híjole.
4: Qué feo.
0: Fíjate, y en lugar de apoyar, lo quebraron ahí en el rancho.
3: Ay, qué feo. Hay que tener cuidado.
5: Qué bueno por fantoche.
3: No, la luz molesta luego.
0: Hola, Jazmín.
6: Hola, muy buenos días.
0: Buenos días, Jazmín. 6 de cada 10 que jugaban fútbol de pequeños, de pequeñas, tenían el talento para llegar a las grandes ligas, pero ¿qué pasó, Jazmín?
6: Bueno, está la historia mía y de mi hermano, pero el primero le va a contar la mía.
0: ¿Qué pasó? ¿Qué pasó, Jazmín?
6: Bueno, yo desde chiquita empecé a jugar fútbol. En aquellos tiempos, pues no se daba mucho lo que es el fútbol femenil, ¿verdad?
4: Ajá. No, pues no.
6: Y bueno, yo soy de la península de Yucatán.
4: Uh-huh. Bomba.
3: Sí.
6: No, antes de venirme, bueno, mi mamá me trajo a los Estados Unidos, pero antes de venir para acá, yo fui seleccionada desde el estado de Yucatán.
3: ¡Eso, Yasmín!
6: Estamos hablando
7: en el 2003-2004. ¡Erika Jove dice la futbolera, pero yo hago tamal!

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1: Les voy a platicar, muchachos, de estas personas.
2: Sí.
1: Que compraron la casa de sus sueños, pero encontraron a un extraño en la habitación. ¿Qué? No se quiere ir.

0: pasando algo raro aquí en los Estados Unidos.
1: Sí.
0: Con esta pareja que habían comprado la casa de sus sueños en Nueva York, señores.
1: Ay.
0: Esta familia, fíjense, le invirtieron una lana, $2 millones para comprarse una mansión en Douglaston, Queens, en Nueva York.
2: ¿Está bonito?
0: Precioso.
2: Ay, qué chido.
0: La casa está bastante chida.
2: Wow.
0: Pero resulta de que cuando ellos dijeron, ahora sí, pues vamos a retirarnos, vamos a disfrutar de esta casa bonita y todo el rollo, resulta de que no se pueden meter a vivir en la casa.
2: ¿Por qué? ¿Agarraron la llave o qué?
0: Porque ya hay alguien viviendo ahí.
2: ¿Cómo?
1: Guay.
2: ¿Quién?
1: ¿Cómo
2: va a vivir alguien ahí? Si tú...
0: Guay de Rito.
1: Sí.
0: Resulta.
2: Guay de Rito.
0: Y resalta, de que, fíjate, esta casa, el dueño había muerto.
2: ¿Qué?
0: Entonces, dijo el banco, bueno, pues ya la podemos vender, ¿verdad? No hay nadie viviendo ahí.
2: Wow.
0: Los bancos a veces ni van, ni revisan, ni hacen nada.
1: Sí.
0: Entonces, pusieron a la venta la casa, esta familia la compra también. Ya cuando van y se quieren cambiar, resulta de que este vato está viviendo en la casa. Pero, ¿quién es esta persona? Esta persona dice ser quien cuidaba al antiguo dueño que se murió.
2: ¡Wow! Sí.
0: Y él dice tener una carta, señoras y señores.
1: Tras.
0: La cual dice y confirma de que él puede seguir viviendo en esta casa indefinidamente.
1: No manches.
0: Es un contrato hecho por el dueño anterior. Notarizado y todo el rollo.
1: No manches, o sea, sí es
0: entonces,
1: fidedigna.
0: El banco se quedó con cara de, a ver, espérame, ¿cómo? Se enteraron después de haber vendido la casa.
1: Sí.
0: Los nuevos dueños después de haberla comprado, hay papeles firmados y todo y así de, pero ¿y este güey por qué no se va de aquí? Total de que ahorita no lo pueden sacar.
1: Híjole, qué fuerte.
0: Están esperando ya irse a corte y vamos a ver un juez qué decide. Pero el dueño anterior, supuestamente un anciano, como les digo, que murió, dice que le tenía que haber pagado $3,000 a la semana por su trabajo. Y como nunca le pagó, él se siente, ahora sí que...
2: El dueño, tiene que pagarle, alguien tiene que pagarle.
0: Exacto.
1: Tras.
0: Entonces hay un rollo legal ahorita.
1: ¿Y qué van a hacer?
0: A ver en qué termina todo esto. Pues...
1: Ahí lo van a dejar todavía.
2: ¿Para mí qué gana?
0: Mira.
2: ¿Ya?
0: Yo le hiciera como le hice con un primo allá en México.
1: Sí.
0: Cuando muere mi papá, me dejó la casa.
1: Sí.
0: Había un inquilino en la casita. Un ratoncito, como me dijo mi primo.
1: Sí.
2: Pagaba renta, ¿no?
0: Tengo un primo. No. Cuando me presenté yo con el señor, porque le fui al funeral de mi padre cuando muere, y le digo al señor, mucho gusto, soy el nuevo dueño de la casa, y ahora va... No, me dice, su papá me debía dinero, y yo no le voy a pagar renta, ¿cómo la ve? Ah, sí. Digo, entonces se va a ir de la casa. No, no me voy, ¿cómo la ve?
2: Ah, ¿te amenazaba el vato?
0: Le llamé a un primo mío que...
2: ¿De qué la hace? ¿De qué trabajo?
0: Pues mira, mi primo allá en Chihuahua, ahí anda.
1: Fuerte son, alguien con valor.
0: Ahí anda bien, mi primo.
2: Con chaleco y todo.
0: No, él no necesita chaleco, compa.
2: ¿No? Está gordo, todo está gordo.
0: Le digo, primo.
1: Ey.
0: Me dijo, pásame la dirección. Es más, no vive en Chihuahua, mi primo, vive en Delicias.
1: Ok.
0: Entonces, una hora de Chihuahua. Me llamó en la tarde y nomás me dijo, primo, la rata ya está afuera.
1: Así te digo.
0: Así nomás.
1: Oye, qué primo.
2: ¿Cómo en la calle?
3: Estos primos tuyos sí son hombres, no como tú, ¿verdad? ¿Tú cómo no los sacaste?
2: No, pues ¿cómo?
0: No, yo no.
2: Le baja el azúcar del coraje al pelón y se muere.
0: No.

0: funcionan. Y tú dices, es que, ¿por qué repito el mismo patrón? Hago lo mismo. Hay cosas,
1: por lo
0: hay
1: general,
0: fantasmas internos.
1: Te que buscas no te el mismo ir. Tipo de persona siempre,
0: sí.
1: ¿No?
0: Sí, y cometes normal. Errores y todo, pero tú dices, ¿de dónde viene esto? ¿Por qué a mí?
2: Normal.
0: No, cállense, ya todo tiene una solución y una ¿qué? Respuesta, porque hay un psicoanalista llamado John Bowlby, que él dice que ya ya identificó los cuatro tipos de apego, que estos se forman en la niñez y que arruinan o hacen que nuestras relaciones a futuro no funcionen y se vuelvan tóxicas.
1: ¡Órale!
0: A ver si se identifican con alguno.
1: A ver, échale.
0: El primero es apego ansioso. O sea, esta búsqueda constante de seguridad. O sea, que estás con alguien y estás todo el tiempo buscando que te apruebe, estar cerca de esa persona. Cuando esa persona no está, te sientes rechazado, te sientes como muy mal. Necesitas validación, te da ansiedad, te da miedo. ¿Les ha pasado? ¿Se sienten? ¿Se identifican con
1: no,
0: este?
1: No, ay, no mucho. ¿No?
2: Y para gastar un dólar tiene que aprobar tu vieja, güey.
1: No, pero eso es diferente. No necesito siempre su aprobación. No, siento que no. A ver.
2: Para ir al baño y comer no necesita la aprobación.
0: Hay otro que se llama apego evitativo. ¿Qué es eso? Esta es la independencia a toda costa. Esta persona que dice, no, ¿sabes qué? Ve una relación como que se está clavando y dice, no. Yo me voy. Nunca se muestra vulnerable.
1: No le
0: gusta.
1: Le huyen a la. O sea, sienten poquito amor y salen corriendo.
2: Y sí, tienen miedo.
0: Que alguien le da un consejo. Y a mí no me importa lo que digan los demás. A mí me importa lo que yo pienso.
2: Pues es cierto.
0: Entonces tú te identificas con eso.
2: Sí, ¿para qué me importa lo que la gente diga de mí?
1: El feo.
0: Apego evitativo es el que tienes tú.
2: Qué bueno.
0: Viene otro que es el apego seguro. Que es la confianza en uno mismo y también en los demás. Que estas son las personas que tienen una autoestima fuerte, sólido, que se sienten cómodos expresando sus emociones, no se sienten incómodos, que no le temen ni a la cercanía emocional, y tienen una comunicación abierta, como muy tranquilo, muy normal, y tampoco le tienen miedo a la soledad ni a la compañía. ¿Con ese se sienten bien?
2: Yo sí.
1: Todavía no.
2: Chido, ya.
1: Todavía creo que me reflejo más con el primero que dijiste.
2: No, yo con este.
1: De los tres que llevas.
2: Con este.
0: Y el último.
2: Chido, güey.
1: No.
2: Sí,
0: apego desorganizado.
2: También soy
0: entre
2: yo.
0: Entre la búsqueda y la huida. Esta es una mezcla entre una persona ansiosa y que evita. Que sí experimentan cosas. Pero como de forma desesperada para tener a alguien. O sea, estas mujeres que dicen así de, y van y se lanzan y necesito un hombre.
1: Sí,
0: exacto.
1: Sí, sí.
2: Como yo.
0: Y que también, a pesar de que se están aventando, tienen mucho miedo al rechazo, a que les digan que no.
1: Okay.
0: Entonces están en esta balanza así. Como en un vaivén emocional que dificulta la estabilidad de las relaciones. ¿Ustedes se identifican en alguna? Dicen que son estos cuatro factores cuando uno no tiene una relación sana y tiene una relación tóxica, se vive en estas situaciones.
2: Estoy feliz.
0: ¿Tú eres muy feliz? ¿Ninguna
2: también,
0: de estas?
2: También. ¿Todas
0: te sentiste identificado?
1: El foto todo le acomoda.
2: Sí.
1: Es más, reparten patadas, él quiere tres.
2: Yo que sí. La vida es de adquirir. Sí, ¿cómo que no va a querer?
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0: Más adelante, muchachos, vamos a regresar con la trampa. Tenemos a Carlos con nosotros.
1: ¿Sí?
0: Dice que tiene una espinita clavada en el corazón. Wow. A ver, Carlos, bienvenido aquí al programa, mi hermano. A ver, platícanos, ¿qué pasa, güey?
2: Bueno, pues tengo 6 meses de casado, pero pues dentro de mí no me deja mi conciencia tranquilo porque
3: ¿qué hiciste?
2: Yo había perdonado a mi esposa porque un día antes de la boda me di cuenta que había tenido relaciones con su exnovio y como la boda ya la tenía yo lista y no me siento tranquilo.
0: A ver, Carlitos, no

0: momento de solicitar tu participación en la trampa, el bueno, la mala y el feo no se hacen responsables de las consecuencias y acciones como resultado de la misma. Se recomienda discreción. No tienes ratonera para rata de dos patas. No te preocupes. Aquí con el bueno, la mala y el feo sí la tenemos. La trampa.
1: Vamos con la trampa. Tenemos a Carlitos con nosotros. Dice Carlos que le quiere poner la trampa a la ahora su esposa. Porque ya tienen 6 meses de matrimonio.
2: Chole.
1: Y dice que el día justo antes de la boda se enteró de que su esposa le fue infiel. Bueno, su prometida en aquel entonces.
3: Qué fuerte.
1: Carlos, una pregunta, carnalito. ¿Tú estás seguro de haberte enterado o te dijeron o...?
4: Estoy seguro.
1: ¿Por qué estás seguro, mi hermano?
4: Yo los encontré, ¿me entiendes? Y quiero confrontarle y decirle que ya no aguanto con esta... con esa cosa que traigo en mi cerebro.
1: ¿Ves lo que está viviendo Carlos, mi hermano? ¿Pero por qué perdonar? O sea, ¿por qué llevar a cabo el dinero si hubiera ido a la fregada, güey?
3: Sí, claro.
4: No, pues la mera verdad es que pues yo también la había regado anteriormente y pues decidí, tú sabes, dije, bueno, si yo lo hice, pues la perdono también porque pues nadie es santo, ¿me entiendes?
3: Pues sí, no, o sea, te digo también, si él ya lo hizo, también le puede perdonar una. Pero aquí no se trata de yo hago, tú haces, porque se va a destruir la relación.
1: Sí.
3: Oye, ¿ella ya te pidió perdón o...?
4: Ella dice que me ama, que me quiere y según ella está normal todo. Ajá. Pero
5: no,
4: pues,
5: ¿no has hablado con ella?
4: Soy yo, es mi conciencia, mande.
5: ¿Pero no has hablado con ella acerca de esto que te está molestando, platicar con ella?
4: Claro que sí lo hemos hablado. Ajá. Casi lo hablamos cada semana. Ahora no sé qué hacer.
1: Ok, mira. Eso es bien difícil, güey, carnalito. Él estaba marcando, nomás no haga ruido, ¿eh, Carlos?
3: Okay. Sí, está cañón.
1: Sí, no haga ruido, por favor.
5: Hombre, una espina de esas.
3: Está difícil.
2: Ya nada más. Pajuelona en Maizada.
6: Bueno.
5: Con Adriana, por favor.
6: Sí, ella habla.
5: Hola, Adriana, ¿cómo está?
6: Bien, muchas gracias. ¿Quién habla?
5: Le habla Andrés Maldonado, gerente general de promociones.
6: Ajá.
5: Lo que pasa es que estamos haciendo una promoción, bueno, más bien una encuesta, donde usted va a poder ganarse un par de boletos para el próximo concierto de la banda Arrolladora.
6: Oye, disculpa, ¿cómo era mi número de teléfono?
5: Es que estamos enlazados con la compañía telefónica que usted utiliza. Hicimos un sorteo así al azar. Salió su nombre e información. Va a ser todo completamente gratis, ¿eh?
6: ¿Y qué tengo que hacer o qué?
5: Pues nomás concluir la encuesta y unas preguntitas que le hago y ya se hizo.
6: Oh, ok.
5: Primero que nada, ¿le gusta la música de banda?
6: Ah, sí, me encanta la banda.
5: ¿Cuál es su banda preferida?
6: La MS.
5: Los boletos van a ser para la Arrolladora, no sé si le interese.
6: No está bien, igual.
5: ¿Se sabe alguna canción de la Arrolladora? ¿Me podría dar el nombre de un éxito de ellos?
6: ¿De la calabaza?
5: ¿Se sabe algún pedacito de la calabaza?
6: No sé, nomás sé qué es el nombre.
5: Bueno, salgamos de la encuesta musical mejor para ya otorgarle el par de boletos que le había prometido, ya son de usted.
6: Okay.
5: Como va a ser una mesa VIP, van a estar enfrente del escenario con la oportunidad de que la banda le cante una canción romántica a usted y a la persona que la va a acompañar. Por supuesto, tiene que ser su pareja, ¿no? ¿Me podría dar el nombre de dicha persona?
6: Carlos.
5: ¿El mismo apellido González?
6: Sí.
5: Carlos, ok. Oiga.
6: Sí, dígame.
5: Mejor no va a haber concierto. No estoy jugando, lo que pasa es que estamos hablando del show, el bueno, la mala y el feo. Le estamos haciendo la trampa porque Carlos tiene sospechas de usted desde que se casaron, Carlitos.
6: ¿Qué clase de broma es esta, Carlos? ¿Qué estás haciendo?
4: Nada, mami, lo que pasa es que, pues, no sé.
6: No me digas mami.
4: Tengo un espino bien clavado hace 6 meses.
6: O sea, ¿no confías en mí, Carlos?
4: Platicado. Claro que sí, pero dentro de mí mi corazón me está aniquilando.
6: Ah, no, pues, wow. O sea, yo sí puedo confiar en ti después de todas las... ¿qué has hecho? ¿Tú también me has puesto el cuerno? ¿Y yo nunca te alego?
4: Pues sí, Adriana, pero es diferente. Yo soy hombre. Tú eres mujer.
6: Ah, o sea que porque eres hombre, se te permite. Sí, yo la regué. Yo estoy de acuerdo, la regué y yo te dije.

0: acabó una boda y sí. se canceló, era tu boda, la boda de alguien más. ¿Qué pasó?
1: ¡Qué feo, güey!
0: ¿Por qué se canceló? 1-855-370-3100. A ver, tenemos a María con nosotros. ¡Hola, Mari! ¿Qué meteo? ¿Cómo una boda se puede cancelar, Mari? El salón ya está pagado, el grupo. Los invitados ya aterrizaron, ya están en el hotel.
2: Tú vestida de blanco, chale. ¿No? O sea, la persona.
0: A ver, Mari, ¿qué pasó?
3: Fíjate que a mí me pasó algo similar. Todo estaba preparado y yo tenía dudas de el que fue mi esposo, que era gay.
2: ¡Hala!
1: ¿Era qué, perdón?
0: A ver, espérame. ¿Por cuánto tiempo andaban ustedes?
3: Duramos como 4 años.
2: Hey. ¿Y por qué empezaron a surgir las dudas?
3: Porque empecé a ver cosas que no, para mí no eran normales, como en la forma que él actuaba de repente con otras personas. Entonces decía yo, era como un mimado, se cuidaba mucho las uñas, no se habían como señales.
1: Pregunta, ¿a cuando actuó así andaba pedo o normal? Porque cuando anda uno borracho, pues como que juega.
3: Nunca tomaba, nunca tomó.
0: Wow. Ok, Mari, ¿y le llegaste a preguntar, oye, ¿y qué onda?
3: Sí, pero él decía, tú estás loca.
2: O sea, ¿no era metrosexual?
3: Es que, bueno, nosotros en el noviazgo sí tuvimos relaciones.
2: Sí.
3: Pero no era algo constante. Entonces, pues decidimos casarnos. Okay. Se preparó todo.
0: Muy bien.
3: Pero hubo una noche que se perdió.
2: Sí.
0: ¿Cuándo fue? ¿Después de la boda o antes?
2: No, antes.
3: Antes de la boda. Antes de la boda. Una semana antes de la
1: pues
3: boda.
1: Pues es despedida de soltero.
2: No, pero cuéntanos, ¿qué hizo? ¿Qué hizo?
3: Se perdió toda la noche. Uh-huh. Y como a las 5 de la mañana me habló un amigo de él que habían ido a un antro a tomar.
2: Sí.
1: ¿Y? ¿Qué tiene?
3: Llegó que no se podía ni parar.
2: Ajá.
3: Pero yo seguía

0: con las dudas. Llegó todo como como que lo habían besado en el cuello, todo moreteado.
1: ¡Hala!
2: Es que le han de haber traído un stripper.
3: ¿Y luego, Mari?
1: Unos chupetones.
0: Y yo le pregunté a él y me dijo, no, no sé, ni me acuerdo. La respuesta de él decía que no se acordaba de nada.
3: Ajá. Pero tú investigaste, porque así son las mujeres, no se quedan con la primera respuesta.
2: ¿Ah, bien?
1: Claro.
2: ¿Y qué pasó?
0: Sí investigué, pero los amigos de él nunca,
3: nunca soltaron, nunca rajaron, Mari, los amigos de él.
2: Entonces, pues.
0: Ajá. Los casamos, simplemente los casamos, ¿y? Nos fuimos de luna de miel y haz cuenta que ese hombre no me tocó en la luna de miel.
1: No es cierto.
2: ¡Wow!
1: Oye, hermana, ¿pero por qué te casas con él? Sí, si sientes que no le gustan las mujeres.
0: Eran 4 años de noviazgo.
2: No, tuvieron relaciones.
0: Preparado.
3: Sí, la presión.
2: Y sí tenían relaciones. Sí, pero,
0: la familia mía, la familia de él.
3: ¿Hasta cuánto?
2: ¿Cuánto duró?
3: ¿Hasta cuándo te tocó después de la boda?
0: ¿Al año?
3: ¿Qué? Espérame.
0: ¿Al año?
1: ¿Cómo? O sea, ¿en un año no hubo nada de nada?
0: Sí, pero cuando él, cuando, como quien dice, le voy a dar mantenimiento para que no diga nada.
1: ¡Hala!
2: Un año duró esa relación.
1: No manches. ¿Y qué hiciste? ¿Qué hacías?
0: Haz cuenta que una vez a los 15, a los 22 días, de repente al mes.
3: Oye, Mari, ok, ¿y cuánto duró ese matrimonio?
0: Un año.
3: Un año nada más.
2: ¿Y durante el matrimonio no se te escapaba así que se perdía también?
0: Sí, una vez se me fue según que del trabajo se iban a ir a acampar a... porque somos de Texas a Oklahoma.
1: Como el secreto en la montaña, como en la película.
3: No, pero ellos iban a trabajar, no, no a acampar.
2: Espérate.
3: Diferente.
1: Acamparon.
2: Sí, trabajan bien.
3: 1-855-370-3100. A ver, ahorita rezamos.

0: Conoces una boda que se canceló. Ya estaba todo listo.
1: Ay, Dios mío.
0: La comida ya estaba preparada, el pastel ya estaba hecho.
2: Ay, mucha fe.
0: El salón ya estaba decorado, el vestido blanco ya estaba listo.
2: Nombre.
0: ¿Qué pasó? ¿Infidelidad? ¿Por qué no se llevó a cabo la boda? 1-855-370-3100. Ahora tenemos a Marce. Hola, Marce, ¿qué peteo? Una boda se canceló. ¿Qué pasó? ¿De quién era?
3: La boda de mi hermano, el más grande.
0: No me digas.
1: ¿Qué pasó, Marce? Cuéntanos todo. Con detalles.
3: Estaba joven, tenía 19 años y la muchacha 18. Sí. Y ya tenía todo, fue un día antes, esta se iba a celebrar un domingo porque no habían encontrado misa, ya estaban casados al civil. Uh-huh. Y pues lastimosamente un día antes una de las muchachitas que andan de loca siempre en las esquinas de los barrios, pues ella tuvo relaciones con mi hermano. Y las había tenido con todos los muchachos tenía relaciones, pero supuestamente ella salió embarazada de mi hermano.
0: ¡No!
1: ¡Hala!
2: ¡Wow!
3: La mamá de esa muchacha le fue a platicar a la mamá de la novia. Pues ella, los de la novia, de dinero, inmediatamente la mandaron para Estados Unidos.
0: Le dieron dinero a la señora. Entonces, obviamente, y pues, la mamá hizo un escándalo y se canceló todo.
3: Así es. Y pues sí, luego.
0: Oye, Marce, ¿y qué hicieron con todo lo que ya estaba listo? ¿Ya estaba qué? ¿Comida lista? ¿Qué estaba listo?
2: ¿La vendieron?
3: Ya estaba todo, ya había salón, ya había todo, pero pues así se dejó. Ya no regresaron nada, no se logró.
0: No hicieron una tardeada, no hicieron por lo menos
2: vendido
0: la comida, algo.
3: No, bueno, no, solamente si la comida no, porque la iban a hacer personas, no, ajá, no chef ni nadie.
2: Oh, okay.
1: Fue antes que la.
2: Ay, no.
1: ¿Y tu hermano qué hizo?
3: No, pues se tiró a la borrachera.
1: Sí.
2: Wow.
1: Ay, qué cosa.
2: Qué feo.
1: Ay, no, no, no.
0: Si se cancelara una boda, imagínate. Si yo por lo menos hacía, no sé, una...
2: Una vendimia, güey.
0: Una comidita.
2: Se vende pozole.
1: Aprovechas lo que ya gastaste.
2: Claro.
1: Pues sí, ¿no?
2: Tardeada, como dijiste.
0: Tardeada.
2: Va a haber música, pozole, $10 la entrada.

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1: Vamos a regresar a continuación con la enchufada. Tenemos el teléfono de un vato que tiene un nombre, digamos, un tanto...
2: ¿Cómo?
1: Pongámosle curioso.
2: Sí.
3: Lo curioso es pariente de lo feo.
2: No.
1: Digamos que tiene un nombre
2: peculiar.
1: Peculiar.
3: ¿Para qué?
1: Pintoresco. No, ¿para qué no? Peculiar. Ahorita regresamos enseguida con la enchufada.

0: ¿Bueno?
1: Hola, ¿ustedes lavan ropa?
0: No, señor, aquí es una residencia.
1: ¡Qué cochinos!
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3: ¿Sí ves? Vamos a enchufarnos a este vato. Su nombre es... Agapito.
4: ¿Ala?
3: Agapito.
4: Agapito.
3: Ahora que juega la selección mexicana...
4: Sí.
3: Y viene con... Retierto calendario ocupado, vamos a decirle que queremos cambiar el nombre.
5: Bueno.
6: Sí, disculpe, ¿estoy buscando a Agapito?
5: Sí, soy yo, ¿qué se te ofrece?
6: ¿Qué pasó, Agapito? Mira, ¿te habla el Chóforo? Soy el presidente de las porras universales para la selección mexicana de fútbol y el apoyo de la juventud. ¿Cómo estás?
5: Oh, aquí nomás trabajando, ¿qué se te ofrece?
3: Mira, Agapito, lo que pasa de que, mira, bueno, pues en representación, ¿verdad?, de la porra de la selección mexicana. Ahora para los siguientes partidos, lo que queremos hacer, porque son partidos súper importantes, carnal, y pues como que ya las canchas se sienten así muy serias, y pues ya sabes que hay un grito, el cual ya está prohibido desde hace mucho, y pues se ha perdido el ambiente, ¿no? Entonces lo que queremos hacer es que tú nos ayudes, porque mira, lo que queremos hacer, tú Agapito, hacer unos pósters con la cara tuya, esa cara que tienes así de galán, y pues también implementar un nuevo grito. Mira, que el grito sería más o menos así.
5: No, ¿y a mí por qué? ¿Por qué mi nombre de Agapito? Eso no está bien.
6: No, es que mira, necesitamos a alguien que tenga así la personalidad como tú, ¿no? Y aparte también, pues queremos hacer banners, pósters con tu cara y que la gente desahogue así su coraje contigo. ¿Qué te parece?
5: No, ¿y mi familia qué? Eso tiene que ser una privacidad.
6: No, no, carnal, no, de tu familia no te preocupes. O sea, la porra va a ser para ti nada más, no para tu familia, güey. Va a ser así de las de...
5: ¿Van a hacer mi foto? ¿Qué onda?
6: Sí, mira, lo que queremos es que salga en la pantalla gigante y luego aparte también hacer así como cartelones, ¿no? Grandes con tu cara. Pero pues queremos que también así, o sea, poses bien bonito y todo para el próximo partido. ¿Cómo la ves?
5: ¿Pero por qué yo? Es que no está bien. Me falta el respeto.
6: Número uno, carnal, es que tu nombre se presta. Y luego, número dos, aparte también, pues tienes la cara, ¿no? Así de que... Pues queremos desahogar todo el coraje contra ti. Y luego, número tres, pues eres mexicano, de Michoacán, como tú esto aguantas, vara.
5: No, que otro busquen otro marihuano, que yo mi cara o mi nombre.
6: O sea, es que tú tienes toda la cara, Agapito, la verdad. Y aparte, como
5: no,
6: que
5: no,
6: sí, sí, ya está bonito, ¿no? O sea, ya está el portero a punto de sacar y todos así de...
2: ¡Agapito!
5: No manches, ¿cómo?
6: No, sí, mi hermano. Bueno.
3: Y si tiene la cara.
5: Bueno.
2: ¡Agapito!
5: El marihuano, dejen trabajar a la gente, no más.
6: Oh, oye, carnal, ey, bueno.
3: Te mato.

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2: Ay, me pican. Vamos a regresar, muchachos, con Burro del Día.
3: ¿Qué hizo?
4: Chale.
2: Este vato tiene que compensar a su exmujer con miles de dólares.
3: Ok.
2: Decenas de miles de dólares.
3: ¿Qué hizo?
4: ¿Por qué hizo el baboso?
2: ¿Qué fue lo que pasó? ¿Qué fue lo que ordenó el juez y por qué lo ordenó? ¿Eh? Estás pasando por un divorcio, aguas. Esto te va a sorprender. ¿Qué?

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1: Vamos al burro del día, muchachos. Donde en esta ocasión, el burro del día es este vato que le va a tocar pagar bastante dinero a su exmujer. ¿Qué fue lo que pasó?
2: Le pidió prestado,
3: güey. Mira. No, se portó mal.
1: Ellos se casaron en 1996, ya hace algunos ayeres.
3: Sí.
1: Resulta de que en su momento, la mujer le dijo al marido, le dice, ay, es que yo quisiera estudiar.
3: Me raya como hablo.
1: Mi amor, quisiera estudiar.
2: Como dice mi vieja la sargenta.
1: Ella le dijo a él, mi amor, quisiera estudiar. Él le dijo a ella, ¿para qué?
3: Sí.
1: ¿Para qué estudias? Mira, mi sueño es ser padre. Que tú seas mami. Sí, yo también quiero ser mamá, pero pues quiero lograr mi sueño de estudiar. ¿Para qué, hombre? Mira, mejor quédate en la casa.
2: Pues sí.
3: ¿Pero por qué?
2: Él ganaba bien.
1: Ella le dijo, bueno, pero por lo menos un trabajito. Le dijo, ok, dale, síguele con tu trabajito hasta que te embaraces, porque él quería ser papá.
2: Pues sí.
1: Resulta de que la mujer se embaraza, el marido le dice, ya quédate en la casa, yo gano bastante dinero.
2: Esos son los hombres buenos.
1: Él comenzó en una posición no tan privilegiada, pero obviamente con el paso del tiempo y la chamba y la experiencia, le van dando mejor puesto, hasta que acabó de patrón en la empresa.
2: ¡Oh, qué chido!
1: Entonces, él le dijo, estás embarazada, mi amor, ya renuncia a ese trabajillo que tienes. ¿Para qué te expones? O sea, salir de la casa ya es exponerte, ¿estamos de acuerdo?
2: Pues sí.
1: Subirte a un auto.
3: ¿Pero para qué quieren a la mujer encerrada en la casa?
4: Porque la mujer nació para procrear.
3: Sí, pero no nada más
4: la para Biblia, procrear. La Biblia lo dice.
2: Para que cuide a los niños.
1: Entonces,
3: sí, pero puede salir y todo, o sea, que esté encerrada.
2: Bueno, sí, de vez en cuando. No
1: nace el bebé y todo el rollo. Que de hecho es una hermosa bebé.
3: Ok.
1: Wow. Y la mujer, ay, mi amor, pues fíjate que como a los 6 meses de que nació la bebé, fíjate que ya estoy aburrida. Y pues me gustaría, ¿te acuerdas que yo siempre he tenido el sueño de no sé qué? ¿Para qué, mi amor? ¿Para qué, hombre? Cuida a la niña.
2: Pues sí.
1: Pero déjame por lo menos trabajar, es que estoy
2: ¿otra
1: aburrida.
2: Vez?
1: Sí, la mujer. Que,
3: ¿qué tiene de malo?
1: Espérate, deja que la niña crezca un poquito, por lo menos que empiece a ir a la escuela. Y luego ya te vas tú a trabajar. ¿Cuál necesidad hay? Total de que... Pues pasaron los años, muchachos. La bebé ya tenía... La niña ya tenía como 5 o 6 años. Entonces le dijo ella... La mujer seguía con que... Ahora sí ya puedo trabajar. Está bien, consíguete un trabajillo, un part-time y todo el rollo.
2: ¡Ándale, Lupe!
1: Siguió creando a la niña. Total de que el vato gana bastante lana.
2: ¿Machín?
1: Pasan los años. Ya la niña ya creció. La mujer medio trabajó. Nunca logró su sueño de estudiar y graduarse y todo eso. Y resulta de que el vato, pues, teniendo feria y todo el rollo, papi, el señor, el patrón, ya convertidito en el patrón.
2: El mero mero.
1: Pues el vato como que ya, dijo,
2: ¿qué ve?
1: Se aburrió, pan con lo mismo todos los días. Ella, ante el señor juez a la hora del divorcio,
2: ¿qué dijo?
1: Le dice, señor juez, yo quise en su momento estudiar, todavía lo puedo hacer, pero ahorita pues ya no puedo, ya no tengo quien me sostenga, quien me mantenga mientras estudio. Quise trabajar, él no me dejó. Tuve un trabajito aquí, tuve un trabajito allá. Creo que me merezco una compensación.
3: Claro.
1: Lo hizo a través de su abogado. El juez dijo, efectivamente, usted se merece $150,000 en compensación.
3: Qué bonito.
4: ¿Divorciaron?
3: Me da gusto. Me da gusto, porque ella le dio lo más preciado que tenía.
4: Y él también la mantuvo.
3: Ella le dio su juventud.
1: Entonces él, el señor, empieza a negociar. Total que al último no quedaron en 150,000, quedaron en $90,000. Es lo que le va a dar por tantos años, pero eso se lo tiene que pagar además del famoso alimony o la manutención marital.
3: Me da gusto. Por canijo.
2: Qué mala.
3: Por marrano.
4: You're evil.
3: ¿Por qué no soy evil?
4: You're evil.
3: La, o sea, la quiere tener encerrada en una jaula de oro. Pero él sí ya se cansa y se va con otra. No, qué bueno. Se llama karma.
4: Bueno, ¿qué es lo que
3: pórtense
4: ustedes quieren?
3: Pórtense bien, hombres.
4: Que no quieren un hombre que las proteja,
2: pues sí,
4: que las atienda, que las mantenga. No, Y lo tienen y se quejan las pajuelonas.
2: Así son, don Tela, ya sabe no. usted, para que sea.
1: No. Entonces, burro del día, no. yo digo por no haberla dejado superarse.
2: Burro del día, juez. Sí, por el mereció. Juez es el burro
3: por
2: del día.
3: Por haberle dado sus mejores años pues de vida, su tiempo.
4: ¿Para qué tienen hijos? ¿Para qué tienen hijos si otra los va a cuidar? Si ¿verdad? La escuela los va a cuidar. ¿Para qué tienen hijos?
3: Yo por allá no
2: quiero
3: tener. A la escuela tienen que ir, don Tela.
2: La Chayo me ruega por un hijo más.

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1: Vamos a regresar con la pregunta difícil.
2: ¿Cuál es?
1: Si tuvieras el presupuesto para contratar a algún artista que estuviera en la quinceañera de tu hija, en tu boda, en tu cumpleaños, ¿a quién contratarías?

0: chavos, ¿se viene una fiesta especial en tu vida?
1: Sí.
0: O en la vida de alguien, podría ser, tal vez es una quinceañera de tu hija. Y no hay límite para tu presupuesto a la hora de contratar la música, tu cantante favorito. ¿A quién llevarías? 1-855-370-3100. Primero las damas, tenemos a Dulce. ¡Hola, Dulce!
2: Hola, buenos días.
0: Buenos días.
1: Buenos días.
0: Dulce, no hay presupuesto, se viene tu cumpleaños. ¿Qué día cumples años, Dulce?
2: En julio.
0: Julio.
1: ¿Qué signo eres? Sí.
2: Leo.
1: Leo.
3: ¿Cómo le va a ir, Pau?
1: Triunfadora. Ella es una leona. ¿Sí o no?
4: Ahora es bruja, yo sabía que era bruja.
0: A ver, Dulce, ¿a quién llevarías? ¿A quién contratarías? ¿Qué artista?
2: A Karin León.
3: Ay, chiquita, no, ¿por qué? Casi nada.
1: ¿Te imaginas?
2: Sí,
3: puro ambiente
2: es mi
3: allí.
2: Mi cantante favorito.
0: Órale,
2: y me encanta mucho su voz y sus canciones, de veras que llegan al corazón.
0: Oye, ¿ya lo fuiste a ver en vivo o todavía no a Karin León?
2: No, no he tenido la oportunidad de ir a verlo, pero si quisiera.
0: ¿Dónde vives, Dulce? Para pa llevarte.
2: Phoenix.
0: No, Phoenix sí llega.
3: Ah, claro, hay que acabar a tomar el vato.
0: Claro, no, que llega.
1: Karin canta top, da showzazo. A mí me gusta mucho Karin. Yo iría a tu fiesta. Aunque no me invites, Dulce, yo llego ahí de colada.
3: Es más, cuando vaya Karina a Phoenix ahí, le voy a decir que te invite, ¿ok? No sé si te invito y yo le voy a decir. Oye,
0: oye, lo saludamos ahora en premio lo nuestro, ¿verdad, Pau?
1: Súper lindo.
0: A Karin, buena
1: Dul,
0: onda.
1: Te juro, buena onda. Atento, amable. No se le ha subido. Porque luego hay muchos que tienen el éxito que tiene ahorita Karin. Y uff, ¿no? Que ni les toque el viento. Y él muy amable,
0: no,
1: con toda
0: Karin,
1: la gente.
0: A todo dar. Oye, Dulce, ¿cuál es tu canción favorita de Karin? La que le dirías: te contrato, te voy a pagar, pero no dejes de cantar esta, porque les diré, muchachos, hay rolas que de repente los artistas ya no cantan, o ya
1: ya se sienten orgullosos.
0: No sea, por algo la sacan de su repertorio.
3: Qué raro.
0: ¿Qué canción sería, Dulce?
2: La esquina del mall.
0: La esquina del mall.
3: Ay, güey. ¿Por qué te gusta esa rola? ¿Te dieron una rinconada en la esquina del mall? ¿O qué?
2: No, nomás me encanta mucho esa canción. Es

0: 12 milloncitos de vistas en YouTube. No, wow. Ahí la esquina de mall. Qué sí. Padre, imagínate tener a Karim León. A ver, señorita Sasso.
1: Dígalo.
0: Ha llegado el momento de que usted también diga qué artista tendría ahí.
1: Ay, me muero. Si yo llego a ver así a Luis Miguel.
0: A Luis Miguel. Yo ¿contratarías me muero a Luis Miguel, Pao?
1: Pero por supuesto.
0: ¿Qué?
1: Mira, tengo mi top 3.
2: Luis Miguel es overrated.
1: Sin saber por qué. Yo estaría así. Y ahora me llamas.
3: 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Me juras que has cambiado y piensas en volver.
0: Todas las cuarentonas quieren a Luis Miguel.
4: ¿Por qué?
0: De 40 para arriba,
1: ¿eh? Yo les voy a decir una cosa. Luis Miguel es un clásico, don Tela.
0: De 40
1: Luis
0: para
1: Miguel
0: arriba.
1: Luis Miguel le gusta a todas las edades.

0: se viene un evento importante en tu vida. Se viene tu cumpleaños, aniversario, se viene tu boda. Se viene tu boda, se viene los 15 años de tu hija.
1: Ay, qué padre.
0: La pregunta difícil es: si tuvieras el presupuesto para que tu cantante favorito estuviera en tu fiesta, ¿a quién contrataría? ¡Hola, Fátima!
2: Iría al baño, Luis Miguel, ese día.
0: Bienvenida, Fátima. Si no hubiera problema con el dinero y el presupuesto, ¿qué artista y a qué fiesta llevarías?
3: A Cristian Nodal.
0: ¿A Cristian Nodal?
1: ¡Ah, está bien bonito!
0: ¿A qué fiesta o qué, oye?
2: Mucho. Es buena onda el vato.
3: ¿A tu cumpleaños?
2: ¿Eh?
1: Oye.
2: ¿A tu cumpleaños?
3: Sí.
2: ¿Cuántos años tienes ya?
3: Voy para
2: 32 añitos,
3: gracias.
2: Oh, es chiquita, una
0: bebé. ¿Cuánto andará cobrando Cristian Nodal? ¿Unos?
2: No, unos
0: 100 mil, 200 mil.
1: No, yo creo que más.
2: No, un cuartito de millón.
1: No, la neta, Cristian Nodal ahorita está en tendencia.
3: Pau,
1: mande, amor.
3: A mí me gusta mucho Cristian Nodal porque me gusta la de mira en tus ojos y me eres.
0: Feliz.
3: Y tu mirada nos abre.
1: Oye, Fati. Fíjate, ¿vale? Que estuvimos ahorita, tuvimos un concierto privado.
2: Oye, ¿quién canta esa rola, güey?
3: Ajá.
1: Y estuvo Cristian Nodal.
2: O déjenla que la cante.
1: Y lo tuve así, a menos de un metro en el concierto. Hey. Y lo conocimos y todo. Digo, yo se lo conocía, yo no.
2: Toda madre.
1: Bien lindo, Fati. Bien humilde. De un super showzazo. Un vocerrón. O sea, sí es un artista que vale la pena. Porque luego hay artistas que en el disco se escuchan espectaculares en la rola. Oye, y en persona hay dolor.
4: Como Luis Miguel.
1: ¿Neta? No es cierto.
4: ¿Cómo no?
2: No, sí.
1: No, no,
4: Luis, por favor, Luis Miguel,
1: Luis Miguel
4: no canta.
1: Si ya no
4: canta. Ya no canta.
2: Te lo está diciendo un músico allá.
4: Señorita,
2: es un músico.
4: Y soy fan de Luis Miguel. Ya
2: él
4: no canta.
2: Es un músico, ya no canta.
4: No.
2: ¿Ahora qué hace? ¿Mimi?
4: No, medio le cambió el tono a todas las canciones. Las canciones las cambian diferente.
2: ¿De veras?
4: O sea, la tonalidad es la misma, pero él le cambió la melodía para poder cantar.

0: Carlas, porque ya no puede cantar
1: la melodía.
0: Le cambió la melodía a la canción.
2: Remix.
0: Los fans ciegos, es como Pau, no quieren ver la realidad.
1: ¿Qué es cambiarle la melodía a la canción?
0: O sea, le cambias la melodía. Si escuchas a Luis Miguel en un concierto en vivo, la canción tiene la misma tonalidad original. Él le cambia la melodía para poder el llegar
2: a la tonalidad.
0: No, es la misma tonalidad, pero la melodía.
1: Por servir se acaba.
3: Pues sí, esa es la neta.
1: Si no hubiera problema con el presupuesto, ¿a qué artista y en qué fiesta tendrías a ese artista? 1-8-55-370-3100. ¿Hay algún vivo todavía, feo, que tú quisieras tener ahí o qué?
3: Cornelio Reina.
1: ¿Quién?

0: propuesta importante.
1: ¡Ay, sí!
0: No hay límite en el presupuesto para la música. ¿A quién contratarías? 1-855-370-3100.
1: Como mis artistas ya se fueron todos. Maribel Guardia de perdida.
2: Hermosa. Y sirve,
1: ay, mamacita.
2: Yo la amo. Es mi
1: amiga. Una viejona. ¿Qué? Bien chula. La
0: llevarías Maribel. A Maribel Guardia.
1: Mamacita, para estarla viendo así en el escenario.
2: Es
1: nomás.
2: Impresionante. Te Maribel amo. Guardia. Es una mujer que llega ahí y llama mucho la atención.
1: Tiene energía, tiene todo. Belleza, tiene la cuerpazo, amo. Tiene actitud.
2: Es bien linda.
1: Tiene
2: sí.
1: Cara hermosa, sí. Nalgas. Cinturita, sí. Pancita bonita, flat.
0: Pero Maribel Guardia,
1: ¿qué
0: o sea,
1: te importa?
2: ¿Qué? Es mi cumpleaños.
0: Oye, escucha.
3: Es mi crush. Que te perderás. Es un dilema del que tú y yo podemos escapar.
1: Y que me grite feo. I love you.
0: Mira, a ver, sí. Tenemos con nosotros a Rubí. Hola, Rubí, ¿qué peteo?
1: Bueno, Paquita, pues.
4: Hola, buenos días.
1: Buenos días, Rubí, ¿cómo estás? ¿Cómo estás? Hey, ¿are you okay?
4: Ando un poquito malita.
1: Ay, mi amor, ¿a quién contratarías si tuvieras billete para una fiesta? A ver.
4: Romeo Santos.
0: ¡A Romeo!
1: Ay, chiquita. Ay, no quieres nada, chiquita.
0: A ver, ¿y por qué, Rubí?
4: Porque me encanta la bachata y me encanta cómo canta él.
1: ¿Y cómo se te
2: yo gustaría que te la que estadística te bailara? Sería 9 de cada 10 mujeres están enamoradas de Romeo Santos.
1: No,
0: ¿sí? Y
1: no.
0: Karim León.
2: Y Karim también.
0: Imagínate un concierto, Karim León, Romeo Santos
2: y Luis Miguel.
1: ¿Tú caes en esa categoría?
2: No, yo no.
0: No, bueno, Luis Miguel ya venderías otras cosas allá afuera ya. Sería vender pañales.
2: Bastones.
0: A ver. Tenemos a Pati. ¡Hola, Pati! ¡Hola,
1: Pati!
0: ¡Hola, Patricia!
2: Oye, Pati Lu, ¿cómo estás? Si tuvieras toda la lana del mundo, no hubiera tema de presupuesto, ¿a quién contratarías para una fiesta así top?
5: Al cártel. Con que venga el babo nomás.
0: ¡El babo!
2: ¡El cártel es

0: el de Santa. Yo también los quiero ver en concierto.
1: Espérame, Pati, ¿pero por qué? ¿Por qué al babo? O sea, el babo y todo lo demás, ¿o qué?
2: Esa curiosidad que tengo.
0: Oye, Pati.
3: ¡Ah! ¿Quiere comprobar?
0: Pati. Pati, si llegara el babo y te... Imagínate que estás así en tu casa, en tu fiesta, y estás con tu pareja, y llega el babo y te dice, ¿qué onda?
3: ¿Es puro
0: unos
3: yorcito?
0: ¿Besos o qué?
1: No, ¿ves?
2: Mira.
3: No latigazos.
2: Lo que quiera, pues estoy pagando.
3: Te va a bloquear.
0: O sea, no importa que esté ahí tu pareja, le diría, sí, jalo, voy.
2: Ah, no, lo mando primero, no sé, a ver a dónde.
1: Pati, pero ¿sabes qué?
0: El babo nos mata, amiga.
1: Antes de llegar el babo, llega algo más.
3: No.
1: Y luego así de...
3: Primero llega y no puede el babo.
1: Oiga, ¿y cuándo llega el babo? No, el babo llega...
0: ¿Cómo en una hora?
1: En tres días.
0: ¿El babo?
4: ¿Pero qué viene llegando del babo?
1: Don Tela. Ah, su equipo. Su equipo de trabajo, muchachos.
0: Su talento.
3: Su equipo de guerra.
1: Su talento. Sí, su equipo llega tres días y luego el babo.
3: ¡Viene armado!
0: El babo es de esas personalidades que siento que de esta... O sea, es que debe llegar y no manches, sí debe de imponer durísimo.
1: Oye, Pati, pregunta. ¿El concierto va a haber gente o nomás tú y el babo?
2: No, sí, para allá iba. Sí, claro que sí, porque iba a ser en mi cumpleaños, obvio.
1: Ok, ¿y vas a querer que se quede?
2: Ya que se terminara o no, o por lo pronto que esté el otro equipo, los demás cantando. En lo que yo le pregunto unas cosas al babo.
0: La Pati.
1: Y lo todos, ¿onta la Pati? ¿Onta la Pati? La Pati. En paz descanse, Pati.
0: ¿Verdad?
1: Sí.
0: Yo creo que el babo te mata. O sea,
1: murió despespesada.
3: Llega el babo y lo saludan. ¡Mucho gusto, babo!
1: Va a estar Pati con el cuellito así doblado como las gallinas.
3: No. Ya me entró la curiosidad del babo.
4: A mí me dicen el babo.
0: Ay,
3: el baboso.
0: No, ya parece.

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1: Yo te quiero preguntar a ti que nos escuchas. ¿Conoces a alguien? De seguro tu amiga, has platicado con ella y te ha dicho, ay, yo quisiera un hombre que me mantenga.
2: Fíjate, y nosotros acá.
1: 1-855-370-3100.
2: No le ayuda a la chayo.
1: ¿Conoces una mujer que si ella le gustaría que ahorita llegara un vato y la mantuviera? Ya volvemos.
2: Qué bonito. ¿Eh?

0: Todos conocemos una mujer que anda buscando que un vato la mantenga.
1: Todas, carnal, todas.
0: A mí me tocó platicar con amigas así de, ay, no, yo no quiero estar en este trabajo.
1: El 90%.
0: Y a mí me gustaría estar, ¿cómo no? Así, con un tu locutor. Esposa.
1: Ay, con un locutor. ¿Y te dice?
0: ¿En serio te gustaría estar así como mi esposa? Pues ay, sí, qué padre. Y luego estar ahí en la casa.
2: Y solo estar en la casa.
0: Oye, pelón. Y,
1: en un acuario. Oye,
0: pelón, ¿y a dónde es tu próximo viaje? No. Mira, vamos a.
2: Ay, no, qué chido.
0: Ay, estaría padrísimo. Me habían dicho, amigas, así. ¿Perdón?
2: Se aburren, luego no tienen nada que hacer.
1: ¿Quién?
2: No. Las que no hacen nada, no hacen nada más que gastarse el dinero.
1: Pero un ratito.
2: Y luego ustedes llegan a la casa y están. Lo que les choca, porque no tienen ni con quién hablar. Y los están fría y fría y fría a usar bien.
0: Tenemos a Mari. Hola, Mari, ¿qué meteo?
1: Wow, qué triste.
3: Hola.
0: Mari, ¿tú conoces a alguien que busca que la mantenga el marido? ¿Le gusta?
3: A mí me mantiene mi marido, pero yo no busqué que me mantuviera.
1: ¿Qué querías
4: y
1: tú?
4: Y que su mamá se la crea.
1: Quería cortar ya.
0: O sea, se dio, Mari.
2: Oye, Mari,
3: Dime.
2: No sales de tu casa en lo absoluto, como ellos dicen, así que todo el tiempo está en la casa limpiando y barriendo y cocinando. Y ya, que no tenga amigas, que no viva, que no le dé el sol.
0: ¿Quién dijo eso?
2: Así lo quieren ustedes.
1: Estás inventando.
3: Ok, ahí va.
1: A ver.
3: Como que están como bien agresivos y tienen un concepto bien diferente.
1: Yo no.
2: Sí, son bien agresivos. ¡Ay, no me pegues!
3: De que a la mujer o al hombre. Ok. A mí ahorita, vamos a decir así, yo trabajaba. Yo trabajaba como maestra en la YMCA. Y cuidaba a muchos niños. Y era muy buena y me encantaba. Pero no tenía quien me ayudara con el mío. Entonces, me ofrece mi marido que me quede en casa. Fue muy difícil. Es que todo depende de cómo lo manejes y qué corazón y qué agallas tengas. Hay gente muy ventajosa. Yo me levanto a las 4 de la mañana, le hago lonche.
1: ¡Qué idiotez es esa!
2: Déjela hablar, don Tela, por favor.
1: ¡Me cae sura! No, ¡me da coraje, me paña el chivo! ¡Qué idiotez es esa! ¡Trabajar para que alguien te cuide el chamaco! Y ella entonces, cuida a chamacos.
2: Pero ella dijo que ella dejó de hacer eso.
0: Dejó de hacerlo para. Bueno, y luego, Mari, escúchela. Ay, disculpa.
3: No pasa nada. Tranquilos, los amo.
1: Uy, qué tranquila esta mujer. Me gusta.
3: Sí. Espera, lo que pasa es lo siguiente: la vida es de ajustes, mijo. De decir empotrada, no. Porque eso ya estás generando una violencia que no debe. Debes de ser. Si tú quieres ser fregón en la vida, mira, yo cocino y les voy a decir que yo cocino, yo ayudo en la yarda, yo junto mis botes, yo reciclo, yo atiendo a mis hijos, yo hago mil cosas. Yo me gradué durante la pandemia.
1: Fíjate.
2: Entonces sí, haces cosas.
1: Ay, me gradué.
3: Hago todo. No, espérame, déjate, digo, es cuestión de querer. Yo le ayudo a mi marido, yo rento sus propiedades de México, yo estoy yo hago.
2: Entonces trabajas.
3: Pero le tengo que tener comida.
1: ¿De qué te graduaste?
2: Destrabajas mi vida.
3: Agarré un EA en, ¿cómo se dice en business? Y estoy terminando el de Child Support.
1: ¿Cómo
3: se llama? No, mi amor. Desarrollo infantil.
2: Mari, entonces eres empoderada porque.
1: ¿Y trabajas?
2: Eres ama de casa. Trabajas en los negocios de tu marido, estás estudiando.
1: Sí, y el niño abandonado.
2: No, porque lo cuida. Entonces eres una mujer.
1: No lo cuida, paga para que cuiden a ese niño.
2: Al inicio, ella cuando trabajaba, le pagaba a alguien y dijo: no, me voy a regresar a mi casa.
0: Sí.
2: A trabajar.
1: ¿Para qué tienen hijos? Si no los cuida.
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0: 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Sin
1: parar. Vamos a regresar con los chistes estúpidos. Así que si tienes uno, paisano, márcanos.
2: Así es, al 1-855-370-3100. No saben.
3: No, yo traigo uno atorado. Un chiste atorado.
1: Te lo saco, papi.
3: Ah, bueno.

0: no, tú no. El chiste.
1: ¡Vamos con los chistes estúpidos! Si tienes uno, pues ya sábanas. 1-855-370-3100. A ver, muchachos, ¿cuál es la diferencia entre las chivas, estas apestosas del Guadalajara, y una bolsita de té?
2: ¡Hala!
3: ¿Té? ¿Juegas?
2: ¿Cuál?
3: ¿Gano?
1: ¿Qué?
3: No sé. Me
1: ¿No sabes?
2: ¿Cuál es?
1: La diferencia
3: hocico
1: entre las chivas apestosas del Guadalajara y una bolsita de té es que por lo menos la bolsita de té permanece en la copa más tiempo, papá.
3: Pensé que era té de pilas.
2: Oigan, fíjense que el feito va al doctor.
3: ¿Otra vez? ¿No? ¿No salgo de ahí?
2: No, y le dice, doctor. Llevo 5 días soñando con hormigas jugando fútbol, doctor. Y el doctor le dice, mire, pues tómese estas pastillas y hoy podrá dormir bien, no se preocupe. Y le dice, no, ¿qué cree usted? Está loco. Si hoy es la final. Y después le dice el doctor, tómese, le dice, bueno, sí me las tomo porque perdimos.
3: Esa es la extensión de un chiste.
2: La extensión.
1: No, está bien.
2: Podría continuar.
3: Parte el pelón.
1: El chiste con redilas, güey.
3: Y el pelón me
2: dice, sigue. Entonces el doctor le dice.
3: El pelón dice, feo, tengo un problema, loco. Un problema bien grande, loco. La tengo bien grande. Le digo, espérate. Y si cuando me pongo un pantalón apretado se nota un friego. Mendiga panza, no sé qué hacer con él. Síguele, güey.
1: Ahora tenemos a Lili. ¡Hola, Lili!
3: Por cierto, me rasuré, güey. ¡Ay, güey!
1: ¡Hola, Lili! No, no se vale, güey.
4: ¿Eh? ¡Hola, chicos!
3: Me trimié, pues.
1: Muy bien, muy bien. Cuenta tu chiste, por favor, Lili.
4: Sí, ok. Ya ves que estaban fueron a la Florida, ¿verdad? Y estaban allá en la playa, estaba el feíto, el pelón y el don Telaraño. Y se le ocurre a don Telaraño meterse al agua, pero al viejito se le olvidó que no sabe nadar y viene una ola y se lo arrastra por allá y está ahogando.
3: ¡Odio las olas!
4: Y piensa, aviéntenme una tabla. Y el pelón y el feo, ¿qué? ¡Una tabla! Se quedan viendo el pelón y el feo y dicen, bueno, 2 por 1, 2, 4.
1: ¿Estás bien, feo? Noto como que te ahogas, güey. Está bien. Ahora la tenemos a Axel. Hola, Axel, ¿qué metido?
3: Me estoy enfermando.
1: Saludos. Cuenta tu chiste, estúpido, Axel.
5: Ayer en la tarde miré a dos zombies contando chistes. Son bien chistosos.
2: ¡Ay! ¡Sí me gustó!

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1: ¿Tú conoces a un padre consentidor? ¿Es bueno? ¿Es malo? ¿Le hizo un daño a ese niño, a esa niña? Sí. 1-855-370-3100. Ya regresamos. Me quedo.

0: Ay, estamos hablando de los padres consentidores, mamás consentidoras, que sufrimos carencias, sufrimos hambre, frío, y obviamente pues no queremos que nuestros hijos sufran igual, pero dicen los expertos, es que no hay que darle, es que para tener buenos hijos no hay que darles todo, hay que hacerlos sufrir también.
1: No sufrir.
2: ¿Cómo voy a dejar que mi nieto, mis hijos sufran lo que yo sufrí de morro?
1: Pero sí hay que enseñarles a trabajar. No le pueden dar todo así.
2: Todo ha cambiado, pa.
1: Yo conozco a alguien, no voy a decir quién, pero yo conozco a alguien que tiene a su hijo y su hijo es un inútil.
3: ¡El pelón! ¡El doctor! ¡Un doctor para el pelón!
2: ¡Yo no dije nada!
0: A ver, espere, déjenla hablar.
1: Estudió.
3: Un doctor para el pelón, que Pau está hablando de él.
1: Yo le dije eso, les juro que no. Miren, él es súper inteligente, tiene carreras.
2: ¡Ah, todo es el pelón! No es
1: tiene maestrías.
2: El pelón es un estúpido. Eso no es súper inteligente.
1: No sabe hacer un huevo. No sabe salir a la calle. Es un inútil. Si los papás no le dan dinero, no. Y él ya es un adultito. Casi. Casi 40 años.
0: ¿Qué? No.
1: Sin chamba.
0: No, adulto. Mira, yo más de 20.
1: Pero así empezó. Con
0: 27
1: poco a poco.
0: Ya millonarios, ya, chole.
1: Sí, tienen mucha lana.
2: Ah, bueno, ahí no hay pedo.
1: Hay que enseñarlos a trabajar.
0: Está bien darle a nuestros hijos todo. A nuestras hijas.
1: Ni tanta ni muy, muy.
0: 1-855-370-3100. Tenemos a Eric. Hola, Eric.
4: ¿Qué onda? ¿Cómo estás?
0: Muy bien, Eric. A ver, ¿tú qué piensas de esto? ¿Quién es el papá consentidor que tú conoces? ¿O eres tú?
4: Es la mamá de mi novia.
0: La mamá de tu novia. ¿Cómo tiene tu novia? ¿Bien qué? ¿Consentido o qué?
4: No, mi novia ya vive conmigo, pero mi novia tiene un hermano de 20 años. ¿Sí? Y han comprado un Mustang de $40,000.
2: ¿Qué?
4: No. Wow. No paga comida. Tiene novia. La novia llega a la casa y come y no dan nada.
2: ¿Pero va a ser un ingeniero, un licenciado? ¿Está estudiando en la universidad o qué?
4: No, nada, no hace nada. Trabaja con un trabajo normal.
1: ¿Qué? Ay, no, qué feo.
0: ¿En qué trabaja, Eric? Sí. Que llega con un Mustang de $40,000 ahí.
2: ¿Se lo compraron, ¿eh?
4: Pues, él paga. Lo bueno que él paga el Mustang. Él trabaja en una fábrica.
0: Okay.
4: Haciendo partes de carro.
2: O sea, él está bien porque él se está pagando su carro.
1: Oye, ¿y cómo es en su personalidad? ¿Es todo mimado? ¿Qué es?
4: ¿Cómo así?
1: Sí, así de que súper consciente. Ay, no quiero hacer esto. Ahí luego un plato, ay, no. O sea, ¿sí es así?
0: ¿Cómo? Sí, aniñado.
4: Aniñado, sí, aniñado.
1: Sí.
4: Porque
2: pero está morro.
4: No le gusta lavar su plato.
2: Pero pues está morro, como dice el pelón.
1: No, pero los tienes que enseñar desde chiquitos. No, ese es el punto.
2: Este vato dijo la clave. El morro está trabajando para pagar su carro. ¿Qué tiene?
0: Oye, Eric, ¿y de quién es la culpa? ¿La mamá o el papá? ¿O quién lo tiene así al morro este?
1: La mamá.
4: Los dos. El papá y la mamá.
0: Sí.
2: Está guapo.
4: Es el único varón de los hijos.
0: Oye, no. ¿Y por qué le compraron un carro de 40,000? Bueno, o le ayudaron, o él se lo ¿cómo dices? ¿Se lo está pagando él o qué?
4: Pues mi novia le ayudó a sacarlo porque la mamá no tenía mucho crédito.
2: Ahí está. Entonces, pues, ahí está. Imagínate.
1: No, o sea, poniendo a las demás a ayudar, no. No lo uso, no.
2: Pero
1: a mí no me parece correcto.
2: Él lo paga.
1: Que lave, que recoja su plato. Claro. ¿Dónde vive? ¿Te quieres la casa? ¿Me la mantiene?
0: Okay, pero te voy a decir algo.
2: Está trabajando.
0: Digo, está mal lo que dice Eric, está bien, no te consentió, pero te voy a decir algo. Ese morro sabe. El día que él salga de su casa, él sabe que va a tener que lavar los trastes, hacer esto y lo otro.
2: ¿Para qué lavarlos antes?
0: Lo que pasa es que a veces en la casa se enconchan los morros con nosotros los papás.
2: Está chiquillo,
1: está mal.
0: Pero saben, ellos
2: está
0: saben
2: chico,
0: hacer las
2: chico.
0: Cosas. Me ha pasado con mis chavos.
2: Ya no es como antes, ni vamos a cambiarle la vida, y ya cambió todo. Ahora hay que vivir los tiempos nuevos. No,
1: pero sí tienes que enseñar a tu hijo que haga su cama, que recoja su plato.
2: Que trabaje.
5: Fue mucho el daño que ella me estaba haciendo.

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1: Amigo, terminó la universidad gracias a mí, a mis consejos, y trabaja y estudia.
2: Y es una ganada. Oye, ¿y sabes qué, Reina? Luego confunden el consentir y piensan que si no eres consentidora no amas a tus hijos. Les puedes dar amor, pero tienes reglas.
3: Los hijos de Reina acabaron la escuela porque el papá los abandonó.
2: No.
3: Porque no tenía otra.
2: No, porque Reina es una buena mujer y una buena madre.
1: Exacto. No es por eso. Simplemente que uno no tuvo la educación en su país. Entonces uno tiene que darle la educación a sus hijos aquí, claro, para que ellos sean mejor que uno.
3: Sí, por supuesto. Si no la hubieran, sí, abandonado, ahorita serían unos flojos parásitos. Entonces,
2: No te creas, Reina.
4: Hiciste
5: buen
4: jale, mija.
5: Ahora tenemos a César. Hola, César.
4: Qué gacho.
6: Hay que darles todo, pelón.
4: Eso.
6: Por supuesto que sí.
5: Todo, no, eso, consentirlos, lo que uno nunca tuvo, César.
2: O sea, que no trabajen, que no recojan nada en la casa, no enseñarlos, bueno, a nada, solo a disfrutar.
6: Yo no dije eso. Uh-huh. Yo dije que hay que darles todos.
2: Ya,
6: no.
2: ¿A qué te refieres a darles todo?
4: Todo lo que necesite la criatura, dijo el vato. ¿Sí o no, loco?
2: ¿Pero a qué se refiere?
6: Todo, mira, su PlayStation a los 8 años. Su Wii, para que juegue también, para que haga ejercicio.
4: ¿Wii? ¿Mota?
5: Ándale,
2: su Wii. No, su Wii.
6: El Wii.
5: Nintendo Wii.
6: Entonces, todo el tipo de juego que ellos necesiten hay que dárselos.
5: Porque tú no lo tuviste, ¿verdad, César?
6: Pues a huevo, yo no tuve nada, pues hay que darles todo a manos llenas.
5: Ah, oye, pero ¿por qué crees que los expertos dicen entonces, háganlo sufrir a los hijos, porque luego no van a apreciar?
2: A valorar en las cosas. O sea, tú tus niños sí les dices que trabajen, o les pones algunas cosas en la casa, que hagan.
6: Fíjate, yo les di todo, mi hija es ingeniera. Eso. Y mi hijo es contratista.
4: ¿Qué te dije?
6: Entonces, yo digo que cuando... Hay que darles todo lo que uno no tuvo para que ellos tengan...
3: ¿Ven la diferencia? La cuando un padre está presente, cuando un hombre se encarga otro punto, de esa Tela. Familia y no una madre, sí, soltera batallando...
2: No, eso no tiene razón, nada que ver, don Tela.
4: Sí es cierto, el padre tiene mucho que ver en la presencia de la criatura.
2: Claro, el papá es una parte súper importante. Claro, oye, César, una pregunta, tú,
3: no,
2: tu mujer...
3: como Paola, pues, que por eso trabaja.
4: Pues sí.
2: No, yo trabajo porque quiero, si no yo podría estar pidiendo
4: el
2: dream.
4: Bueno, no te enojes, no estamos opinando, pues.
2: ¡Pues no opinen! ¡Jaduquen! ¡Jaduquen la chila de tirada! ¡Cállese!
4: ¡Ay, la traigo bien peroncita!
5: A ver, regresamos con experta psicóloga Sandy Caldera para preguntarle. ¿Está mal darle todo a nuestros hijos lo que nosotros no tenemos? Como por ejemplo, no sé, así como decía mi compa, PlayStation y juguetes.
2: Si cumplen en casa, está bien, pero si no cumplen, pues claro que no está bien.
5: ¿O es un daño el que le está

0: la casa, experta psicóloga. Ay, Sandy Diosito. Caldera con nosotros, Sandy. Señores.
1: ¿Cómo están?
2: Hello. Muy bien.
3: Ay, Sandy,
2: mortificados aquí, ver, hablando de los... de las criaturas que dicen que no les debemos de dar nada, que hacerlos
3: no,
2: sufrir.
3: No, no dijeron eso.
0: Sí, eso está mal.
2: Yo pienso que hay que darles de lo que no tuvimos nosotros para que se alivianen los morros.
3: No, no, no, están diciendo que no hay que darles, o sea, todo a manos llenas. No, porque luego...
0: ¿Por qué no?
3: Luego, pues, se vuelven flojonazos. O sea,
0: pero mira, la vida es para disfrutar, hombre, Sandy.
1: Wow. Lo que pasa es que, miren, ahí les va. Dice un proverbio muy interesante que... por darles todo lo que nosotros no tuvimos, les quitamos lo que sí tuvimos.
3: Sí.
1: ¿Vale? Nah. O sea, acuérdense que a nosotros, por ejemplo, nos decían, okay, ¿quieres algo? Gánatelo, ¿no?
3: Sí.
1: O
3: sí.
1: Igual, literal, no lo teníamos que ganar, ni siquiera que nos lo decían. O sea, tú tenías que chambear.
2: Pero está niño ganarte. Uno, tú. Y si tienes hambre, vete a comprar a ganártela.
3: No, o sea, hay cosas que sí, hay cosas que no.
1: Lo que pasa, exacto, lo que pasa es que para las cosas fisiológicas, como por ejemplo la comida, por ejemplo la educación, el vestido... ¿Qué creen, papás? Es nuestra chamba. Va que va. O sea, hay que dárselas porque realmente... Pero, hey, dije vestido. Es decir, no marcas, no que te pida los tenis de $500. O sea, a ver, como por qué, ¿no?
2: ¿Vestido?
1: O sea, pues, espérate. O que te los exija.
3: Claro.
1: Déjate de que te los pida y te diga, papá, ok, aquí voy a hacer un trato contigo. Mira, yo me saco mis calificaciones, quiero chambear en el verano, me quiero comprar esos tenis. Ah, bueno, así se baila mi hija con el señor. Pero de otra manera... pues así como que quiero estos tenis porque todos los chamacos los traen, pues a ver,
2: pero no me daban nada, o sea, oye, no me daban nada. Yo le dije a mi mamá, quiero vestido, y me dijo, no, tú no. Pues vestido.
3: No, y sabes que, Sandy, también hay niños que no hacen absolutamente nada en la casa.
2: Yo sí.
3: Ay, ¿por qué hay una señora que atiende? ¿Por qué hay un señor que...? Entonces, no limpian, no recogen, no hacen su cama. Y eso creo que es un hábito que les tienes que enseñar desde pequeños porque te ayuda en otros ámbitos, no solo en la casa.
1: Lo que pasa es que, fíjate que venimos de una generación muy traumada. Entonces, por ejemplo, ¿qué pasa? A nosotros nos hacían hacer todo en la casa. Levántate, esto, aquello, y hazlo. Y la verdad, yo no lo veo mal, ¿eh? Honestamente, sí, les digo, yo no lo veo mal porque si nos dejan viviendo solos, pues no hay bronca. O sea, podemos darnos nuestra comida, podemos hacer nuestras cosas.
3: Claro.
1: Pero yo les pregunto a ustedes, nuestros hijos. Bueno, en el caso de la mía, pues sí, porque obviamente yo tengo una visión, capacidad diferente, entonces ya he tenido que madurar en ese aspecto. Pero los hijos regularmente podrían vivir solos cocinándose, podrían vivir solos haciéndose las cosas, no creo. ¿Saben por qué? Por eso. Porque dice uno, es que tiene su mami, yo lo puedo hacer.
3: Sí.
1: Lo puedes hacer, pero no eres eterna.
3: Claro.
1: Y lo estás mutilando ante la vida, porque cuando tú no estés, ese hijo o esa hija no va a poder enfrentar las cosas como le vengan.
0: Oye, ¿qué es eso de mutilación emocional? Lo he escuchado mucho de expertos, Andy.
1: Mutilación emocional, perdón, es aquello que por ejemplo, si el hijo quiere o el niño quiere moverse en autobús, ir, por ejemplo, a algún lugar, tomar una decisión, es más, chicos, no se vayan tan lejos, ordenar en un restaurante, tú hazlo, papá, me da vergüenza, mamá, y ahí andamos pidiendo las cosas. No, pues, o sea, mutilar es que los dejamos mudos o discapacitados emocionalmente para enfrentar la vida. Ejemplo también. Entran a trabajar, es que el jefe me dijo cosas. ¿Qué te dijo? Pues que me tenía que levantar más temprano y llegar. Deja el trabajo, mijito.
3: Claro.
1: Eso es mutilarlos.
2: Pelón.
3: Sí.
2: Pelón.
1: Eso es mutilarlos.
2: Mutilar es lo que te va a pasar ahora que te amputen la pierna por el diabetes.
3: No digan eso.
1: Ay, qué grosería, ¿no?
0: Déjalo, Sandy, déjalo. El señor no sabe. Oye, Sandy, ¿dónde la gente te puede seguir en las redes sociales? Si tienen alguna pregunta de hasta dónde consentir a los hijos o si ya tienen un problema de un parásito en la casa.
1: Claro que sí, por supuesto. En redes sociales estoy como Sandy Caldera, y estoy en el 619-451-7037. Y obviamente estoy en mi casa, el mejor programa del mundo. El bueno, la mala y el feo.
0: Eso es todo.
2: Gracias.
0: Thank you, ma.
3: Te queremos.
2: Voz
0: de parásito que no se. Hey, thank you, ma. I'm hungry.

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0: se viene el video viral. ¿Y qué creen?
1: A ver, ¿qué pasó?
2: ¿Qué pasó?
0: Se trata de una mujer que está contando que su primer amor
2: fui yo.
0: No la supera. ¿Y saben qué?
1: Ay, sí.
0: Él ya no es ese niño que ella conoció. Él es famoso, rico. Con estas cadenas llenas de diamantes, ya saben. ¿Por qué no la supera? ¿Quieren saber?
1: ¿Por qué?
0: ¿Qué
1: ¿por
0: tiene qué? Ella de especial?
1: ¿Qué? ¿Estará muy buena?
0: Ahorita se los digo. ¿Modelo? No se vayan. No.

0: Fíjense que se trata de ese amor que no se olvida.
1: Ah. Ese amor
0: de esa
1: que no
0: persona
1: se olvida.
0: Que conoces y dices,
1: una canción.
0: Te voy a amar toda la vida.
2: Órale.
0: Y te la cumplen, porque luego te prometen, entonces, tú eres el amor de mi vida, y ya lleva 30, ¿no? Y se lo ha dicho 45,000. Ese exnovio que no supera. Pues ahí les va, fíjense que es una chava.
2: A ver.
0: Que empieza a contar en un video que ella tuvo a su primer novio, a su super sweetheart de la vida y todo. Y ellos se quisieron mucho.
2: Ok.
0: Pasaron los años, por razones del destino se separaron.
2: Muy bien.
0: Ella se casó, tuvo su familia y todo. Y este chavo empezó a ser famoso.
1: ¡Wow! ¡Wow!
0: Famoso, poderoso, tiene todo, pero billete. No la olvida. No la olvida, dice que le dedica canciones.
2: ¿Quiere? ¿En serio?
0: Y que a lo mejor la gente dirá, no, pues es que esa canción se la dedica a una chava súper sabrosa.
1: ¿Que está bien buena la vieja o qué?
0: Y no, dice, yo soy una chava normal. Pero ¿saben qué yo prefiero? En vez de estar con él, yo prefiero. Vamos a escucharla.
3: Soy una vieja normal y ahora mi sweetheart lover es famoso. Estoy casada, tengo dos hijos, pero este güey no se olvida de mí. Fíjense que el dinero no cambia a la persona. O sea, no cambia el corazón de la persona. Porque ahora que tiene dinero, tiene todo. Ajá. Tiene viejas nalgonas, tiene todo.
2: ¡Órale!
1: ¡Qué rico!
2: Dinero y viejas nalgonas.
0: Tiene todo, fama, dinero, juventud, todo.
1: Y no la
3: pero a mí no me tiene.
1: ¡Ay, no! Ni que tú eras tan buena.
0: ¡Ay, mi vida!
2: Se está dando mucho paquete, creo yo.
0: No la superan.
3: Porque estoy casada. Y no me tiene. Y hay canciones que me ha dedicado. Y muchos piensan que pues se los va a dedicar a una buchona, así bien alguna.
2: Ajá.
3: Yo soy una vieja normal.
1: ¿Qué?
3: Casada, con hijos.
1: Chamacos,
3: vivo en calles normales, güey.
2: Ok.
3: Y este güey no me supera y anda con sus chains, con bling bling. ¿Qué? Pero yo, mira, el dinero, yo prefiero la familia que el dinero.
0: ¿Ya escuchó, don Tela? No todas las mujeres, como usted dice,
1: está casada.
0: Son interesadas.
1: ¿Cómo no?
0: Existimos mujeres que estamos, que nos enamoramos, nos casamos por amor.
1: Mary.
0: Ella podría divorciarse, dice, con el famoso rico millonario.
4: Pero no se fue con él porque no era famoso, rico y millonario.
1: Cuando
0: ahorita podría, porque él sigue enamorada de ella. Y si ella fuera interesada,
1: casada, tiene hijos.
0: Si fuera interesada, deja al marido.
1: Se ve que es el Jesús Mendoza y la ex de Lupillo.
0: Para que vean.
2: ¿Quién será Peso Pluma? ¿Será lo mejor?
1: No creo.
0: Ay, quién sabe, imagínate.
2: A lo mejor será el Javi.
0: Imagínate.
2: En una de esas, ¿no? ¿Quién sabe?
0: Imagínate.
2: Puede ser el Karim León, si es cierto.
0: Alguno de Grupo Frontera.
1: No tenía hijos.
0: Imagínate.
2: Sí, puede ser.
0: No manches.
2: Puede ser.
0: Oye, pero, ¿cómo la vida da muchas vueltas y de repente la persona con la que estabas puede romperla y todo, pero el corazón? Nadie lo manda.
2: Ay,
0: ¿escucharon?
2: Qué bonito.
0: El corazón no entiende la razón.
1: Bendícela nomás para hacer eso.
0: No, todos tienen a una que no superan y se llama Paola Sasso. Adiós. Abriente el micrófono.
1: Sigue soñando, campesino.
0: Ay, mi vida. Con...

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0: El aplauso es para Los Ángeles Azules.
1: Jay de la Cueva, aplausos para Jay. Gran amigo. Gracias. Para el maestro de la Sinfónica, Arilón.
0: Muchas gracias. Se ven muy bien. Gracias.
1: Gracias a Jay. Gran amigo de toda la vida. Gran amigo.
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en La Tremenda 103.5, al igual que Isma Radio Compañía. Sí, como todo mundo quiere boletos para Marco Antonio Solís, atentos, pronto te diré exactamente cómo y cuándo, o cuál canción, o qué frase, o qué información sobre Marco Antonio Solís te va a regalar eso.

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la tarde, la tremenda 103.5 en este viernes, también inicio de fin de semana. Yo soy tu compa Lisma. Prepárate a marcar porque en esta hora te voy a regalar esa tarjeta de regalo con valor de $100 cortesía de la bonita Supermarket. Ya sabes, cuando tú escuches el wow del personaje de la bonita, marca de volada y te ganas esa tarjeta.

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0: Llamada número 1, llamada número 2, llamada número 3, llamada 4. ¡Feliz viernes! ¡Llamada número 5!
1: ¡Hola, Isma!
0: ¡Buenas tardes! ¡Hello! ¿Con quién tenemos el gusto?
1: ¡Buenas tardes! ¡María Elena!
0: ¡María Elena! ¡María Elena! ¿En qué te puedo ayudar?
1: Pues hablo para la tarjeta. Me gané la tarjeta.
0: ¿Para la tarjeta de $100 cortesía de la bonita Supermarket?
1: Sí.
0: ¿Y por qué crees que ahorita te voy a regalar la tarjeta? Oh, o sea, ¿cómo llegaste a la conclusión de llamar?
1: Porque se oyó el wow que dijiste.
0: El wow que tú me acabas de decir no es el mismo wow que escuchaste.
1: ¿No?
0: No, el que tú escuchaste era... El que tú escuchaste era... ¡Guau!
1: ¡Ay, qué payaso!
0: Fíjate. No, pues, es viernes, hay que reírnos. ¡Felicidades, efectivamente!
1: Ay, gracias.
0: Te acabas de ganar esa tarjeta de regalo con valor de $100, cortesía de la bonita Supermarket, para que celebres el día de Memorial Day como se debe.

Seguimos y seguimos aventando la casa por la ventana en la tremenda 103.5. Tengo par de boletos para el concierto de Marco Antonio Solís en este momento. Para la llamada número 5, que me diga cuáles días se presenta Marco Antonio Solís en Las Vegas. ¿Cómo se llama la gira y en dónde se va a presentar? Márcale, llamada número 5.

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1: Oye, saludos a Axel Cruz, que se graduó del finished first grade, ¿verdad? Un saludo a todos los que se están graduando del high school, terminando de middle school, elementary school, college. Es la temporada. Sigues escuchando las 2 horas de mezcla sin comerciales. ¡Échale, Bayunco! Oye, los que están felices porque es fin de semana largo, los que no trabajan hasta el martes.

Oye, ¿dónde están las morritas que no capean? Escucha La Tremenda 103.5 con DJ Jumpy, las 2 horas de mezcla sin comerciales hasta las 4 de la tarde. Iniciando el fin de semana como se debe. Los que no trabajan hasta el martes, ¡chau! Y los que están trabajando, ¡échale!

escuchar, déjamelo saber. Arroba DJ Junbi 844-644-1035. ¡Wepa! ¡Estamos en vivo! En Vibola, 93

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1: Más tremenda que nunca, iniciando la segunda hora de mezclas sin comerciales aquí en La Tremenda 103.5 con DJ Jumbi. Ya está dándose de la peligrosa Kicking Off Memorial Day Weekend. Es viernes y no se trabaja hasta el martes. ¡Súbele!

0: Para los que querían corridos, échale plebada.
1: Pura fuerza,
0: los que están pisteando, salud, salud. Chale.

Seguimos bailando aquí en la tremenda 103.5. Me falta media hora más de mezclas y comerciales. ¿Qué me falta? ¿Qué me falta? Yo creo que me falta una mezcla de banda para recordar y de lo más reciente. ¿Listos? Totalmente en vivo.

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1: Mentirosa. Supongo muy bobada.

0: Con esta me despido, te dejo con el Freeway Show. Ya lo sabes, todos los viernes de 2 a 4, mezcla sin comerciales. Mañana, sábado, a las 10 de la noche. Que tengas un lindo fin de semana. Memorial Day Weekend.
1: Julián Álvarez.
0: DJ Jumbi en redes sociales. Dímelo, María.

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1: Bueno, pues señores, investigamos cosas que a nadie le importan aquí en el Freeway Show, como la siesta. Ajá. Oye, los beneficios de la siesta: eres una persona que toma tu siesta, eres qué una rico. Persona que se avienta a su coyotito, en muchos lugares le llaman el coyotito.
2: Ándale,
1: allá en el rancho, decían, voy a sestear. Era sentarte abajo de un árbol, de echarte una dormidita ahí por un ratito.
2: Ay, qué
1: es,
2: rico.
1: ¿Qué es la siesta? ¿Qué es la traducción más o menos? ¿Qué es la siesta? Sestear, un coyotito, como le llames. Mira, se acostumbra esto allá en tu familia, Morris, allá en tu rancho, allá en ese rancho bicicletero allá en Aguascalientes.
2: Lo sigo acostumbrando. Fíjate que en Aguascalientes todavía se acostumbra que a la hora de la comida, como a las 12, todo el mundo se va a comer a su casa, güey.
1: De 2 a 4 de la tarde, ¿no? Cuando se cierra todo
2: sí,
1: el centro.
2: Sí, cierran ahí las cortinas y todo el rollo, y todo el mundo está tumbrado a irse a echar una siestecita, a comer con la familia. Claro. Echarse la siesta.
1: Claro.
2: Y ya se levantan con energía, señor.
1: Y aquí no existe eso acá en Estados Unidos. Yo recuerdo que sí, mucha gente en México estaba acostumbrada a eso, ¿no? A comer, a hacer ciertas cosas ahí en la casa y a lo mejor dormir unos más o menos. Dice, fíjate lo que dice acá la NASA: 26 minutos sería la siesta perfecta.
2: Te recupera, pero machín, güey. Sí. ¿Eh?
1: Zaida, yo le quiero preguntar, ¿cuántas siestas al día te avientas,
2: Zaida? No, la Zaida va despertando que me pregunto, de su siesta, de su quinta siesta.
1: Por eso yo no le pregunto que si se avienta una siesta. Le pregunto, ¿cuántas se avienta al día nuestra querida Zaida?
3: Pues, si puedo, una vez al día, pero a veces nada. Entonces, y son como 20 a 30 minutos la siesta.
2: No, y nos ha tocado 26. Esas siestas, El rollo es el ronquido de esta mujer, güey.
3: No ronco tan feo. Es nada.
1: Pero mira,
3: esos no son míos. No le hagan caso a estos.
1: ¿Habrá gente que se aviente su siesta aquí en los Estados
2: sí,
1: Unidos?
2: Claro.
1: ¿O no hay gente que aviente su siesta aquí en Estados Unidos?
2: Te voy a decir un secreto que lo he guardado conmigo.
1: ¿Cuál es el secreto, Morris?
2: No lo has sabido de mí.
1: Ok.
2: En lo que llevamos estos 4 años de show.
1: No te preocupes, nadie está escuchando,
2: pero
1: Morris.
2: Hoy te lo voy a confesar.
1: A ver, venga.
2: Yo todos los días trato de echarme una siesta después de que regreso de dejar a los niños en la escuela.
1: Ajá.
2: Ya ves que aquí entramos hasta ya tarde.
1: Pero si te acabas de levantar, tienes media hora que te levantaste.
2: Espérate, déjame platicarte, baboso. Ah, cómo te gusta interrumpir a ti, la neta, güey. Pareces a mi vieja, la neta. Interrumpe. Bueno, pues total, que me regreso y le dijo a mi vieja: hey, no están los niños.
1: Ajá.
2: Un brinquito y una siestecita.
1: Ajá.
2: Uy, papá, es lo mejor que te puede pasar en el universo, señor.
1: ¿Y por cuánto tiempo dura más o menos esta siestecita?
2: Pues, el brinquito, pues ya sabes.
1: De tres minutos.
2: Tres minutos, como siempre. La siesta sí dura como unos 30, 35 titos, porque sí o no, o sea, después del brinquito, como que, ¡ay, qué rico se duerme, señor! ¡Ay!
1: Es cierto. A ver, amigos, si nos pueden marcar aquí en cabina, en el 1-844-370-4839, queremos platicar contigo. Oye, ¿te aventabas tu siesta allá en tu país? ¿Te avientas tu siesta aquí en los Estados Unidos? Márcanos 1-844-370-4839. ¿Te sirve, no te sirve? Vamos a platicarlo aquí en el Freeway Show, amigos.
2: Zaida, yo te recomiendo también una dormidita de esta manera.
3: ¿De cuál?
2: Pues como... Wow. ¡Ay, no, Zaida! No,
3: ¿cuál
2: no
3: escuché dijiste? Nada. Yo nomás dije...
1: ¡No escuché nada,
4: ¡No, güey!
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2: Bueno, pues, si acaban de sintonizar el Freeway Show, estamos platicando uno de los beneficios de tomar una siestecita, un tito, o sestear ahí con alguna persona que te ayuda. Dice, según la NASA, una siesta perfecta es de aproximadamente 26 minutos.
3: ¡Qué rica la siestecita, la dormidita!
2: ¿Tomas una siesta, no tomas una siesta? Vamos a platicarlo aquí en el Freeway Show. Tenemos a Tony aquí en la línea.
3: Vamos con el Tony.
2: Mi querido Tony, ¿tú también tomas una siesta, mi rey? A ver, platícanos.
4: Sí, le comentaba a esta muchacha que como yo trabajo para la ciudad y el jefe grande, el mero jefe grande, es muy buena gente con nosotros. Trabajo con muchos americanos y el lunch es a las 12, pero nosotros a las 11:30 ya estamos sentados comiendo.
2: ¡Uy, qué chulada! ¿Y qué más, mi rey? Dinos.
4: Entonces yo ya para las 12 me voy a mi camioneta y nomás le hablo a mi esposa y a mi madre, y no, hombre, me duermo 50, 45 minutos todos los días, nomás vieras cómo me siento.
2: Entonces, ¿de cuánto tiempo es el lunch? ¿De una hora y media más o menos, mi querido Tony?
4: No, es de 12 a una hora, pero no, hombre, yo me duermo con ganas, hasta tengo la alarma en mi teléfono para no quedarme dormido.
3: No, Tony, oye, eso es lo más rico. ¿Y dónde te quedas dormido? ¿En tu troca, en un árbol? Porque a veces uno le toca donde caiga.
4: En mi camioneta, si está bien frío, le prendo el calentador, si está bien caliente el aire acondicionado, y no, me olvídate. ¿Qué te cuento?
2: ¿Dónde trabajas, Tony? ¿Puedes aplicar, pues, para trabajar para la ciudad? Nosotros también, mi querido Tony.
4: Trabajo en la ciudad de Arlington.
2: Ay, señores, aquí ir a aplicar allá, el lunch es de una hora. Y con una hora y media más o menos el lunch acá, no, del compa Tony.
3: Yo quiero trabajar con el Tony para echarme mi dormidita.
2: Oye, ¿y en la noche puedes dormir bien, Tony? O sea, ¿sí concilias el sueño 9, 10, 11 de la noche?
4: No, hombre, yo, fíjate, hay veces que me tomo café en la noche y yo soy bien bueno para dormir, te lo juro.
2: Qué preocupación del compa. Es como Zaida acá, la Zaida.
3: Sí, no, la Zaida, y es más, ya se durmió otra vez.
2: Donde Zaida, pone despierta la cabeza, ahí queda dormida.
5: ¡Cállense! ¡Quiero descansar!
3: ¡Ay, no, de veras! ¡No tiene vergüenza esta mujer!
2: Gracias, Tony, por tu llamada telefónica. A ver, amigos, eso de la siesta es cosa del pasado, es gente de gente floja, es cosa de gente floja. ¿Todavía te tomas una siestecita? Vamos a contestar el resto de las llamadas en el 1-844-370-4839, amigos.
5: ¿Me necesitan o no me necesitan para echarme otro nap?
2: No, adelante.
5: Ok, con permiso.
2: Suerte, piensa.

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5: Después de
6: eso también.
5: Por eso digo, es importante saber que pon tu alarma de 20, 30 minutos o mejor no te lo tomes.
6: Así como Zayda, que se echa su siesta de 5 minutos aquí en el programa y despierta ya cuando se acabó.
7: Sí, su siesta empieza a las 3:05 de la tarde y termina a las 7 de la tarde. Más o menos es las 7 de Zayda.
5: ¿Sabes qué? Me voy a dormir.
8: O sea, poniendo el estilo, güey.
9: ¡Sabor ranchero!
10: Y no sabo.
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13: Here we go. Pues señores, gracias a un perro se hizo relevante un alcalde, esto en el poblado de Zacualtipán, señores, así se llama. Anda. Poblado de Zacualtipán de Ángeles. Bueno, pues resulta de que están en plenas fiestas patronales allá en el rancho de Zacualtipán, allá en Hidalgo, señores.
14: ¡Qué bonito es el rancho!
13: La banda, todo lo que da, señores, ahí la escuchan. No, la gente brindando ahí. Niños llorando también ahí, las señoras ahí echándose...
14: ¿Niños llorando?
13: Sí, claro. Espérate. Niños dormidos abajo en la mesa también ahí.
14: Perros ladrando. Niños llorando.
13: Entonces que se trepa arriba el escenario el alcalde de Zacualtipán, señores.